En el año 2002, un concierto tributo a George Harrison en el Royal Albert Hall, famosa sala de conciertos de Londres. George Harrison había muerto el año anterior, el año 2001. Y fue un evento organizado por la viuda de George, Olivia, y también por el hijo de ambos, Danny, de increíble parecido a su padre. La dirección musical de esta cita musical estuvo a cargo de Eric Clapton. Y entre los presentes estaba Paul McCartney y Ringo Starr. Y en algún momento, comenta Olivia, la viuda de George, que la imagen en el escenario al ver a Paul, Ringo y a Danny, hijo de George, fue como ver parte de los Beatles, como si el tiempo hubiese retrocedido. Fue una escena impresionante, dice Olivia. Bueno, son varios los artistas memorables que estuvieron presentes. Además de Paul, Ringo y Eric Clapton, estaba también el quinto Beatle, Billy Preston. Y fue él quien puso la voz para la interpretación que todos hicieron de uno de los temas icónicos de George Harrison, My Sweet Lord. Esto ocurrió un 29 de noviembre del año 2002.

En el año 2010 se estrenó la película musical Burlesque, con Cristina Aguilera y con Cher también. La película fue éxito de taquilla, es la historia de una muchacha de pueblo, de gran voz, que llega a Los Ángeles con la intención de alcanzar sus sueños. Y sus intentos son a través de un club nocturno llamado Burlesque. Esta niña logra ingresar como camarera, atendiendo también a los clientes, y ahí se va desarrollando una historia de canto, de música, de baile y, por supuesto, de amor. De la banda sonora de esta película, Burlesque, destacamos la canción coescrita y popularizada por Etta James, Something's Got a Hold on Me, una canción del año 1962. Hoy traemos la versión utilizada en la película, cantada por Cristina Aguilera, una muy buena versión. La voz de Cristina Aguilera es simplemente fantástica. Es Días Felices en UCB Radio.

Europe es una banda sueca que dominó la escena musical en los años 80. Europe registra sus inicios en 1979, lograron éxito comercial importante. Es una banda que se mueve entre el rock duro y el heavy metal también, aunque con una fuerte tendencia hacia lo melódico, hacia el rock melódico. Y dentro de este estilo y contexto, uno de sus más famosos éxitos es Carry, canción que está incluida en su tercer álbum de estudio, The Final Countdown, del año 1986.

La película estadounidense City of Angels, o Un ángel enamorado como la conocimos acá, es del año 1998. Tuvo rol protagónico ahí Nicolas Cage con Meg Ryan. Esta película tiene una muy buena banda sonora. Hoy traemos el tema Farther On, Up the Road, incorporado en esta película City of Angels, un blues que tiene su origen en 1957 y que para esta banda sonora se incluye la muy buena versión de Eric Clapton.

0: 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No se desprenda de la sintonía, ya regresamos con más canciones, con más Días Felices en UCB Radio.
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3: Son las 9 de la noche, 31 minutos.
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0: De vuelta en Días Felices en UCB Radio. Estamos cada día de 8 a 9 horas y con repetición a las 21 horas. Nos puede ubicar en nuestra señal online. Usted encuentra en el sitio ucbradio.cl. Desde este sitio usted puede escuchar nuestras ediciones anteriores. Se van manteniendo los programas de la última semana y de ahí se van renovando. Usted hace clic donde dice Radio a la Carte y ahí nos encuentra. 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
0: En el año 1981, la banda estadounidense Toto graba el famoso tema Rosanna. Fue compuesto este tema por David Page, uno de los célebres integrantes de la banda y además es el compositor de varios de sus más destacados éxitos. Hay versiones encontradas en cuanto a la inspiración del tema. Algunos mencionan a la actriz norteamericana Rosanna Arquette, que por ese entonces tenía una relación con el tecladista del grupo, Steve Porcaro. Sin embargo, la canción no fue escrita por Porcaro, sino por el líder del grupo, David Page, quien estaba buscando ideas para sus temas. Por lo mismo dicen algunos que Rosanna Arquette no tiene ninguna relación con esta canción. Lo cierto es que Rosanna es uno de los grandes éxitos de Toto. Hay una muy buena versión en vivo que Toto realizó en el marco de su gira mundial, celebrando sus 35 años de existencia como banda. Esta versión se realizó en Polonia el año 2013. Es Toto en vivo en Días Felices UCB Radio.

La banda Breath se forma en el año 1968 en Los Ángeles, en California. Tiene en David Gates su principal fundador. Los temas de Breath en los años 70 fueron de considerable éxito, todos de corte melódico romántico. The Guitar Man es un tema del año 1972. 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

Los Rolling Stones lanzan en 1966 el tema Painted Black, un éxito rotundo en gran parte del mundo. Fue una de las tantas canciones que crearon juntos Mick Jagger y Keith Richards. Fue el tercer número uno en los Rolling Stones. Y este tema tiene incorporado el sonido de un sitar, otro de los instrumentos que exploraba el genial Brian Jones, pretendiendo siempre innovar en su sonido.

Santana 3 es, obviamente, el tercer álbum de Santana, es de 1971. Fue grabado por la alineación que se presentó en el Festival de Woodstock 69. En este álbum de 9 temas incorporados destaca el emblemático Guajira.

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1: 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Chau.
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2: Son las 9 de la noche, 57 minutos.
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2: Son las 10 de la noche, 32 minutos.
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1: Son las 10 de la noche, 58 minutos.
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0: sería genial un tema de Phil Collins en mi corazón, ese del tema de la película Tarzán de Disney.
1: Me relaja mucho escucharlos y me gusta mucho la música que tocan, así que quiero pedir la canción Like a Fool de Robin Gibb.

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2: Son las 11 de la noche, 29 minutos.
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2: Son las 11 de la noche, 57 minutos.
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2: Son las 0 horas 31 minutos.
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1: Son las 0 horas, 58 minutos.
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3: Es la una de la madrugada. 27 minutos.
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4: Es la 1:00 a.m. 57 minutos.
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3: Son las 2 de la madrugada. 29 minutos.
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1: Son las 2 de la madrugada. 59 minutos.
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0: Son las 3 de la madrugada, 31 minutos.
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3: Son las 4 de la madrugada.
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1: Son las 4 de la madrugada, 30 minutos.
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3: Son las 4 de la madrugada. 59 minutos.
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2: Son las 5 de la madrugada. 30 minutos.
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2: Son las 5 de la madrugada, 31 minutos.
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2: Son las 5 de la madrugada. 57 minutos.
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2: Son las 6 de la mañana, 30 minutos.
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4: Son las 7 de la mañana.
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15: Primera vista. Hay noticias que se leen en una planilla de presupuesto y parecen ser solamente números. Pero detrás de los números hay instituciones, trabajadores, historias y sobre todo personas. Y por eso hoy quiero detenerme en lo que está ocurriendo con Prodemu, la Fundación para la Promoción y Desarrollo de la Mujer, una institución que durante 35 años ha desarrollado programas destinados a apoyar a mujeres en distintas regiones del país. Bueno, el proyecto de presupuesto 2027 contempla recursos para Prodemu solamente hasta el 31 de marzo del próximo año. Posteriormente, hay fondos destinados a su cierre, liquidación y disolución. Es decir, si esta propuesta prospera, tal como está planteada, estamos hablando del término de una institución que ha sido parte de la política social chilena durante décadas. Y aquí hay dos dimensiones que no podemos perder de vista. La primera es la situación financiera de la propia fundación. Desde el gobierno se sostiene que Prodemu arrastra un déficit superior a los 2.000 millones de pesos y que una parte importante de sus recursos se estaría destinando a remuneraciones y gastos de funcionamiento. Esa es la explicación que entrega actualmente el Ejecutivo para justificar el término del financiamiento estatal. Pero la segunda dimensión son las personas. Son cerca de 380 trabajadores distribuidos a lo largo de Chile, trabajadores que ahora enfrentan la incertidumbre de un eventual cierre, mientras el presupuesto contempla recursos precisamente para indemnizaciones, honorarios, deudas, otras obligaciones asociadas a la liquidación. Y también están, de hecho, las mujeres que participan en sus programas. Porque cuando una institución desaparece, una como esta por lo menos, la pregunta no puede ser solamente cuánto cuesta mantenerla. También hay que preguntarse qué ocurre con quienes recibían sus servicios. ¿Qué programas van a continuar? ¿Quién los va a ejecutar? Y si realmente habrá una alternativa que llegue a los mismos territorios y a las mismas mujeres. El gobierno ha señalado que la intención es hacer una transición de recursos para asegurar la continuidad de los programas dirigidos a mujeres. Esa explicación también merece ser observada con atención, porque cerrar una institución no necesariamente significa abandonar un objetivo. Pero tampoco basta con decir que los programas van a continuar. Hay que garantizar que efectivamente continúen y que lleguen a quienes lo necesitan. Y hay algo más. Esta discusión tampoco debería transformarse simplemente en una pelea política entre el gobierno actual y las administraciones anteriores. Ya hemos escuchado acusaciones cruzadas respecto de quién es el responsable de la situación financiera de Prodemu. La ministra de la Mujer, de hecho, ha apuntado a decisiones adoptadas durante la administración anterior, mientras que desde esa época han respondido cuestionando, o desde esa vereda, ¿cierto?, cuestionando esa explicación. Pero mientras unos y otros discuten quién tiene la responsabilidad, hay una pregunta mucho más concreta que el país necesita responder. ¿Qué va a pasar con las mujeres y los trabajadores de Prodemu? Detrás de cada presupuesto hay decisiones, detrás de cada decisión hay personas, y si Prodemu tiene problemas financieros, corresponde enfrentarlos. Si existen gastos que tienen que corregirse, corresponde corregirlos. Si hay que reestructurar una institución, corresponde hacerlo, pero si finalmente se opta por poner término a Prodemu, también corresponde explicar con absoluta claridad qué es lo que viene después, porque cerrar una institución puede ser relativamente sencillo. Cuando se escribe en una partida presupuestaria, claro, fácil. Lo verdaderamente difícil es asegurarse que las personas que dependían de Prodemu no queden simplemente mirando desde afuera cómo se cierra una puerta. Y esa, más que una discusión política, es una discusión sobre cómo queremos que funcione el Estado y sobre qué tan capaces somos de hacer cambios sin dejar a nadie atrás. Ese es el punto. No se trata solamente de cerrar Prodemu, se trata de saber qué vamos a construir después de Prodemu. Y esa respuesta, hoy, todavía está pendiente. Soy Gonzalo Gallardo y esto es Primera Vista.
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15: Hola, muy buenos días. Bienvenidas, bienvenidos a la revisión de informaciones y de lo que está pasando en tu entorno a través de Primera Vista en UCB Radio. Jornada de día miércoles 7 de octubre del año 2026. Serios estragos en la zona cordillerana y en la capital por las precipitaciones. Intensa lluvia que ha continuado registrándose en la zona central. Va desplazándose este sistema frontal hacia el norte. Claro, nosotros acá tendremos precipitaciones débiles e intermitentes durante primeras horas del día y pasará el cielo a ser parcial durante la jornada, y con una temperatura máxima, por lo demás, que podría llegar, y tal como lo habíamos mencionado, ¿no?, en días anteriores, a los 18 grados. Ya va a comenzar paulatinamente a subir en estos días la temperatura máxima, por lo menos en Viña del Mar. Cielo cubierto con precipitaciones, viento de hasta 40 kilómetros por hora es lo que se prevé para esta mañana, pasando al mediodía con cielo parcial. Y claro, estamos pendientes de varias situaciones que se han dado, ¿no? Entre ellas, un nuevo desprendimiento de terreno que se ha registrado en Avenida España, esto a la altura del Puente Capuchinos, un deslizamiento bastante importante, pero que ha sido contenido con barreras New Jersey. Hay 2 pistas habilitadas, precaución a los conductores en ese sector. Temperatura del momento, 12 grados 6 décimas en la costa. 18 grados se esperan en la zona interior, provincias de Quillota y del Marga Marga. Cubierto con precipitaciones esta tarde, probables tormentas eléctricas en esta franja. San Felipe y Los Andes, el Valle de la Aconcagua. Cielo cubierto con precipitaciones y probables tormentas eléctricas. 18 grados se esperan como máxima para esta jornada. Santiago, por su parte, el cielo cubierto con precipitaciones. 9,6 grados, temperatura del momento. La máxima llegaría hasta los 18 en la capital. Saludamos de inmediato a Gerardo Terán, que está en los controles. Le saluda el periodista Gonzalo Gallardo. 7 de la mañana con 12 minutos. Vamos a la música y luego Primera Vista, los hechos.

0: 7 de la mañana, 15 minutos. Vamos a dar primera vista a los hechos mediante el siguiente resumen. Bueno, comenzamos contándoles de este deslizamiento de terreno, una remoción en masa nuevamente que se ha registrado en la avenida España, esta vez en el sector del puente de Capuchinos, accediendo hacia el anexo del reloj de flores, bajo justamente la calle Toro Herrera, que une al centro con la parte alta de Viña del Mar, del sector de recreo. Bueno, esto ocurre ayer, una emergencia que tiene lugar en dicho punto, donde el municipio de Viña del Mar, con su equipo de seguridad municipal, ha tenido que cerrar dos de las cuatro pistas de Avenida España en dirección a la comuna. Desde el municipio han señalado que una vez ocurrida la emergencia, los equipos de gestión de riesgos de desastres de la Dirección de Operaciones y Servicios del municipio de Viña del Mar se han coordinado para disponer de maquinaria y ejecutar labores de limpieza y resguardo a la población. Los equipos municipales, de hecho, están trabajando a esta hora ya en el lugar, monitoreando la situación y además resguardando que se respete la segregación del tránsito, porque quedaron dos pistas solamente habilitadas. Una de ellas viene desde el paso bajo nivel, que también ha tenido algunos problemas. Bueno, este trabajo va a permitir definir acciones en el mediano y largo plazo de las condiciones del terreno. De esta manera, tanto la parte alta también se está trabajando y revisando la calle Toro Herrera, esto debido al riesgo que podría haber de nuevos derrumbes. Bueno, el director jefe del Departamento Técnico, Víctor Reynoso, y también Camilo Saavedra, que también es director del Departamento Técnico, ya están trabajando y monitoreando el derrumbe y reportando las situaciones que puedan darse con el fin de tomar las decisiones correspondientes. Cabe recordar, de hecho, que en la ciudad Jardín, para la jornada de hoy, fue suspendida, de hecho, la feria del estero, Marga Marga, debido a la subida también de los niveles de agua en dicho cauce. Estaremos pendientes al desarrollo de esta información.
1: Son las 7 de la mañana, 18 minutos.
0: Bueno, como era de esperarse, adicional a su situación judicial, los dos funcionarios de la Armada de Chile que estarían involucrados en un caso de violación y abuso sexual en Rapa Nui fueron desvinculados de la institución. La Armada de Chile confirmó la desvinculación de estos funcionarios navales a través de una declaración pública, donde la institución anunció que sin perjuicio de la investigación que corresponda, también se hizo una investigación sumaria administrativa, ordenando instruir a objeto de establecer eventuales responsabilidades e infracciones al reglamento interno de la institución, por lo cual se informa que los servidores involucrados, dice el comunicado, fueron desvinculados por ser su permanencia perjudicial para el servicio en uso de las facultades establecidas por el Estatuto del Personal de las Fuerzas Armadas. Añade el comunicado que la Armada de Chile reitera su total compromiso y disposición para colaborar de manera transparente con las autoridades competentes y los tribunales de justicia en este caso.
1: Son las 7 de la mañana, 19 minutos.
0: Durante la madrugada, un hombre fue detenido en la comuna de Putaendo por el delito de femicidio frustrado. Esto tras la agresión a una mujer que terminó con fracturas en ambas manos y una herida cortante ocasionada, seguramente, según se dice en el peritaje, por un machete. Bueno, concretamente esto ocurre a las 0 horas 15 minutos ayer, en la madrugada, cuando personal de carabineros concurre hasta la calle Los Copihues, en el sector La Ballena de la citada comuna. Esto por el procedimiento de violencia en contra de esta mujer, que además de 47 años, chilena, manifestó que su expareja ingresó a su domicilio mediante escalamiento de una pandereta, abalanzándose sobre ella y agrediéndola. Ante lo anterior, la víctima resultó con fracturas en ambas manos, una herida cortante de aproximadamente 10 centímetros, aparentemente ocasionada con este machete. En tanto, al advertir la llegada del personal policial, este individuo huyó del lugar. Posteriormente, a la 1:30 de la madrugada y tras patrullajes efectuados en el sector, Carabineros logró la detención del presunto agresor de iniciales DLBL, de 33 años, chileno, sin recuperar sí el arma cortopunzante. La víctima fue trasladada hasta el Hospital San Camilo de San Felipe, donde fue diagnosticada con lesiones de carácter grave, aunque fuera de riesgo vital.
1: Son las 7 de la mañana, 20 minutos.
0: Volvemos a revisar lo que está pasando con la situación en el Olivar, porque un informe solicitado por el segundo juzgado civil de Valparaíso concluyó que las viviendas construidas por la constructora San Sebastián en el Olivar no presentan, según lo revisado en terreno y los antecedentes que se analizaron, no presentan defectos de ejecución que permitan atribuir a la empresa las principales anomalías detectadas en el proyecto. Bueno, el antecedente supone un revés para la decisión impulsada por el ministro de Vivienda y Urbanismo, Iván Poduje, quien había dispuesto la suspensión de las obras y posteriormente avanzar en la demolición de las viviendas construidas bajo los contratos con la empresa, tras informes técnicos que advertían deficiencias estructurales. La demanda de la constructora contra el Servio de Valparaíso se presentó precisamente en ese contexto, dando origen a una medida prejudicial probatoria que permitió encargar este peritaje judicial. Bueno, las anomalías detectadas, según se señalaba en el documento, provenían del diseño y cálculo estructural y formulación del proyecto habitacional aprobado por el Servio, y no de la ejecución material de las obras por parte de la constructora. Mientras, desde el Ejecutivo, en este caso el propio Ministerio de Vivienda y Urbanismo, insisten en la demolición de las viviendas, cuestionando el peritaje. Señalan que este peritaje no acredita seguridad para las viviendas.
1: Son las 7 de la mañana, 22 minutos.
0: Y en la capital, serios estragos se han registrado durante estas últimas horas debido al sistema frontal que está atravesando la zona central del país. Además de los problemas estructurales que han tenido algunas de las calles que han terminado anegadas en Santiago, también se suman una serie de problemáticas con algunas situaciones, por ejemplo, de árboles que han caído, cortes en el suministro eléctrico que se han generado también debido a la situación relativa al viento, y también lo que ocurre con algunas viviendas que han terminado desmoronadas, se han derrumbado debido también a las fuertes precipitaciones. En el balance por parte de las autoridades también se cuenta un muerto, además de miles de hogares sin luz y calles anegadas, saldo de las lluvias que se han registrado en la región metropolitana con bastante intensidad. En cuanto a agua caída, Viña del Mar tiene 72 milímetros, Santo Domingo 80 milímetros, esto en la región de Valparaíso. La región metropolitana entre 76 milímetros en Talagante hasta 106 milímetros en San José de Maipo. En la región de O'Higgins, entre 91 milímetros en San Fernando y 73 en Litueche. En Colbún, 53 milímetros, Constitución 48 milímetros, esto en la región del Maule. Y en la región del Ñuble, 42 milímetros se registraron, por ejemplo, en Coihueco y 32 milímetros en San Carlos. Parte de la cantidad de agua caída, ¿no?, que se ha registrado en los distintos centros de monitoreo con respecto a este sistema frontal. Diversas repercusiones que se han registrado, por lo cual la región metropolitana, por ejemplo, se encuentra con alerta amarilla debido a la intensidad de las precipitaciones. Calles y pasos bajo nivel permanecieron anegados durante la madrugada, mientras que un hombre fue hallado fallecido en San Bernardo. Pese a todo esto, las clases en la capital no están suspendidas.
1: Son las 7 de la mañana, 24 minutos.
0: Bien, vamos a la música y luego vamos a estar con el debate interactivo de esta jornada.

0: son las 7 de la mañana con 26 minutos. Carlos Burgos nos envía un mensaje a través de nuestro WhatsApp. Te saludamos, Carlos. Buenos días.
1: Buen día, José de Radio. Espero que se encuentre todo muy bien. Me gustaría hacer una pequeña reflexión o traer recuerdo en relación a Prodemu, Fundación Prodemu, perdón. Lo que pasó con las fundaciones distintas que trabajaban en el programa FOTRAP, Formación para el Trabajo en Chile. Aproximadamente 32, 35 años, algunas fundaciones, a modo de ejemplo, el CFI, Centro de Formación de la Industria Chileno-Francés. Me recuerdo muy bien, 2014, si no me equivoco, Bachelet 2, puede ser, que se cerró el programa. Ya Bachelet cerró el programa por un tema de costos. Recuerden, investiguen para que puedan traer aquí a la palestra. Y cambió el programa FOTRAP, Formación para el Trabajo, la cual duraban 6-7 meses los cursos del área técnica, técnica industrial. Soldadores calificados, técnicos, cicorte, técnico eléctrico, SEC, grúa, horquilla, acá en la región de Valparaíso. Era una fundación muy potente, la cual daba mucha empleabilidad, porque el objetivo fin del FOTRAP era la empleabilidad formal. Y pasó que justamente Bachelet, gobierno Bachelet, cerró el programa, lo cambió por el famoso Más Capaz. El Más Capaz. Cambió el programa, claro, que era un programa ya no del área industrial, sino que bisutería, peluquería, dentro del área que no es formal. ¿Por qué? Porque los costos eran menores. Y se tuvo que adaptar porque Chile también económicamente no estaba bien. Los dineros de las arcas fiscales no llegaban a todos los programas. Y una forma de poder seguir gestionando en parte a la comunidad era eliminando este programa FOTRAP, que era muy caro, sí, pero también tenía excelentes resultados, porque se cumplía el fin último, que era la empleabilidad formal. Formaba técnico en el área industrial y lo insertaba al mundo laboral. Así que esto ya ocurrió en Chile, ya ocurrió. Ocurrió, como digo, Formación para el Trabajo, de CENSE, que eran fundaciones que ejecutaban programas CENSE, se cerró y continuó con otro programa. Como bien dice, se cierran las instituciones, pero la gestión sigue. El fin del gobierno también va a seguir, sino no creo que porque se cierre Prodemu se termine el fin último de Prodemu, que es la oportunidad, la igualdad, el equiparar la brecha entre las mujeres. ¿Ya? Hoy en día siguen habiendo esas oportunidades, si están. Así que hay que reformularlo porque Prodemu ya había caído en una caja pagadora de empleos con sueldos abultados. Pagaban más en personal que en gestión. Así que ojo con eso. Tratemos de equipararlo, buscar información. Busquemos más información y nos vamos a dar cuenta que esto ha ocurrido con otras instituciones. En este caso, fundaciones ejecutoras de programas gubernamentales. Buen día.
0: Muchas gracias por el mensaje a Carlos. Claro, es parte del debate, sin duda, lo que ocurre con Prodemu, lo que mencionábamos recientemente. Pablo Verdejo también nos envió un mensaje.
2: Hola, Gonzalo, buen día. Acaba de ocurrir un accidente ahí en la Avenida España, a la altura donde está el paso bajo nivel. Un poquito más atrás donde fue el deslizamiento de tierra y está cortado el tráfico por la Avenida España en dirección hacia Viña. Las dos dejaron una hora.
0: Hay que tener precaución en eso, sí. Ese accidente ocurrió hace algunos minutos. Está siendo atendido por los equipos de emergencia. Gracias, Pablo, por la información. Estamos muy pendientes a la información en desarrollo. Tenemos que cerrar ya este de primera vista para dar paso al mercado cereal al día. La pregunta del debate interactivo, lo vamos a mencionar rápidamente. ¿Considera usted una derrota política para el gobierno no perseverar con la reforma constitucional de seguridad que se había propuesto originalmente y aceptar la iniciativa de los senadores de la Comisión de Constitución? 43% dice sí, tiene costo político, 29% empatadas dos opciones, consensuar no es derrota y buena decisión al final, y 0% por ahora no había otra opción. Vote y participe con nosotros en el debate interactivo de UCB Radio en X, ex Twitter, @UCB Radio. Gracias por la sintonía. Ya viene Mercado Cereal al Día.
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6: Son las 7 de la mañana, 33 minutos.
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0: por 110 mil millones de dólares. El nuevo grupo Skydance reúne estudios, canales y plataformas de streaming, pero también arranca con una deuda cercana a 80 mil millones de dólares. Hoy termina el Cyber Monday chileno con 514 marcas oficiales. La jornada vuelve a poner sobre la mesa una pregunta básica: ¿el descuento real y la compra estaba dentro del presupuesto? Y por último, el MSCI IPSA avanzó un 0,36% y cerró sobre los 11.160 puntos. En el Chile lideró las alzas, mientras CAP y CMPC encabezaron los retrocesos. Estos son los titulares, comencemos.
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0: Muy buenos días, por acá Mariano Cerda y esto es El Mercado Cereal al Día. Mercados con contexto para decidir con criterio. Les cuento que hoy vamos a revisar un ajuste importante para la economía chilena. Una operación que cambia el mapa mundial del entretenimiento y una apertura de mercados más cauta después de los récords de Wall Street. Son las 7 de la mañana con 37 minutos de hoy, miércoles 7 de octubre. Quiero saludar a cada uno de nuestros auditores y auditoras que nos acompañan diariamente de lunes a viernes. Y por supuesto también saludar a nuestra querida asesora financiera acreditada por la CMB, Daniela Recabal. ¿Cómo estás, Daniela? Muy buenos días.
2: Estoy sorprendida, Mariano, con este invierno en medio de la primavera.
0: Oye, sí, qué manera de llover, increíble.
2: Sí, qué manera de llover. Aquí ya estamos nuevamente con un camino muy complejo en el sector de Los Pinos, en Reñaca.
0: Aislado, bueno, totalmente.
2: Aislados, a adaptarse. Les mando un abrazo a los auditores, espero que hayan tenido unas buenas lluvias, que no hayan sido afectados. ¿Y cómo estás tú, Mariano? Hoy día es un día de celebración para ti.
0: Sí, sí, le vamos a mandar un gran saludo a mi querida acompañante de día, a mi querida señora, a la madre de mis hijos, a la Katy, así que le mandamos un gran saludo ahí. Así que un día tremendamente importante. Así que un saludo y gracias por recordarlo, Daniela.
2: Y bueno, muchas bendiciones, muchos programas, muchos viajes, muchas celebraciones.
0: Así va a ser, nos vamos a encargar de eso. Oye, Dani, bueno, yo aquí sacando escamas, pues me están saliendo escamas porque qué manera de llover ayer. Yo creo que contra todo pronóstico se pasaron los milímetros, pero bueno, es raro ver esto en octubre y lo más extraño es mirar el pronóstico en el calendario ahí del teléfono y ver que para la próxima semana también va a haber lluvia, así que quizás cuánto va a durar esto, pero bueno.
2: Voy a decir algo un poco cruel. Acá hay un árbol afuera de mi casa que...
0: Ay, no, voy a decir los matapájaros.
2: Y ahora suenan 3, 4 pajaritos,
0: no sé. Oh, pucha, qué pena. Sí, eso pasa con estas lluvias, pero bueno. Lo importante, bueno, y anoche creo que también hubo mucho viento. Hoy día cuando salí temprano me di cuenta que había hojas por todos lados, así que hubo también fuertes ráfagas de viento. Tú que estás en la costa, me imagino que se sintió más aún.
2: Sí, se siente fuerte, golpea la lluvia de repente hacia la ventana, pero bueno. Es parte de, yo pretendí ir a nadar al mar, por ningún motivo me voy a meter. Ya en el mar, no es el momento para mí. Así que a darle con todo nomás con este clima.
0: Así es. Ya vos, ya Dani, vamos a comenzar porque tenemos harto contenido. Son las 7:40 de la mañana, así que vamos con la primera sección del día de hoy. Vamos con el Radar Cereal.
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0: Les cuento, en nuestro termómetro local tenemos la Dirección de Presupuestos que publicó el informe de finanzas públicas del tercer trimestre. La estimación de crecimiento para el 2026 bajó de 1,8% a 0,7%. El ajuste confirma que la actividad terminó siendo bastante más débil de lo previsto a mediados de año. La principal corrección está en la minería. Hacienda proyecta que el PIB minero caerá 3,3% frente a la baja del 0,9% calculada anteriormente. También redujo el crecimiento del resto de la economía desde 2,2% a 1,2%. La demanda interna también pierde fuerza. La proyección pasó de 2,4% a 1,3% y esto recoge un consumo más lento, menor inversión y el efecto que han tenido la producción de cobre, los temporales y la incertidumbre internacional.

0: En inflación, el promedio previsto para el año subió de 3,6% a 3,8%. Hacienda también elevó el supuesto para el dólar promedio a 906 pesos y para el cobre a 6,15 dólares la libra. Esto es importante porque lo subió, porque estábamos en 5,7, por ahí andábamos entre 5 y 6, pero ahora ya lo subió a sobre 6. El metal entrega más ingresos fiscales, pero ojo, no compensa por completo la menor actividad. Y ahí aparece el contraste del informe. A pesar del menor crecimiento, la DIPRES proyecta un déficit efectivo de 1,8% del PIB, una décima mejor que en el reporte anterior y un punto menos que al cierre de 2025. El déficit estructural quedaría en 2,3% del PIB, mejor que la meta del 2,6%. ¿Ya? Este cálculo descuenta parte de los efectos del ciclo económico y del precio del cobre. Por eso se utiliza para evaluar si la política fiscal cumple su trayectoria de mediano plazo. Los ingresos del gobierno central se estiman en 80,7 billones y el gasto en 87,3 billones. La mayor recaudación minera, por supuesto, que ayuda, mientras los ingresos del resto de los contribuyentes muestran el efecto de una economía que crece poco. ¿Ya? Para 2027, Hacienda proyecta un crecimiento de 3,3% apoyado en inversión y recuperación minera. Es una proyección, por supuesto, y no un resultado asegurado. El repunte va a depender de que los proyectos comiencen a ejecutarse y de que la minería normalice su producción. En los indicadores locales de esta mañana tenemos nuestro UF, que se ubica en los 41.114,54 pesos, y la UTM fijada para octubre en 72.151 pesos. Tenemos un dólar observado que quedó en 967,79 y un euro con una leve baja fijándose en 1089,73. Y recordarles que nuestra tasa de política monetaria TPM se mantiene en 4,5% y un cobre de referencia que se sitúa en los 6,58 dólares por libra. Cifras citadas en el Banco Central. Eso tenemos en nuestro termómetro local. Y ahora, Daniela, te doy el paso para que nos cuentes las noticias internacionales que nos traes, porque aquí hay algo bien importante que nos va a contar. Así que adelante con el radar global.
1: Así es. Te cuento que Paramount Skydance completó la compra de Warner Bros. Discovery. Esto por 110 mil millones de dólares. La empresa resultante se llama Skydance y reúne dos estudios históricos, señales de televisión, noticias y varias plataformas digitales. Bajo el mismo grupo quedan Paramount Pictures, Warner Bros., HBO, CBS, CNN, Nickelodeon, Discovery y servicios como HBO Max y Paramount. También se unen franquicias tan conocidas como Harry Potter, Superman, Top Gun y Star Trek. La razón económica es ganar escala. Producir películas y series cuesta cada vez más mientras la audiencia se reparte entre Netflix, Disney, YouTube, Amazon, Apple y redes sociales. Un catálogo mayor ayuda a retener suscriptores y distribuir el costo del contenido. Claro, porque ahora hasta por redes sociales uno puede ver series, Mariano, te salen como campañas, no sé, ahí por el algoritmo. La nueva compañía proyecta ingresos cercanos a 70 mil millones de dólares hacia el año 2030. Sus ejecutivos también anunciaron ahorros, distintos contratos, equipos creativos, sindicatos y culturas empresariales, es decir, una mega estructura. Los ahorros prometidos pueden tardar y suelen verse acompañados de costos iniciales. La empresa planea combinar sus servicios de streaming y estrenar al menos 30 películas al año durante los primeros 2 años. Esa producción puede fortalecer la oferta, aunque también exige inversión constante y aumenta el riesgo de varias películas no cumplir sus metas. La escala también cambia la negociación con anunciantes, distribuidores y proveedores de tecnología. Un solo grupo podrá ofrecer audiencia de cine, televisión, noticias y streaming. Esa aptitud fortalece su posición comercial siempre que logre ordenar los datos y no termine compitiendo consigo mismo por el mismo público. La concentración abre otro debate. Skydance controlará entretenimiento y noticias a gran escala. Como parte de los acuerdos que permitieron cerrar la operación, se creó una instancia para resguardar la independencia editorial de CNN y CBS, ¿cierto? CBS. Para los inversionistas, la historia no se resuelve con el tamaño de la compra. Habrá que seguir tres cifras. La evolución de la deuda, el crecimiento de suscriptores y ahorro efectivo de costos. Si una de ellas falla, la presión sobre el flujo de caja va a aumentar claramente. Este acuerdo resume el momento de la industria. Los medios tradicionales buscan tamaño para competir con las plataformas tecnológicas. La oportunidad está en combinar marcas y distribución, el riesgo en pagar una integración cara mientras cambian los hábitos de la audiencia. Y claramente en estos años, porque se proyectan durante varios años, ¿cierto? Decíamos aquí hacia el 2030, ingresos cercanos a 70 mil millones de dólares, pero ¿qué va a pasar si la audiencia cambia de aquí a ese tiempo? Bueno, vamos a ver qué ocurre con esta noticia, Mariano.
0: Así es, Daniela, súper interesante, y justamente lo que tú dices, porque este mercado es súper dinámico, están pasando, ya las comunicaciones van cambiando año a año, ¿no es cierto? Y aquí estas grandes empresas también tienen que ir innovando, pero no sabemos cómo hacer el comportamiento justamente del consumidor de aquí a 4 años más. Así que, bueno, hay que ir monitoreando esto. Bueno, les cuento, Daniela, en el dato del día que hay 514 marcas que participan en el cierre del Cyber Monday chileno, ¿no es cierto? Que termina hoy después de 3 jornadas y que cumple ya 15 años desde su primera edición, ¿ya? Las empresas están distribuidas en 25 categorías: tecnología, vestuario, viajes, hogar, servicios, mascotas y otras áreas, ¿ya? La amplitud del evento facilita comparar, pero también aumenta la exposición a mensajes que buscan acelerar la decisión. Ahí el sand marketing, ¿no es cierto?, que impulsa a acelerar las decisiones, ¿ya? El cierre de hoy también sirve para mirar el comportamiento del comercio más allá de las promociones. Una venta alta puede apoyar la actividad del sector, pero el resultado completo se conocerá cuando la Cámara de Comercio publique el balance de transacciones, montos y categorías más demandadas. El CERNAC está fiscalizando que las plataformas informen, por supuesto, la garantía legal. Si un producto nuevo presenta una falla, el consumidor puede elegir cambio, reparación o devolución del dinero durante los 6 meses siguientes a su recepción. ¿Ya? Así que, bueno, la pauta práctica para este último día es simple, ¿ya? Entrar por sitios oficiales, ya no se deje engañar por cualquier spam que le llegue, ya. Entrar por sitios oficiales, comparar el precio completo, revisar el cupo disponible y preguntarse si la cuota cabe en el presupuesto de los próximos meses. Comprar rápido no obliga a decidir a ciegas. Eso tenemos en el dato y un pequeño consejito del día.
1: Qué buen consejo, porque en Patricio me compré una carcasa, me metí a cualquier sitio de Instagram y jamás llegó la carcasa.
0: Bueno, suelen pasar ese tipo de cosas, así que ojo, a todos nos puede pasar. Y la idea es dar consejos para evitar que a quienes nos están escuchando les suceda también. Así que, bueno, Daniela, vamos a seguir avanzando y vamos con la próxima sección de El Pulso Bursátil.
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0: Ya, son las 7 de la mañana con 50 minutos de hoy, miércoles 7 de octubre. Y Daniela, te dejo para que nos des toda la información de los mercados internacionales y, por supuesto, locales.
1: Te cuento entonces que Wall Street cerró el día martes en máximos. Dow Jones subió un 0,49% hasta los 51.521,8 puntos. S&P 500 avanzó un 0,59% y Nasdaq Composite un 0,45%. El impulso vino nuevamente desde las grandes tecnológicas y desde empresas eléctricas vinculadas a centros de datos. Constellation Energy subió más de un 12% después de anunciar un acuerdo de suministro nuclear de largo plazo con Google. Asia no siguió la celebración. El índice regional perdió cerca de un 0,5%. El Nikkei japonés cayó alrededor de un 0,8%. El Hang Seng de Hong Kong retrocedió cerca de 0,6%. Y Corea del Sur también operó con bajas presionada por las acciones tecnológicas. Europa abrió en rojo, el Stoxx 600 pierde alrededor de un 0,45% con presión desde energía y bancos. El euro también bajó 1,1208 dólares y las deudas fiscales de Francia volvieron a ampliar la diferencia entre sus tasas y las tasas de Alemania. Los futuros estadounidenses muestran pocos cambios. El S&P 500 mantiene prácticamente plano, el Nasdaq cae cerca de un 0,1% y Dow Jones también opera sin una dirección marcada. Hoy se conocerán las actas de la última reunión de la Reserva Federal. El rendimiento del Treasury a 10 años volvió a subir y se sitúa cerca de 5,31%. El índice del dólar avanza cerca de 0,3%. En Chile, el dólar observado bajó casi 10 pesos respecto del día de ayer y quedó en 967,79 pesos. La trayectoria local sigue condicionada por las ventas de divisas de Hacienda, el cobre y las tasas externas. Por otra parte, el petróleo Brent sube alrededor del 1% y vuelve a los 101,58 dólares por barril. WTI se acerca nuevamente a los 90 dólares debido a riesgos de suministro asociados a una tormenta en Estados Unidos y a nuevas tensiones en Medio Oriente. El oro retrocede cerca de un 0,6% a 4,135 dólares la onza, afectado por la fortaleza del dólar y el aumento de las tasas. El cobre de referencia del Banco Central se ubica en 6,58 dólares la libra. El IPSA cerró en 11.163,42 puntos con un avance de un 0,36%. Las mayores alzas fueron en el Chile con un 3,83, Vapores con un 2,44 y Copec con un alza de un 2,03%. Las mayores bajas fueron CAP con un retroceso de 5,64%, CMPC con un 3,58% negativo y Concha y Toro con menos 1,91%. Por monto transado, las mayores acciones transadas fueron LATAM con aproximadamente 24.393 millones, SQM con 19.885 millones y Banco Santander con 15.758 millones. El índice se sostuvo por el avance del inicio de la semana, aunque con diferencias importantes entre sectores energías y navieras encontraron apoyo, mientras que acero, celulosa y consumo tuvieron una jornada más difícil. En cuanto al radar de analistas, les cuento que Wells Fargo elevó Cleveland Cliffs desde mantener a comprar y aumentó su precio objetivo desde $12 a $14. La acción esperaba cerca de $12.30 cuando se conoció el informe, por lo que el nuevo precio objetivo representa un recorrido aproximado de un 14%. ¿Qué cambió la visión de la corredora? Bueno, el banco espera que las utilidades operacionales del productor de acero mejoren durante la segunda mitad del año 2026 y durante el año 2027. Los precios actuales podrían permitir resultados superiores a los que hoy considera el consenso de mercado. Y en cuanto al radar local, les cuento que para Falabella, Credit Corp Capital elevó su recomendación desde mantener a comprar y fijó un precio objetivo de 7.500 para diciembre del año 2027. La acción cerró ayer en 6.563, por lo que la diferencia estaría cercana a un 14%. La corredora destaca la calidad de los resultados, la capacidad de ejecución y una mayor contribución de Banco Falabella y de los centros comerciales. También considera que la valoración todavía no reconoce por completo la mejora de márgenes. Inversiones también aumentó en Vice, perdón, también aumentaron la ponderación de Falabella en su cartera de octubre hasta un 20% y la preferencia aparece en un contexto de consumo débil, lo que hace más exigente la capacidad de la empresa para sostener ventas y rentabilidad. Entonces, esta mañana combinamos Wall Street con una apertura positiva hacia más cauta y Europa, y para Chile un menor dólar observado ayuda a contener costos importados, mientras que el cobre sigue alto y el petróleo vuelve sobre los $100 por barril, Mariano.
0: Así es, Daniela. Muy bueno el pulso bursátil. Interesantes datos, interesantes radares de analistas. Y vamos a continuar ya con la última sección del día de hoy, que corresponde al concepto serial del día.
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0: Ya, el concepto serial de hoy es sinergias, ¿ya? Son los beneficios que dos empresas esperan obtener al operar juntas y que, por separado, no podrían lograr con la misma facilidad. En una fusión, las sinergias suelen aparecer por dos vías. La primera es reducir costos, eliminar tareas duplicadas, negociar con mayor volumen, usar la misma tecnología o integrar redes de distribución. La segunda vía es aumentar ingresos, ¿ya? Una empresa puede ofrecer sus productos a los clientes de la otra, entrar a nuevos mercados o combinar servicios para que más personas permanezcan dentro de la misma plataforma. En la compra de Warner Bros. Discovery, Skydance proyecta 6 mil millones de dólares en ahorros. Esa cifra es una estimación de sinergias, ¿ya? Todavía debe demostrarse mediante resultados, gastos efectivamente eliminados y mejora de productividad, ¿ya? También existe un costo para conseguirla: migrar sistemas, terminar contratos, reorganizar equipos y cerrar operaciones duplicadas, por supuesto que requiere dinero. Por eso los estados financieros suelen separar costos de integración y ahorros recurrentes, ¿ya? El plazo también es otra variable. Una empresa puede prometer sinergias anuales, pero tardar 3 años en alcanzarlas. Aquí el inversionista necesita saber cuánto se va a gastar primero, cuándo comenzará el ahorro y qué supuestos sostienen la cifra, ¿ya? Las sinergias también pueden ser negativas. Si la organización combinada se vuelve lenta, pierde talento, enfrenta problemas culturales, la empresa termina valiendo menos que la suma de sus partes. A eso se le llama destrucción de valor, ¿ya? Para evaluar una fusión, conviene mirar si los ahorros comprometidos aparecen en los márgenes, ¿ya? Y si la deuda disminuye y si los ingresos crecen, sin depender solo de las alzas de precios, ¿ya? Así que el anuncio es el comienzo, la ejecución es la que nos entregará la respuesta. Así que una sinergia es valor que debería aparecer al trabajar juntos. Mientras no se reflejen las cifras, sigue siendo una simple promesa. Eso les tengo como el dato, perdón, como el concepto serial del día, Daniela.
1: Me encanta la sinergia, me encanta que el todo más que la suma de las partes, me gusta esa cita de Aristóteles, pero claramente no había visto el tema de desconstruir el valor, que eso puede ocurrir también en este tipo de uniones, sobre todo con los gigantes tecnológicos y con lo acelerado que está el consumo de medios y redes sociales. Está complejo, esperemos que puedan cumplir con este todo positivo.
0: Sí, es tremendo gigante que se está armando en el mundo de las comunicaciones. Así que, y bueno, como estamos llegando al término del programa de hoy, los quiero dejar invitados también, porque anoche estrenamos una edición especial del Inversor Serial desde las alturas, donde por primera vez tuve la oportunidad ahí de visitar a Aero Toscana. Hicimos un programa literalmente desde las alturas con una tremenda producción que hicimos junto a Smart Media y a UCB Televisión, donde montamos 2 estudios de televisión, uno en Limache y uno en un piso 14 en el Centro Empresarial del Distrito 21, acá en el Salto Viña del Mar. Y volamos desde Limache hasta Viña, hicimos varias escenas, estuvo bien entretenido este programa, esta edición especial desde las alturas, así que los dejo invitados para quienes no lo pudieron ver ayer en vivo en UCB, lo pueden encontrar ya en el YouTube de El Inversor Serial, y ahí sale desde las alturas, está justamente en los estrenos, así que los invito a verlo, y por supuesto también la invitación a que ahí mismo en el canal del Inversor Serial pueden ver todos los programas que hemos hecho a diario con Daniela, todos los mercados Serial Día, el mercado Serial TV que estrenamos los días domingos, y por supuesto todos los otros programas que tenemos ahí en la parrilla del Inversor Serial, así que también los dejo invitados a que cualquier duda que tengan y requieran de asesoría financiera, por favor, contactar a Daniela, que la pueden contactar en su LinkedIn como Daniela Recabal, en su Instagram como Daniela Recabal Inversiones y, por supuesto, también en recvalglobal.com. Así que son las... Ahí, Daniela, justo estaba viendo ahí el estreno.
1: Dije que vamos a sacar el programa en YouTube y puse desde las alturas Inversor Serial y me salieron ahí inmediatamente la escena de Top Gun.
0: Claro, la escena de Top Gun. Sí, ahí van a ver ese cartel cinematográfico. Así que, bueno, son las 8 de la mañana con un minuto de hoy, miércoles 7 de octubre. Así que los dejamos por hoy. Nos reencontramos mañana a eso de las 7:30, 7:35 de la mañana con más de El Mercado Cereal al Día. Mercados con contexto.
1: Para decidir con criterio.
0: Nos vemos mañana. Chao, chao.
1: Chao, chao.
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3: Son las 8 de la mañana. 2 minutos.
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7: Hola amigas, amigos de Días Felices en UCB Radio. Ya estamos listos para nuestra ruta de la música, recordando y conociendo la historia de las grandes canciones. Estamos de 8 a 9 de la mañana y con repetición de nochecita a las 21 horas. Puede escucharnos en nuestra señal online para todo el mundo desde nuestro sitio ucbradio.cl. También estamos en el 103.5 FM para nuestra región de Valparaíso. Compartamos juntos una hora de música. Take It Easy es uno de los primeros éxitos de Eagles, es del año 1972. La historia cuenta que esta canción fue iniciada en su composición por el músico Jackson Browne, que por alguna razón no lograba él terminarla y se la pasa a un amigo llamado Glenn Frey, que por esos días había formado una banda llamada Eagles. Glenn Frey la termina y la lanza con su banda, resultando un absoluto éxito. Quedó registrada, eso sí, en los créditos como composición de ambos, Jackson Browne y Glenn Frey. Take It Easy es una canción del año 1972. Tómalo con calma, dice su título. Sube el volumen, ábrale las puertas a la música. Comienza Días Felices en UCB Radio.

Decíamos que Take It Easy, la canción que escuchábamos recién, es de 1972. En ese mismo año, Creedence Clearwater Revival anuncia su disolución, es el término de la banda, en octubre de 1972. Una de las bandas más importantes de la historia, con apenas 5 o 6 años de existencia, fueron influencia universal en el mundo del rock, con una carrera meteórica, explosiva. Pero Creedence, a medida que fue aumentando y consolidando su éxito, se hizo más evidente también la clara diferencia que había entre sus integrantes. ¿Cómo pensar que una banda tan exitosa, con un futuro tan prometedor, iba a tener diferencias que resultaron absolutamente insalvables? Mardi Gras fue su séptimo y último álbum, y como todos sus trabajos también, este álbum fue un éxito comercial. Claro, hay preferencias, muchos dirán que tal álbum es mejor que otro, pero lo cierto es que la amplia discografía de Creedence fue absolutamente exitosa. De su último álbum, hoy traemos los temas Sweet Hitchhiker y Someday Never Comes. Es Creedence en Días Felices, UCB Radio.

Elton John es uno de los músicos con mayores ventas de todos los tiempos, superando los 300 millones de discos en todo el mundo. Y eso es una cantidad inmensa. Claro, antes el éxito de un artista se medía por la cantidad de emisiones en radio o por la cantidad de discos vendidos. Hoy la medición ya no es esa. Hoy son las reproducciones en internet y otras herramientas de difusión de música. Pero el asunto es que, por la vía que sea, Elton John está en una lista que lidera los Beatles, Elvis, Michael Jackson, Madonna, Led Zeppelin, Pink Floyd. Ahí, entre medio, está Sir Elton John.

La canción que escuchábamos recién tiene por título I Guess That's Why They Call It Blues. Y tiene la particularidad de esta canción que en armónica está Stevie Wonder acompañando a Elton John. Tremenda dupla. For Once in My Life es una canción creada por el sello Motown en el año 1966. Stevie Wonder la graba 2 años después, 1968, y la convierte en éxito. La letra de esta canción nos habla de que por fin he encontrado a alguien que me necesita. Por fin tengo lo que siempre soñé, alguien que me ame y me necesite. Y ahí yo me entrego, sin miedos. El protagonista dice que antes se sintió solo, pero que ahora, for once in my life, por primera vez en mi vida, me siento feliz porque me aman. Stevie Wonder, Día Felices, UCB Radio.

Elvis Presley, en sus presentaciones en vivo de los años 70, incorporaba una abertura fantástica. Él utilizaba el tema de Richard Strauss, Así habló Zarathustra, de la película 2001, Odisea del Espacio. Bueno, esta introducción, por cierto, le daba un matiz majestuoso y generaba entre el público una expectación importante en todos los conciertos de Elvis. Elvis además tenía toda una maquinación backstage para sus conciertos. Incluso estos movimientos, todos sus movimientos backstage, eran filmados y posteriormente difundidos, transformándose esto en un elemento que resultó muy atractivo. Hay imágenes donde muestran incluso a un auto esperando tras el escenario el término del concierto. Elvis se subía y partía raudo a su hotel. Cuando la gente vitoreaba y pedía su vuelta, Elvis ya iba camino a su hotel. En junio de 1972, Elvis graba su concierto en el Madison Square Garden y lo convierte en un exitoso álbum. Es Elvis Presley en Días Felices, UCB Radio.

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1: Es Días Felices en UCB Radio. 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No se desprenda de la sintonía, ya regresamos con más canciones, con más Días Felices en UCB Radio.
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4: Son las 8 de la mañana, 32 minutos.
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1: Ya estamos de vuelta, es Día Felices en UCB Radio de 8 a 9 de la mañana y con retransmisión a las 21 horas. Estamos en nuestra señal online para todos los rincones del mundo, señal que usted encuentra en el sitio ucbradio.cl. También, por supuesto, estamos en el 103.5 FM para nuestra querida región de Valparaíso. La música de Casey está asociada al baile, al momento cúlmine de una fiesta o de un evento. al escuchar la música de KC and the Sunshine Band, resulta imposible no hacerle un guiño a este ritmo, mínimo un leve movimiento con el pie. KC le puso sello, le puso ritmo a los años 70 con una propuesta especial, una fusión en variados géneros, con algo de latino incluso.

La canción de Casey, que escuchábamos recién, es de 1976, Shake Your Booty. Y en ese mismo año, Donna Summer lanza el tema Winter Melody, Melodía de Invierno, una canción que trata sobre la tristeza de la ruptura. Es el doloroso término de una relación que se pretende dulcificar con esta melodía de invierno. Es Donna Summer en Días Felices, UCB Radio.

Escuchábamos a Donna Summer con Winter Melody, canción de 1976. Y en ese mismo año nos sorprende Leo Sayer, artista británico, músico, compositor, con su tema You Make Me Feel Like Dancing, canción de 1976, le decía yo, canción que llega al número uno en Estados Unidos y desde ahí a muchos rincones del mundo. Leo Sayer, cuando logra el éxito de esta canción, él tenía solo 28 años. Y días felices en UCB Radio.

Y a propósito de 1976, fecha en que Leo Sayer lanza el tema que escuchábamos recién, You Make Me Feel Like Dancing, la banda de Chicago consigue en ese mismo año, 1976, un éxito importante con la balada If You Leave Me Now, una canción que los representa, que los identifica en medio de tanto éxito que ellos consiguieron. Si me dejas ahora, If You Leave Me Now. Es Chicago, en Días Felices, UCB Radio.

Y siguiendo con canciones exitosas del año 1976, en ese año aparece la canción Disco Inferno con la banda The Tramps, canción ícono del movimiento disco. Fiebre de Sábado por la Noche tuvo una de las bandas sonoras más vendidas en la historia de la música, y esta canción, Disco Inferno, tuvo mucho que ver en esto. Recordemos entonces, baile si quiere, es The Tramps, Días Felices, UCB Radio, Disco Inferno.

0: y nos atrapó el tiempo. 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Amigas y amigos, gracias por la compañía. 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Cuídense mucho, abracen la música. Lo mejor está por venir. Chau.
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2: Son las 8 de la mañana, 58 minutos.
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0: buenos días. ¿Cómo les va? Bienvenidas, bienvenidos. La voz de la ciudad, la voz de ustedes, está en el aire. A través de La Mañana en tu región, el matinal de UCB Radio hasta el mediodía. Estamos junto a ustedes, acompañándoles en estas horas del día. Tras la lluvia, porque está cielo parcial a esta hora en Viña del Mar y Valparaíso. Jornada de miércoles 7 de octubre del 2026. Ha habido varios problemas con la lluvia, con las precipitaciones, principalmente en la zona cordillerana, en la capital. Bueno, hay varios temas complejos que se han registrado, principalmente en la región metropolitana. Y claro, ¿qué viene para las próximas horas? Estábamos revisando el pronóstico. ¿Qué temperatura tenemos? Dedo índice fuera de la ventana. Dame un segundo. 12 grados tenemos a esta hora en Viña del Mar y Valparaíso. 18 grados se esperan como máxima en la zona costera. Cielo parcial para esta jornada. ¿Va a llover de nuevo? La dirección meteorológica dice que sí, débil mañana en la tarde. Mañana jueves. Ahora, en la zona interior, provincias de Quillota, del Mar Gamarga, se prevé que esta tarde tengamos más precipitaciones, incluso con probables tormentas eléctricas. 18 grados se esperan como máxima. Al igual que en San Felipe y los Andes, que va a seguir lloviendo todo el día, también con probables tormentas eléctricas y precipitaciones de tipo chubascos. Podrían ser aislados, en todo caso, débiles, pero esto implica también una complicación para el paso fronterizo de los Libertadores, por ejemplo. Se pospuso el desalojo de la toma Yévide de San Felipe hasta mañana. Vamos a ver si se podrá hacer mañana, porque dicen que va a seguir lloviendo también en el Valle de la Aconcagua. Y Santiago, a esta hora, con el cielo cubierto, precipitaciones intermitentes, principalmente en la zona oriente, de la capital, la que está más pegada a la cordillera. Hablamos de Providencia, Las Condes y otras zonas que están ahí con alguna complicación. 10 grados 5 décimas, temperatura del momento, 18 grados como máxima en la capital. Y con frío, con calor, con lluvia, con viento, con sol, los miércoles el pronóstico es inamovible, es de los lentos. Tú programas Los Lentos en esta jornada a través del teléfono y WhatsApp más 56-32-276-8561. Más 56-32-276-8561. Y el WhatsApp tradicional de UCB, el más 569-6666-7160. Solamente baladas, solamente lentos del pop, del rock, clásicos y más modernos. 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Y por supuesto también a Vivan los Lentos Radio, la señal 2 de UCB con lentos las 24 horas del día. Y junto a DJ Mansky en los controles. ¿Cómo está Mansky? ¿Todo bien?
1: Sí.
0: ¿Listo?
1: Sí.
0: ¿Preparado? ¿Dispuesto?
1: Correcto.
0: Por acá Gonzalo Gallardo, uno como usted. Arrancamos el día miércoles de los lentos. Fina selección.
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1: Y estamos junto a Vivan los Lentos Radio, la señal 2 de UCB con lentos las 24 horas del día. Subamos Mansky, a ver, escuchamos. No, a Mansky no, subamos la señal Mansky para escuchar lo que está sonando en Vivan los Lentos a esta hora. Oye, este es un tremendo temazo, ¿ah? Carly Simon, Coming Around Again. Tremendo, tremendo tema. Es parte del repertorio de Vivan los Lentos Radio. Está a las 24 horas del día. Bueno, recordemos que esta canción tiene una versión en inglés, otra en español. Fue muy popular en la época de su lanzamiento y sigue siendo transversalmente popular. Una canción que se lanzó en la década del 80, 1987, se lanza esta canción, canción de esta cantautora estadounidense, que fue escrita para una película, Heartburn, de 1986, que se basa en una novela que es de Nora Ephron, ¿cierto? Volver a aparecer. Un relato autobiográfico de su matrimonio con Carl Bernstein, que posteriormente apareció en el álbum homónimo Coming Around Again de 1987. Esta calidad de música la encuentras en Vivan los Lentos Radio, las 24 horas del día, los 7 días de la semana, con grandes clásicos, grandes baladas, temas que tú programas y que puedes también escuchar para compartir un momento con amigos, con alguna persona especial, para ambientar un buen momento de compartir. Eso y más. Vivan los Lentos Radio, la señal 2 de UCB. Ah, y a propósito, ¿dónde encontrarla? Vivanloslentos.cl y en la señal UCBradio.cl, sección Vivan los Lentos. Tremendos temazos, sin duda. Mira, She's Like the Wind, ese también está sonando a esta hora, con el gran Patrick Swayze, cantante, bailarín, actor, fallecido ya. Lo recordábamos mucho, ¿cierto? Por la película Ghost, ¿cierto? ¡Qué tremendo tema! Podríamos tirar ese tema, Mansky. Búscalo en el itinerario nuestro. Con el tremendo Patrick Swayze. Una canción de esta power ballad que también aparece en la película Dirty Dancing, ¿cierto? Que es interpretada por él mismo y por Wendy Fraser. Temazo. Vamos con eso. Luego tenemos mensajes, pedidos. She's Like the Wind.

Qué buena canción la que suena de fondo. Así es Vivan los Lentos Radio. 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
1: Hola, Gonzalito. Hace mucho tiempo que no le escribía por acá a Soledad. Saludarlo, yo estuve de viaje y ahora cuando vuelvo me encanta escuchar que la radio sigue teniendo los lentos. Me encantan los lentos. Quería pedir una canción de Foreigner que se llama I Want to Know What Love Is, que es para mí inolvidable porque me trae recuerdos de mi época, en lo cual incluso me puse a polonear. Así que ojalá la puedan poner, Gonzalito. Un besito para ustedes, para ti, no sé quién está en el control de DJ. Gracias por seguir siendo los mismos de siempre, nunca cambian. Chao.
2: Muchas gracias, Sole. Bienvenida de vuelta, pues. Harto tiempo que no sabíamos de ti. Y sí, pues, seguimos con los lentos. De hecho, estamos prontos durante este mes, si no me equivoco, es, ahí voy a revisar la fecha, pero a cumplir 3 años ya de que llevamos con los lentos Fina Selección, que fue una idea que nos surgió con el Cookie, con Roberto Fierro, que está en el cielo hoy día, con el mejor comité radial allá arriba, ¿cierto? Y fue, la verdad, la vuelta de los lentos, y que ha sido muy exitoso. Así que gracias por estar con nosotros, Sole. Ahí vamos a programar tu tema también.
3: Familia, ¿qué tal? Buen día. La tentación es inmensa, pero no voy a contar. Tenía una historia que contar de un amigo, pero no la voy a contar porque ya, verdad que mi tarjeta ya es naranjo intenso con olor a rojo. Así que me voy a limitar a solamente dejar un muy buen tema de Steve Perry, no con Journey. Ya la segunda etapa de Steve Perry con... eran más que nada baladas. Muy buenos temas. La tentación es grande, pero me voy a limitar por este día. Seguro será un buen programa. Buen día, nos comunicamos.
2: Bueno, ahí lo que nos pide y nos manda el mensaje, When You Love a Woman, ¿cierto? Es la canción que nos pide, que efectivamente es de Journey, ¿eh? Aparece como Journey dentro del catálogo, una canción de 1996 que nos pide acá Ian, el catetín devoto. Están llegando hartos mensajes, vamos a revisarlos todos, pero por lo pronto... ¿alcanzamos temita más que usted manda?
4: Sí.
2: Vamos a la música, luego pausa comercial y seguimos con los lentos en Fina Selección.

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2: Son las 9 de la mañana, 33 minutos.
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0: En UCB Radio, es la temperatura de este momento en Olmué.
2: 11 grados.
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1: Grandes canciones que ustedes programan a través del más 56-32-276-8561 y el más 569-6666-7160. Vamos con más mensajes en nuestro WhatsApp.
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1: Ahora. Muy buenos días, Gonzalo, Jordan, Mansky. Feliz miércoles de lentos para todos los auditores. Dice, hoy quiero pedirles Hunting High and Low de Aha, una canción que me encanta, dice, y que tiene ese toque nostálgico que queda perfecto para este miércoles. Un abrazo grande para todos, mil cariños al cielo. No es, si no es esa, dice, puede ser Take On Me, versión lenta también, ¿eh? La Carlita Cabimú también en sintonía con nosotros. Hola, Gonzalo Mansky, gusto saludarlos. Dice, ayer quedaron pendientes mis temas. Ah, que son de los clásicos AM. Domenico Domuño, ¿qué me has hecho? O La Distancia es como el viento, dice, ¿eh? Claro, esas quedaron pendientes de ayer. Perfecto. Anotaditas. Hola, Gonzalo, ¿cómo estás? Quería pedir en fina selección a Paula Ambul, Rush, Rush. Y puede ser también Seven Seconds, Yishen Angde, Nene Ishiagi, ¿cierto? Saludos para usted. DJ Mansky, DJ Jordan, Cookie al cielo. Parece que se fue la lluvia, ¿eh? No sé si seguirá la tarde. Es más hacia la cordillera en todo caso, ¿eh? Sí. No, acá ya estamos con el cielo parcial, se está abriendo el cielo ya para que salga el dragón de dos cabezas. No, mentira, no, para que se vean los rayos del sol. Un abrazo, que tengan buenas jornadas de miércoles, nos dice acá Juan Carlos. Los lentos, tú los programas en fina selección.

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1: Gonzalito, hola, por acá el Pablo, saludándole a ustedes, a toda la audiencia de La Mañana en tu Región, y quería pedirle dos canciones, si fuera posible. Una, me gustaría que fuera Heaven de Bryan Adams, y la segunda, de Berlín, Take My Breath Away, para despedir por desde los lentos, fina selección, amigo. Cuídese, cuídese, que esté bien.
2: Vale, muchas gracias. Pablo ahí en sintonía con nosotros. Saludo grande a Pablo. 15 minutos nos separan ya de las 10 de la mañana y saludamos a Chiche Cuadra Parrilla. ¿Estás pensando en un buen almuerzo, una cena especial o simplemente quieres darte un gusto? 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Faltan 13 minutos para las 10 de la mañana.

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1: ¿Cómo está, Gonzalito? Por acá, Juan, desde la Caleta Portales, como siempre presente en los días de los lentos, fina selección, y queríamos pedir una canción de Scorpions, Still Loving You, y si pudieran una segunda, una canción de un grupo que se llama Cinderella, que es de la década del 80. El tema se llama Don't Know What You Got, o algo así, no sé si está bien pronunciado, pero...
2: Está bien.
1: Es una gran canción de Cinderella, a ver si la pueden colocar. Muchas gracias, Gonzalito. Un saludo al DJ de turno y a todo el equipo de la UCB.
2: Muchas gracias, sí. A ver, el tema, sí, está... De Cinderella, sí. DJ Mansky en los controles, ¿eh? Don't know what you got till it's gone, ¿cierto? Ese es el nombre de la canción de Cinderella. Del año 88, de hecho, ¿eh? Así que una gran canción que incluye mucho al piano, que es un instrumento que a mí personalmente me encanta. Así que es una gran, gran programación que hace nuestro amigo Juan y nuestros amigos ahí de Caleta Portales, que siempre están en sintonía con nosotros. Tenemos que hacer pausa comercial. Cuando volvamos, tenemos los temas de a dos. Sí, pues en pareja, en esta fina selección de día miércoles 7 de octubre. Ya regresamos.
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4: Son las 9 de la mañana, 59 minutos.
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1: Temazos que suenan de fondo en Vivan los Lentos Radio. La señal 2 de UCB con Lentos las 24 horas del día. You're My Everything. Tremendo temazo sonando en la programación de Vivan los Lentos Radio. ¿Dónde la encuentras? Las 24 horas del día. La señal está abierta en ucbradio.cl, sección Vivan los Lentos, y en vivanloslentos.cl. 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La señal 2 de UCB. Qué linda canción. Qué buena canción. Hola, buenos días.
2: Hola, Gonzalito. ¿Cómo estás? Por acá, Alejandro. Ya que están con los temas de a dos, quiero pedir dos tremendos temazos. Uno de Whitesnake que se llama Here I Go Again. Y por favor, también la canción de la tremenda Celine Dion. Y ahora vi en internet que volvió a los escenarios a hacer un concierto. Pero todos nos emocionamos y nos sorprendimos cuando estuvo en la Torre Eiffel ahí. El himno del amor de Celine Dion. Por favor, si pudieran colocar ambas. Muchas gracias, chiquillos. Felicitaciones, Prepra.
1: Oye, muchas gracias, Alejandro. Sí, Celine Dion ha vuelto a los escenarios. Oye, 6 años de ausencia. Fue muy emotivo el primero de los shows. De hecho, en París, ¿eh? También fue en París, en el Plenitud Arena. Comenzando con, y entre lágrimas, ¿eh? Por la emoción de volver, con On the Chains Pass. Incluyó sus clásicos también. Por ejemplo, Put the Two Maze Miss and Call. Y también The Power of Love y My Heart Will Go On. Usted dice, ¿pero por qué inglés y francés? Porque ella, obviamente, por su ascendencia canadiense, tiene el dominio de los dos idiomas. Pero lo más importante, hoy nuevamente tiene el dominio de su voz, de su despliegue. Y de esa capacidad de resiliencia, de haber salido de una situación tan compleja. Es una enfermedad degenerativa la que tiene ella, que no tiene cura, pero que por lo menos ha sabido batallar, dijo Celine Dion. Y le pido a Mansky si podemos partir con el himno del amor, de hecho, porque es muy emocionante eso, ¿eh? Hay algo que puedo decirles en dos palabras: estoy bien, he aprendido a vivir con esta fragilidad, dice. De tanto tenerla cerca, he domesticado y he decidido convertirla en la fuerza para vivir. Eso dijo esta emocionada Celine Dion ante los 30.000 espectadores que la recibieron entre gritos, aplausos, vítores, como se detalló en esta presentación. Una de las múltiples oportunidades en que la estrella franco-canadiense interactuó con la audiencia del primero de 26 conciertos que realizará en su residencia, su ciudad favorita, París. Aquí está el himno del amor de Edith Piaf con Celine Dion.

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1: Oye, nos mandan por acá un datito para difundir. Fiesta costumbrista de Afoki. Claro, Afoki es la comunidad o comunal Asociación de Grupos Folclóricos de Quilpué. Para hacer una fiesta costumbrista con el apoyo del municipio local en la Villa Olímpica de Quilpué. Anita Lizana, sin número, Villa Olímpica. Esto va a ser el día domingo 11, ¿cierto? Este domingo, a las 12 horas, con una misa a la chilena. Y el lunes 12 de octubre, folclor con grandes invitados. Es una actividad que incluye también muestras de artesanía, folclor, comidas, juegos tradicionales, juegos inflables. Conjuntos de la asociación van a estar también presentes con grandes invitados. Así que ya lo sabe, para que usted pueda participar en esta fiesta costumbrista de Afoki junto al municipio de Quilpué, la Asociación de Grupos Folclóricos Comunal de Quilpué van a estar ahí presentes para que usted también pueda participar, porque septiembre no se acaba cuando se acaba septiembre. Las fiestas patrias pueden tener también alguna extensión. Un abrazo a los amigos ahí de Afoki y también de esta actividad que se viene, pero espectacular, para que usted participe este fin de semana y hasta el día lunes 12 de octubre, que además es feriado, por eso es que también hablamos de esto. Domingo 11 y el lunes 12 es feriado, así que es una muy linda actividad para poder compartir. Muchas gracias por compartir el dato con nosotros y lo vamos a seguir sin duda difundiendo.
2: Señores UCB, no quería molestar, pero no han puesto la canción que prueba menos. Y por lo bajo voy a tener que demandar, porque tengo un abogado con trayectoria incorruptible, muchos años de experiencia, el señor Hermosilla. Ya bueno, no importa, lo dejamos para la otra vez, un poquito más atento el DJ. Muchas gracias, no, atento.
1: Pero, no, tranquilidad, Journey es lo que nos está pidiendo con When You Love a Woman. When You Love a Woman, ¿cierto? No, sí, Mansky, yo le tengo fe, si tenemos tiempo, si el programa va hasta las 12 del día, amigo. Así que tranquilidad, no nos tira los abogados encima todavía. Tranquilidad, ante todo, como dice mi amigo el Feña, ¿sí? Gonzalo, amigo, me dice por acá, Juan Carlos, le puedo pedir otro tema, si es que se puede, Titanic con Celine Dion. Ya pusimos Celine Dion, sí, pero ahí vamos a ver más adelante qué es lo que podemos hacer. Los lentos son de a dos, 10 de la mañana ya con 25 minutos, fina selección.

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3: Son las 10 de la mañana. 31 minutos.
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1: En UCB Radio es la temperatura de este momento en Viña del Mar.
3: 14 grados.
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1: 18 minutos nos separan ya de las 11 de la mañana y nos dicen por acá lo siguiente. Fina selección hoy día, ¿eh? De hecho, los lentos que tú programas. Estábamos difundiendo una actividad para este fin de semana. Fin de semana largo, ¿eh? A propósito, ¿eh? Sí, fin de semana largo. Hola Gonzalo, buen día, me dice acá Ricardo de la Rosa. Respecto a la fiesta costumbrista de Afoque, acá en el

0: estadio de Villa Olímpica, dice, los días 2 y 13. Mira, me aportan información, dice, habrá folclore, un buen escenario para los grupos musicales y danza, puestos de artesanías, además, puestos de comida, muy buena locomoción, claro, la Villa Olímpica de Quilpué, la clásica, la conocida. Y aparte de todo, es un centro de unión, ¿cierto? Eso lo agrego yo. Un centro de unión familiar del sector. Tanto buses como colectivos dejan en la puerta del estadio. Oye, el lugar es espectacular, nos dicen acá. Hay árboles que dan sombra, espacio para caminar, para jugar. Y eso, saludos, nos dicen acá. 11 y 12 de octubre, ahí corregimos el tema. No 2 y 13. 11, domingo, 12, que es feriado, de octubre, ahí está el tema de las fechas, y postdata, pongan la canción de Leticia, cantada por Alain Delon. Oye, Ricardo ahí nos agrega información respecto a esta fiesta costumbrista que se viene para este fin de semana, domingo y lunes, Villa Olímpica, en Quilpué. Va a ser un lugar donde podemos también rememorar nuestras tradiciones. No todo es septiembre, todo el año hay que seguir difundiendo las tradiciones, el folclore. Qué bonito eso. Un abrazo, Ricardo. También abrazo ahí a quien nos mandó el mensaje recién con la imagen también de este encuentro, ¿cierto? Que va a ser espectacular. Sin duda les va a ir muy bien porque lo merecen, porque es la tradición. Somos muy buenos para decir, no, en septiembre tenemos estas fiestas, pero después de eso, ¿qué pasa? ¿Cierto? Y ahí está también lo que nos dice Ricardo, que nos agrega información respecto también a esta fiesta costumbrista, que hay que difundirla, que hay que apoyarla. Son las tradiciones. Es lo mejor de lo nuestro, ¿cierto? Y estamos acá para difundirla, ¿cierto? Para compartir esta información, y obviamente lo vamos a seguir haciendo. Así que vamos que se puede, se viene la fiesta costumbrista y vamos a difundirla permanentemente, sí, para este fin de semana, por supuesto. Esta información, aparte de nuestro amigo ahí, Ricardo, también lo que nos decían acá con respecto a la fiesta, y reiteramos, esto lo organiza AFOCI, ¿cierto? Que es, lo decíamos, la Asociación de Grupos Folclóricos de Quilpué, y junto con el apoyo del municipio de Quilpué. Así que un abrazo gigante a la gente que está participando en esto, y también el apoyo que nos pide ahí de difusión. Lo hacemos, somos la voz de la ciudad, ¿cierto? Y para eso estamos también acá disponibles, para poder difundir esta información, ¿cierto? Esta fiesta costumbrista que se viene para este día domingo y lunes, domingo 11, lunes 12, inicio el domingo a las 12 del día. De hecho, hay una misa a la chilena, que va a ser muy, sin duda, muy hermosa, ¿no? Anita Lizana, sin número, Villa Olímpica, con grandes invitados. Oye, y gracias también a Ricardo, que nos aporta información adicional para este encuentro hermoso que se va a hacer en Quilpué. Un abrazo gigante. Gracias por estar con nosotros y compartir con nosotros también esta actividad. Hola, buenos días.
1: ¿Cómo estáis, Gonzalo? Un saludo también a la gente ahí en la radio. Me llamo Felipe y estoy escribiendo desde Peña Blanca. Yo vivo acá en un condominio donde hago emprendimientos. Tengo dos, uno es de comida y el otro de clases particulares de inglés. Y oye, me agrada mucho cómo habláis en inglés, así que te quiero felicitar. Y quería pedirte un par de canciones también. La primera es de Mr. Mister, que se llama Broken Wings. Y la otra, que me gustaría ver si la puede colocar el DJ, que nunca la escucho en radio, pero es una canción favorita mía de YouTube. Se llama Something You Can Make It On Your Own. Ojalá la puedan colocar ambas, ojalá. Y felicitarte por el programa. Sabes que estoy en este momento haciendo pizzas y sopaipillas. Y me estoy acompañando mucho con la música de ustedes. Soy nuevo, así que si pueden ahí saludarme para que me vaya bien con el emprendimiento, sería súper bueno. Oye, un abrazo y felicitaciones. Son la mejor radio, la verdad, me acompañan mucho. Gracias.
0: Oye, la cábala, por favor. Cábala, por favor.
2: ¡Es tu primera vez!
0: Eso. Con esa cábala, todos los emprendimientos resultan mejor. Felipe, se llama él. Muchas gracias, Felipe. Oye, sí, de repente hay gente que se burla y dice, oye, le ponéis color para el inglés, así como... No, pero es verdad. Es bueno pronunciar lindo, ¿cierto? Pero también en base a lo que uno conoce, para que usted también lo haga. Tenemos tan pocas oportunidades de aprender de un idioma universal, ¿cierto? Oye, y de hecho, dentro de los temas, nos pide a YouTube, Sometimes You Can Make It On Your Own, que es una canción de un disco, que a mí me encanta, por lo demás, lo encuentro buenísimo, se llama How to Dismantle an Atomic Bomb. ¿Cómo desmantelar una bomba atómica? Es parte de lo que YouTube, ¿cierto?, ha traspasado en sus mensajes, ¿no? Sí, se cortó, ahí está. El tema de la paz, el tema de llevarnos mejor, de evitar las guerras. Y hoy día, en tiempos tan convulsionados, ¿no?, donde hay tanta amenaza, ¿no?, vamos a hacer desaparecer esto, nos vamos a hacer bolsa. La verdad es que es mejor quizá pensar en un futuro mejor. Tenemos harto mensaje. Gracias por participar con nosotros. 10 minutos nos separan ya de las 11 de la mañana. Los lentos son de a dos y tú los programas en Fina Selección.

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2: Son las 11 de la mañana.
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1: 11 de la mañana con 10 minutos y estamos ya también con un nuevo DJ puesto ahí en el control de Mansky. Ahora comparte. Sí, comparte Fabián. Está Fabián en el control, ¿cierto? ¿Cierto? Sí. Lo más grande, Fabián, bautizado a partir de ahora como DJ Cornell. Sí, sí. Cornell. Sí. Sí. DJ Cornell. Es el look de Chris Cornell, gracias, ¿cierto? En su mejor época. Así que queda usted. A ver, momento, silencio, por favor. Silencio. Queda bautizado. Y queda incluido en el Team UCB DJ Cornell, lo más grande. Ahí está, presente. Y lo bautizamos como DJ Cornell. ¿Cómo está DJ Cornell? ¿Todo bien? ¿Sí? Sí, sí. ¿Tiene el papel ahí para anotar los pedidos, no? ¿Sí?
2: No.
1: Sobre todo lo no, chuta. ¿Y lo que quedó pendiente de Mansky también? Sí. Sí, sí, sí. Sí, porque hay que anotarlo, ¿ah? Hay que anotar todos los temas. Así que vamos con más mensajes a esta hora. Mira, Claudia Catalán nos saluda. Anote, por favor, Cornell. Sí, anote esto.
3: Gonzalito, buenos días a todos los que trabajan en la radio y a quienes la escuchan. Hoy tengo unas palabras que quiero expresar, que necesito expresar para mi cuñada, para mis cuñadas, Marianela y Eda. Marianela, que está ahí batallando, dando la lucha, y Eda, que ahí está a su lado apañándola, cuidándola al día a día para que salga adelante. Y necesito para ella enviarle un saludo, un abrazo gigante, que desde acá de Valparaíso nosotros estamos todos los días pensando en ella, dándole y mandándole las mejores vibras, las mejores energías para que esto termine pronto y Marianela se pueda sentir mejor. Necesito expresar esto porque siento que ellas necesitan unas palabras y este medio creo que es el mejor, es el más indicado. Y eso, solo quiero expresar eso, que las quiero mucho y que vamos para adelante, que todo se puede. Marianela ha luchado harto y va a seguir luchando porque es lo que es ella, una luchadora, una guerrera, una mujer muy fuerte, una mujer que con el tiempo he aprendido a querer mucho. Y eso, quisiera, Gonzalito, si se puede escuchar a Christopher Cross con Sailing, creo que es una linda canción para que ellas la escuchen. Para ellas dos, para Eda y Marianela. Gracias, Gonzalito, un abrazo a todos, que tengan un lindo día.
1: Gracias, Claudia. Por también compartir esto, internamente me dijo qué es lo que le pasa a Marianela. No voy a difundirlo acá porque se nos pide también resguardo. Pero ¿sabes qué? Lo más importante es que Marianela está ahí con nosotros. Y está acá. Y es parte también de esta comunidad. Marianela, por favor, escúchame lo que te voy a decir. No hay fin, no hay ninguna sentencia, porque es uno el que la hace. Hay situaciones complejas en la vida. A veces tenemos también una parte que nos hace sentirnos vulnerables frente a lo que nos dice la vida. Pero la verdad es que esa vulnerabilidad va de la mano también con la energía que te mandamos nosotros, que te manda Claudia, que te mandamos nosotros. Y lo más importante es seguir adelante y salir adelante de cualquier situación. Es parte de la vida, porque la vida es de desafíos y la vida es un regalo. Marianela, querida, usted resiliente, luchadora y fuerte, estamos contigo. Y te mandamos un enorme saludo y un aplauso enorme desde acá, desde el control de UCB. Y Claudia, un abrazo gigante, gracias por compartir con nosotros esto. Y a la Mari, un abrazo gigante, porque esto se supera, ¿sí o no? ¿Sí o no? ¿Se supera o no? ¿Sí?
2: Sí.
1: Por supuesto que sí, absolutamente. Y nuestro nuevo DJ Cornell, que está ahí en el control, también dice lo mismo. ¿Sí o no? ¿Sí o no, Cornell?
2: Sí.
1: Eso. Vamos para arriba, vamos para adelante. Vamos que se puede.
4: Hola, Gonzalo, DJ, buenos días. Oscar por acá, camino al Templo del Trabajo, local 488, el mejor local de ventas online por el Cyber Monday. Bueno, me gustaría pedir este día un lento que se llama We and Men Love the Woman de Michael Bolton, dedicado a mi hermosa Claudita. Un abrazo, chicos, que tengan un excelente miércoles.
1: Muchas gracias. Un abrazo gigante. Y ya que son las 11:16, los lentos, tú los programas y de a dos en fina selección.

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2: Son las 11 de la mañana, 26 minutos.
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0: En UCB Radio, la temperatura actual en Quilpué.
2: 16 grados.
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1: Por acá, camino al templo del trabajo. Local 488, el mejor local de ventas online por el Cyber Monday. Bueno, me gustaría pedir este día un lento que se llama We and Men Love the Woman, de Michael Bolton, dedicado a mi hermosa Claudita. Un abrazo, chicos, que tengan un excelente miércoles.
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3: Monsarito, son los mejores. Oye, saludar también al DJ ahí en práctica, bautizado como Cornel. Me gustó el nombre, Cornel, claro. DJ Cornel.

0: Que no sea porque le pusieron los cuernos, pero...
1: ¡No!
0: Quiero pedir dos canciones para ver si Cornel las hace.
2: No.
0: La primera es Mama I Coming Home de Ozzy Osbourne. Me gustaría escucharla. Y de Tesla también Love Song. Ojalá que las pueda poner ambas. Gracias, chiquillo.
1: ¡Wow! Tremendo desafío, ¿eh? Sí, tremendas canciones en este miércoles de los lentos. Delfina Selección. Manolito Concha, ¿cómo está usted? Buenos días.
3: Vamos, Marianela. Desde acá de la línea 410. Fuerza. Fuerza y más fuerza, Marianela.
1: Eso. Un abrazo a Marianela también. Nos contaban ahí la historia por interno. Y vamos que se puede. Estamos todos contigo, por supuesto. Ya faltan 15 minutos ya para el mediodía. Los lentos son de a dos y los programas en fina selección. 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
1: 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Cerramos esta fina selección. Ya faltan 6 minutos para el mediodía. Gracias por la sintonía. Vamos con un tema más para cerrar esta fina selección. Mañana, desde las 9 de la mañana, estamos con ustedes y, de hecho, mañana con el psicólogo de todos, Alexis Sarmiento, en UCB Radio y UCB Televisión, para que usted también comparta con nosotros. Gracias por la sintonía, que esté muy bien. Gracias a DJ Mansky, al DJ El Gran Cornell, ahí en sintonía también y en línea con nosotros. El gran nuevo control. ¿Cierto? ¿Todo bien?
2: Sí.
1: ¿Le gustó la experiencia, no? ¿Sí? ¿Buena?
2: Sí.
1: Ahora le voy a pedir un tema complejo para que usted no llame a mentira. No, estoy confiado. Gracias por la sintonía. Gracias al equipo. Gracias a ustedes. Será hasta mañana. Chao.

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1: Son las 12 horas, un minuto.
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2: Son las 12 horas 32 minutos.
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1: Son las 12 horas 58 minutos.
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3: Es la 1:00 p.m. 29 minutos.
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1: Son las 2 de la tarde. 2 minutos.
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7: Bob Seger popularizó el tema Old Time Rock and Roll en el año 1978, una canción que trata de una mirada nostálgica a la música de una generación anterior. Se refiere al original rock and roll. En el año 2001, la crítica especializada la ubica entre las canciones del siglo.
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16: Desvinculan a funcionarios de la Armada que fueron acusados de violación grupal a joven en Rapa Nui. Una nueva remoción en masa en el sector de Avenida España obliga a cortar el tránsito vehicular en 2 pistas en el sector del puente Capuchinos. Se está trabajando para verificar detalles en torno a cómo reparar definitivamente el sector. Volcamiento de un vehículo en la ruta Las Palmas provocó congestión vehicular en Viña del Mar. Durante la jornada se estuvo trabajando en torno a este tema. Un edificio terminó desbarrancando parte de su muro perimetral y el deslizamiento arrasó con una casa en la parte alta de Valparaíso. Durante esta jornada, las autoridades han continuado trabajando en torno a diversos temas relativos al manejo, principalmente de las iniciativas. Por ejemplo, el caso del proyecto de ley que busca también restablecer el proyecto sobre la entrega de Mi Primer PC. Durante estas próximas horas podrían haber novedades, mientras el ministro de Hacienda, Jorge Quirós, señaló que no todo está definido, pues hay una situación importante que se desarrolla en el marco de la discusión parlamentaria.
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16: Hola, buenas tardes, bienvenidas, bienvenidos a Infonoticias en UCB Radio en esta jornada de día ya miércoles 7 de octubre del año 2026. Viña del Mar y Valparaíso con cielo nublado a esta hora, con algunos quiebres ya en la nubosidad. Se espera que el cielo continúe parcial durante la jornada, según indica la Dirección Meteorológica de Chile. La máxima llegaría hasta los 18 grados, que es de hecho la temperatura que tenemos a esta hora en Viña del Mar y Valparaíso. La zona interior, provincias de Quillota y del Marga Marga, cielo parcial con abundantes nubes, 18 grados la máxima. Se esperan precipitaciones durante la tarde, probables tormentas eléctricas, dice también la Dirección Meteorológica de Chile. San Felipe y los Andes, el Valle de la Aconcagua, con cielo cubierto con precipitaciones y probables tormentas eléctricas, 18 grados se esperan como máxima para esta jornada. Santiago, a esta hora con cielo parcial, 20 grados 8 décimas temperatura del momento, 18 grados la máxima en la capital. Tenemos variada información, vamos a estar revisando los detalles en torno a diversos temas. Saludamos a Renato Sagredo en los controles. Les saluda el periodista Gonzalo Gallardo. Vamos de inmediato a revisar el detalle de las informaciones.
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0: Vamos a revisar informaciones policiales de las últimas horas revisadas acá en Infonoticias. El volcamiento de un vehículo ocurrido durante esta mañana en plena ruta Las Palmas en Viña del Mar provocó congestión vehicular. De acuerdo con los datos entregados hasta el momento, la emergencia se registró a la altura del kilómetro 7.4, sector Puente Siete Hermanas, cerca del reconocido ya Barquito de Papel. Según la información entregada por la concesionaria, el conductor del vehículo perdió el control de este y chocó contra un cerco perimetral, tras lo cual su automóvil sufrió el volcamiento. En este sentido, el conductor fue atendido por personal de bomberos de la ciudad Jardín, que despachó dos unidades a la emergencia, informándose que el hombre, el conductor en este caso, no sufrió lesiones mayores. Cabe mencionar que al tratarse de un volcamiento en una pista rápida de circulación, se generó bastante congestión vehicular, con dirección principalmente a Viña del Mar, reportándose por lo menos cerca de un kilómetro de agochamiento. Esto producto de los trabajos de la concesionaria en el retiro del automóvil. Bueno, pasados algunos minutos, la emergencia fue superada y el móvil fue retirado del lugar, por lo que el tránsito debería ir también siendo más fluido poco a poco en la ruta, dijeron las autoridades. Estaremos pendientes al desarrollo de las indagatorias en el sector. La Armada de Chile confirmó la desvinculación de los funcionarios navales acusados de violación grupal en contra de una joven en Rapa Nui. A través de una declaración pública, la institución anunció que, sin perjuicio de la investigación sumaria administrativa, ordenaba instruir algunos detalles en torno a lo que ocurrió, se establecían eventuales responsabilidades administrativas por infracciones a la reglamentación interna de la institución. Bueno, y en este contexto, ¿cuál es la situación? Se informó que los servidores involucrados fueron desvinculados por ser su permanencia perjudicial para el servicio, en uso de las facultades establecidas en el Estatuto de Personas o Personal de las Fuerzas Armadas. Bueno, cabe mencionar que lo que se sostuvo es que la Armada de Chile reiteró su compromiso y disposición a colaborar, en este caso, con compromiso y disposición de manera transparente con las autoridades competentes y los tribunales de justicia ordinaria, con el fin de asegurar el completo esclarecimiento de estos lamentables hechos, señalaron. La institución hizo hincapié en su profundo e histórico compromiso con Rapa Nui y subrayan también los recientes casos dados a conocer y que corresponden estrictamente a conductas individuales ajenas, dijeron, a los principios individuales, principalmente en este caso. Les contamos se detuvo a un sujeto que fue atacado, o que fue acusado, más bien dicho, de atacar con un machete a su expareja en Putaendo. Se trata de un femicidio frustrado que se dio durante estos últimos días, una agresión a una mujer que terminó con fracturas en ambas manos y una herida también que se registró preliminarmente con un machete y que concretamente ocurre el día martes a las 0 horas y 15 minutos, donde personal de carabineros concurre hasta calle Los Copihues, sector La Ballena, en la citada comuna, por un procedimiento de violencia en contra de una mujer. Bueno, cabe mencionar que en el lugar se entrevistó a la víctima de 47 años, chilena, que manifiesta que su expareja ingresó a su domicilio mediante el escalamiento de una pandereta, balanzándose sobre ella y agrediéndola. Ante lo anterior, la víctima resultó con fracturas en ambas manos, una herida cortante aproximadamente de 10 centímetros, aparentemente ocasionada con un machete. En tanto, al advertir la llegada del personal policial, inicialmente el sujeto huyó del lugar. Bueno, posteriormente, cerca de la 1:30 a.m, tras patrullajes efectuados por el sector, Carabineros logró la detención del presunto agresor de iniciales DBLB, de 33 años, chileno, aunque no se recuperó el arma cortante. La víctima fue trasladada hasta el hospital San Camilo de San Felipe, donde fue diagnosticada con lesiones de carácter grave, aunque fuera de riesgo vital. El hecho fue informado al fiscal de turno y el imputado pasó a su respectivo control de detención por estos hechos. Y continúa siendo grave la situación del sujeto que está imputado por presuntamente ser el autor de los disparos que le quitaron la vida a dos jóvenes en la parte alta de Valparaíso, en el sector de Rodelillo. El sujeto fue atacado luego de ingresar a prisión preventiva por el crimen por parte de sujetos internos del recinto penitenciario porteño. El sujeto de iniciales CSCC fue ingresado de gravedad al hospital Carlos Van Buren. Los antecedentes preliminares señalan que el imputado por doble homicidio registrado en junio pasado fue ingresado el domingo al centro penitenciario luego de que la justicia decretara su prisión preventiva y prisión preventiva en su contra. Bueno, una vez arribó al recinto penal, el sujeto fue apuñalado con un arma blanca en al menos dos ocasiones en el tórax. De esta manera, sufrió heridas de gravedad, situación que lo mantiene bajo estado de reserva de salud en el hospital Carlos Van Buren. Bueno, cabe recordar que el sábado la Policía de Investigaciones lo detuvo como presunto autor de la balacera ocurrida el 3 de junio en el sector de Rodelillo y que quedó y dejó a dos jóvenes fallecidas, además de otras siete personas heridas de gravedad. La captura se concretó este pasado viernes, pasadas las 13 horas, en plena vía pública, dando cumplimiento a una orden de detención en su contra. El imputado es un hombre chileno mayor de edad y con antecedentes penales. Quedó a disposición del juzgado de garantía de Valparaíso. Informaciones policiales de las últimas horas en Infonoticias Central.
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0: Una situación muy compleja y que fue también aterrante es lo que está viviendo una familia en Valparaíso. Claro, esto por el deslizamiento de terreno de un edificio, de un muro perimetral de un edificio, y que termina cayendo sobre esta casa en Cerro Alegre, afectando a uno de los departamentos de un bloc cuyos residentes relatan perdieron parte de su vivienda y diversas pertenencias. Esto tras las lluvias que se registraron en las últimas horas, donde esta muralla, este muro de contención, para ser específicos, cayó en el patio de uno de los departamentos, dejando daños materiales de consideración. Marcela Riquelme, quien vive en el inmueble afectado, relató que inicialmente pensó que se trataba de un deslizamiento menor. Sin embargo, al llegar al lugar, pudo dimensionar la magnitud de lo ocurrido. Agregó que su hijo, neurodivergente, tiene que realizar actividad física y el lugar era justamente donde se almacenaban los implementos deportivos que le permiten a él realizar aquello. Bueno, pide ayuda, emplazó a las autoridades y a los responsables del inmueble, que no han respondido hasta ahora, a que lo hagan, y acusó que hasta ahora nadie ha acudido en su ayuda. Según relató, recibió un mensaje por WhatsApp en el que le informaron que enviarían a un maestro de la construcción, algo que afirmó aún no ha ocurrido.
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0: Desvinculan a funcionarios de la Armada que fueron acusados de violación grupal a joven en Rapa Nui. Una nueva remoción en masa en el sector de Avenida España obliga a cortar el tránsito vehicular en dos pistas en el sector del puente Capuchinos. Se está trabajando para verificar detalles en torno a cómo reparar definitivamente el sector. El volcamiento de un vehículo en la ruta Las Palmas provocó congestión vehicular en Viña del Mar. Durante la jornada se estuvo trabajando en torno a este tema. Un edificio terminó desbarrancando parte de su muro perimetral y el deslizamiento arrasó con una casa en la parte alta de Valparaíso. Y ya hay diversos balances, esto tras el paso del sistema frontal por la región de Valparaíso y la zona central del país. Diversas comunas han hecho sus catastros tras el paso de las precipitaciones.
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3: Son las 2 de la tarde, 26 minutos.
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0: Bien, ya estamos de regreso con más de Infonoticias acá en UCB Radio en esta jornada de día ya miércoles 7 de octubre. Queremos recordar a ustedes que estamos permanentemente entregando información a través de nuestras distintas plataformas. En nuestro sitio web ucbradio.cl tenemos toda la información permanentemente actualizada y también a través de nuestro ex Twitter, arroba UCB Radio, donde tenemos también la información permanentemente actualizada. Es la réplica también de lo que estamos informando a través de nuestro sitio web y, por supuesto, también a través de nuestro X tenemos el debate interactivo de UCB Radio, de Infonoticias. La pregunta diaria para que usted vote y participe con nosotros de los temas que marcan la agenda informativa. Y vamos con Jorge Muñoz, que nos cuenta detalles del debate interactivo de esta jornada. Jorge, buenas tardes.
13: ¿Cómo están? Miércoles para el debate interactivo. Ayer preguntábamos por el ex alcalde Daniel Jadue, que volvió a llamar a que se retome el cambio constitucional. ¿Le hace bien a la izquierda chilena estas declaraciones? Esa fue la pregunta. ¿Ganó la alternativa 1? No, la ciudadanía ya dijo. 52%, altísima votación para esta opción. Vamos al debate de hoy día. El gobierno confirmó que no perseverará en la reforma constitucional en materia de seguridad que había ingresado originalmente en el Congreso y que en su reemplazo, hoy día miércoles, se presenta la nueva propuesta elaborada por los senadores de la Comisión de Constitución. Como es de conocimiento público, en su oportunidad se canalizó una reforma constitucional en materia de seguridad a través de las Comisiones de Constitución del Senado, donde aquellos asumieron el desafío de trabajar con propuestas concretas que puedan cumplir los objetivos que el gobierno se había propuesto en su minuto. El viceministro Claudio Alvarado comunicó la decisión.
14: En aras a que esa reforma propuesta satisface lo que el gobierno busca para tener los instrumentos y las herramientas para combatir de mejor manera el narcotráfico, el crimen organizado y la delincuencia, nosotros también dado ese trabajo y el respeto a los acuerdos, no vamos a perseverar con la reforma que habíamos ingresado en su minuto.
13: Pregunta del debate interactivo para hoy. ¿Considera una derrota política para el gobierno no perseverar con la reforma constitucional en seguridad que se había propuesto originalmente y aceptar la iniciativa de los senadores de la Comisión de Constitución? Alternativa 1, sí, tiene un costo político. 2, no. Consensuar no es una derrota. 3, no había otra opción. Y 4, buena decisión del gobierno al final. Debate interactivo para este miércoles. Usted nos busque en la plataforma X, UCB Radio. Muchas gracias.
0: Muchas gracias, Jorge. Vamos a revisar resultados parciales hasta el momento entre quienes votan con nosotros. Recordemos que la encuesta, el debate interactivo, está durante toda la jornada disponible en nuestro ex Twitter, arroba UCB Radio. Hasta el momento, un 50% dice sí, tiene costo político. 25% empatadas dos opciones. Consensuar no es derrota y buena decisión al final. Y la opción, no había otra opción, está con 0% de quienes participan con nosotros. Vote y participe en el debate interactivo de UCB Radio Infonoticias a través del ex Twitter, arroba UCB Radio.
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0: Bueno, ya hay algunos balances en torno al paso del sistema frontal por la región de Valparaíso, principalmente en la zona interior, donde ha sido más contundente el paso de la lluvia, a pesar que en la región costera, en la zona costera de Valparaíso, Viña del Mar, también se registró bastante lluvia, 73 milímetros en Viña del Mar. Pero ¿cuál es el catastro, por ejemplo, en Villa Alemana, en Quilpué? Catalina Duarte nos cuenta los detalles.
15: Así es.
9: fue hasta las 23 horas con 45 minutos que Villa Alemana registraba un total de 54,1 milímetros de agua caída producto de las precipitaciones. De acuerdo con la municipalidad, hasta ese momento se habían recibido 8 llamados de emergencia a través del número 1211, línea que permanece operativa las 24 horas del día para atender los requerimientos de los vecinos y ciudadanos. Pese a las intensas lluvias, desde el municipio señalaron que las calles de la comuna se mantenían transitables y todos los pasos bajo nivel continúan habilitados también, aunque se hayan registrado acumulaciones de agua en algunos sectores. El alcalde Nelson Stein señaló: estamos con nuestros equipos desplegados y trabajando durante toda la noche, monitoreando distintos puntos de la comuna y preparados para responder ante cualquier emergencia. La situación de Quilpué también se mantiene bajo vigilancia, ya que el municipio reforzó su despliegue preventivo ante el pic del sistema frontal previsto para esta noche. La central telefónica de emergencias y el número único de seguridad, que es 1527, han recibido, según la alcaldesa Cort de Quilpué, 70 llamados de la comunidad las últimas horas. Los requerimientos están relacionados principalmente con nylon y arena para el despeje de calles.
15: En general han sido por la emergencia. Esa emergencia se divide en temáticas distintas, como es la solicitud de nylon, de arena, despeje de calles, anegamiento. Por tanto, definitivamente vamos a estar reforzando toda la convocatoria de emergencia en las calles de Quilpué mientras dure este sistema frontal.
9: Desde el municipio quilpueíno nos señalaron que hasta el momento la situación se mantiene bajo monitoreo permanente, aunque se espera un aumento en la intensidad de las precipitaciones durante las próximas horas. Las municipalidades, ambas de Villa Alemana y Quilpué, mantienen sus equipos desplegados aún y llaman a la comunidad a por favor evitar innecesarios desplazamientos, mantenerse informada a través de los canales oficiales y adoptar las medidas preventivas pertinentes frente a las condiciones meteorológicas. Repetimos los números de emergencias: en Villa Alemana es 1211 y en Quilpué 1527. Permanecen operativos para recibir los requerimientos de la comunidad durante el sistema frontal. El llamado finalmente es a la prevención, a mantenerse atentos, a quedarse en la casa durante la lluvia y ver la evolución de las precipitaciones durante las últimas horas. Para finalizar, desde el Centro Zonal de Meteorología Marina de Valparaíso nos envían un balance de las precipitaciones registradas hasta el momento en las regiones. Faro Punta Ángeles registra el mayor acumulado con 32,3 milímetros de agua caída. Lo sigue Laguna Verde con 31,8. Faro Panuri en San Antonio con 21 milímetros y terminamos con Quintero con 5,6 milímetros. Destacan también que estas condiciones aumentarían y se mantendrían hasta la madrugada del 7 de octubre. Finalmente, recordar un aviso especial a la comunidad de Los Vilos y Quintay por fuertes ventiscas. Para Infonoticias, Catalina Duarte, UCB Radio.
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0: Vamos a cambiar de tema. Les contamos que hay una nueva autoridad que asume la atención primaria del Hospital de Petorca con desafíos en gestión, en resolutividad y en satisfacción usuaria. La profesional llega para cumplir una, además, sentida necesidad del establecimiento, profundizando una mayor y mejor estructura, monitoreo y planificación de el fundamental trabajo que se tiene que hacer en la atención primaria y que es parte también de los desafíos que tiene la instancia. Luciana Ramírez nos cuenta los detalles.
16: El Hospital de Petorca tiene nueva jefa de atención primaria de salud. Se trata de la nutricionista Brenda Vilches Tapias, quien cuenta con 5 años de trayectoria en el recinto y conoce de cerca las necesidades de los pacientes. La profesional asume formalmente con dedicación completa, algo que hasta el momento no ocurría. Vilches explica cómo afectaba eso a la gestión del área.
17: Donde en realidad, como era una encomendación de funciones solamente para un profesional, no estaban las 44 horas disponibles para esa gestión. Entonces al final, o asumía, por ejemplo, el profesional kinesiólogo que tenía sus horas de atención, ¿cierto? O yo en su momento, que cierto, también fui encomendada en esas funciones cuando era nutricionista. Entonces quedábamos muy al debe en todas las tareas de gestión administrativa y en los avances que se estaban viniendo por parte del MINSAR, por parte del servicio.
16: El objetivo principal de Vilches es pasar de una atención que reacciona a los problemas a otra que logra anticiparse a las necesidades de la comunidad. Para ello, los ejes prioritarios son mejorar el agendamiento de horas, optimizar el trabajo de los equipos y fortalecer la promoción y prevención en salud. Otro desafío a largo plazo es conocer con precisión a cuántas personas atiende el área de atención primaria. Actualmente el sistema reporta alrededor de 4.400 usuarios, una cifra que, según la jefatura, requiere actualizarse. Esto significa una tarea compleja, ya que el sistema de inscripción funciona distinto al de los departamentos de salud municipales. Para ordenar esos registros, se busca implementar una ficha clínica electrónica para atención primaria del Hospital de Petorca.

0: en más de 60 kilómetros por hora las máximas en distintas carreteras de la velocidad. Bueno, la Cámara de Diputadas y Diputados ya está avanzando en poder endurecer las sanciones, principalmente la suspensión provisoria de la licencia de conducir a quienes resulten sorprendidos por estos casos. De hecho, se inició inicialmente esta iniciativa que amplía la procedencia de la suspensión provisoria de la licencia de conducir durante la investigación de delitos viales, que complementen y contemplen también esta sanción como una pena principal accesoria a la pena adicional que podría tener cuando el juzgado de policía local o la instancia correspondiente determine sanciones o responsabilidades en la conducción temeraria. Vamos con detalles en el siguiente informe.
1: Fortalecer el marco normativo de la seguridad vial es el objetivo del proyecto aprobado en sala por unanimidad. La moción que pasa al Senado amplía los supuestos de procedencia de la suspensión provisoria de licencias de conducir a todos aquellos delitos viales que tengan asignada como pena principal o accesoria la suspensión, cancelación o inhabilitación de la licencia, tal como explicó el diputado Francisco Crisóstomo.
2: El foco principal es poner la seguridad a la familia para que lleguen a sus casas con el derecho de que no les pase nada en su trayecto. Este proyecto lo que viene a hacer es entregarle herramientas a los jueces para que suspenderla de inmediato y de forma provisoria la licencia de conducir.
1: La iniciativa surgió tras sorprender en junio pasado a un conductor manejando a 264 kilómetros por hora en la autopista Costanera Norte, en una zona donde la velocidad máxima permitida era de 100 kilómetros por hora. Un hecho que criticó el diputado Cristian Neira.
3: Esa es una conducta que pone en riesgo a las personas, adultos mayores, niños que van a tomar, por ejemplo, la locomoción para irse al colegio, adultos mayores que tienen que ir a alguna atención médica. Las personas, los peatones también tienen derecho a la seguridad y es por eso que se incluye a través de este proyecto la conducta temeraria para los tribunales, por ejemplo, pedir la suspensión de la licencia.
1: Por su parte, el diputado Fabiano Sandón llamó al Senado a acelerar la tramitación de esta norma.
4: Aquí se puede dar cuenta que cuando se pone a la gente primero, se puede avanzar. Y eso es lo que hicimos hoy día en esta Cámara de Diputados. De manera unánime y transversal, aprobamos este proyecto. Yo hago el llamado al Senado para que de la misma forma agilice la tramitación y prontamente pueda ser despachada como ley de la República. Porque para nosotros, legislar también es prevenir. Y este proyecto de ley va en esa línea.
1: El proyecto también establece que el tribunal deberá decretar la suspensión provisoria de la licencia desde la audiencia de control de detención a solicitud del fiscal, del querellante o de la víctima.
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0: Ya son las 14 horas y 43 minutos. Les recordamos nuestras vías de contacto para que usted se comunique con nosotros. Teléfono y WhatsApp más 5632-276-8561. Y el WhatsApp tradicional de UCB, el más 569-6666-7160. Y les contamos que durante esta jornada, la Agrupación de Apoyo y Desarrollo del Mercado Puerto de Valparaíso, integrada por locatarios y locatarias de la instancia, hizo el lanzamiento del primer encuentro gastronómico y cultural, además de emprendedores, llamado Puerto Vivo. Vamos con los detalles. Catalina Duarte nos cuenta al respecto. Catalina.
6: Así es. El Mercado Puerto de Valparaíso se prepara para recibir este fin de semana el primer encuentro gastronómico cultural de emprendimientos Puerto Vivo. La iniciativa reunirá a todos los locatarios, emprendedores y representantes de la gastronomía porteña durante este sábado 10 y domingo 11 de octubre, en el primer piso del tradicional recinto del barrio Puerto. La actividad es impulsada por la Agrupación de Apoyo y Desarrollo del Mercado Puerto y cuenta con el financiamiento de la empresa portuaria de Valparaíso. Para conocer el propósito de esta iniciativa, conversamos con la directora de Dirección de Desarrollo Económico y Cooperación Internacional de la Municipalidad de Valparaíso, Nicole Galdames.
7: Bueno, Puerto Vivo se suma a una serie de iniciativas que nosotros como municipio hemos estado impulsando, y en este caso son los propios locatarios y locatarias que han desarrollado este evento para tener una parrilla precisamente en el mercado que permita generar

0: este punto de encuentro que tú decías, ¿no? Y poder ofrecer la gastronomía de Valparaíso, la artesanía, la cultura y estos espacios que son conocidos y que nosotros queremos impulsar, reitero, para los ámbitos culturales como también para la gastronomía y el desarrollo de nuestros emprendimientos.
1: Bueno, el encuentro busca también poner en valor los sabores y preparaciones vinculadas a la identidad porteña. Durante el lanzamiento, la Excecosana Buenfil presentó una muestra gastronómica para los asistentes. Pudimos hablar con ella para que nos diera sus impresiones de respecto al evento.
2: Bueno, yo soy vecina de acá del puerto y soy parte de un colectivo que alimenta a las personas que están en situación de abandono, así que me interesa mucho de que esto se active. Somos vecinos antiguos de acá, nos gusta que el puerto viva, que reviva, que vibre, y nada, pues invitar a la gente que venga a compartir con nosotros este fin de semana y a todas las instancias que estamos logrando hoy día con el apoyo sobre todo de la población, de la comunidad.
1: No olvidar que el primer encuentro gastronómico y cultural de emprendimientos Puerto Vivo se realizará este sábado 10 y 11 de octubre en el primer piso del Mercado Puerto de Valparaíso, ubicado en calle Collarane 117 en el barrio Puerto. Una invitación que busca reunir gastronomía, cultura y emprendimiento en uno de los espacios tradicionales de Valparaíso.
3: Para Infonoticias, Catalina Duarte, Radio UCB.
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5: La Cámara de Diputadas y Diputados aprobó ampliar el delito de tráfico de migrantes, normativa derivada al Senado, a segundo trámite constitucional, incorporando como nuevo delito el tráfico de migrantes al interior del país. Detalles en el siguiente informe.
6: La Cámara aprobó y remitió al Senado la norma que modifica el Código Penal para ampliar las hipótesis de tráfico de migrantes. El texto sanciona no solo facilitar el ingreso ilegal de migrantes, sino también promover o facilitar la salida ilegal. A su vez, crea el delito de trasladar o transportar a migrantes al interior del país para obtener un beneficio económico o de otra naturaleza. Para la diputada por Tarapacá, Jimena Naranjo, la norma va en el camino correcto de perseguir el negocio que hay detrás del tráfico de migrantes.
7: Podemos hoy día tener la trazabilidad de dónde parte el crimen organizado o donde parte el contrabando desde la región de Tarapacá hacia otras regiones de nuestro país. Así que esta es la importancia de este proyecto, que hoy día da continuidad, y el costo para los extranjeros de pasar de forma irregular es bastante alto. Por eso el negocio hoy día es lo que tenemos que tratar de evitar o sancionar de una forma más dura.
6: El diputado por Arica y Parinacota, Luis Maya, insistió en la necesidad de complementar estas normas con la creación de una policía fronteriza.
8: Nosotros sigamos pretendiendo que solo con leyes vamos a cambiar el problema. Acá se necesita una solución permanente, una policía fronteriza que tenga una mirada de largo plazo, porque acá el problema migratorio, el problema del robo de vehículos, el problema de la trata de personas, el tráfico de droga, el tráfico de armas, no se va a solucionar de un día para otro, va a seguir existiendo durante el tiempo.
6: En todos los casos, el proyecto considera como agravante cometer el delito poniendo en riesgo la vida o integridad de la persona afectada, o si estas son menores de edad. También que sea cometido por un funcionario público. Aquí se sumará, además, la inhabilitación absoluta temporal para ejercer cargos u oficios públicos en su grado máximo, aunque éste haya actuado sin ánimo de lucro.
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5: La empresa sanitaria de Valparaíso SVAL junto al Ministerio de Vivienda y Urbanismo se reunieron para avanzar en la coordinación para facilitar el desarrollo de proyectos habitacionales en la zona. La idea es fortalecer la coordinación y planificación de proyectos que se desarrollan y se van a desarrollar en los próximos años. Por eso es que se sostuvo con ejecutivos de SVAL y de Aguas del Valle esta reunión de trabajo con el ministro de Vivienda, Iván Poduje, instancia en la que abordaron los principales desafíos sanitarios asociados al desarrollo de nuevas soluciones de vivienda en las regiones de Valparaíso y también en la región de Coquimbo. Durante el encuentro se analizaron mecanismos que permitirían anticipar y también compatibilizar la planificación habitacional con la facilidad y la capacidad de la infraestructura sanitaria disponible y especialmente con aquellas zonas donde se proyecta un mayor desarrollo urbano. El ministro Poduje, en este caso, valoró la instancia, destacó la importancia de avanzar de manera coordinada. Según recalcó, ha habido buena reunión y, de hecho, un buen trabajo, donde se está viendo cómo compatibilizar los proyectos de vivienda social con la factibilidad sanitaria. Es una coordinación importante para poder avanzar en sectores del Gran Valparaíso, Alto Aconcagua y la zona sur de la región de Valparaíso, así como también en distintas localidades de la región de Coquimbo, según señaló. La idea es trabajar de manera conjunta para anticiparse a necesidades y facilitar el desarrollo de estos proyectos, concluyó. El director de Asuntos Corporativos y Experiencia de Clientes de la empresa sanitaria de Valparaíso, Esval, por su parte, Walter Droguet, destacó la disposición para generar una agenda de trabajo conjunta y agradeció la acogida y especialmente la voluntad de poder trabajar de manera coordinada. Obviamente que hay seguridad en que esta colaboración va a permitir anticiparse a los requerimientos sanitarios y avanzar en soluciones que puedan contribuir al desarrollo de la vivienda social y al crecimiento sostenible de las regiones de Valparaíso y de Coquimbo, donde las instancias están presentes. Entre las líneas de trabajo se encuentra el avanzar hacia un convenio de colaboración con el Servio y Mimbu, enfocado en la priorización de proyectos de interés habitacional, la planificación de terrenos y el análisis de las zonas que puedan contar con condiciones adecuadas para futuras iniciativas. También se considera trabajar en la estandarización técnica de proyectos sanitarios y entregar apoyo técnico para el adecuado desarrollo de las soluciones de agua potable, alcantarillado y sistemas de elevación según corresponda, y esto en base también a los estudios correspondientes en el marco de diversos avances tecnológicos que se puedan dar al respecto, concluyeron.
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5: Vamos a otras informaciones y bueno, de hecho ha sido tema, ¿no? En el marco de las discusiones de extensión que se quieren hacer, por ejemplo, del FOGAPE y el bono transportistas, la Comisión de Hacienda de la Cámara de Diputadas y Diputados respaldó extender estas instancias, un bono de 100.000 pesos a los transportistas de pasajeros y escolares, que se extenderá por 3 meses más, incorporando también a pescadores artesanales. Además, el texto modifica el plazo para realizar los aportes al FOGAPE. Vamos a detalles con el siguiente informe.
6: Por la unanimidad de 12 votos, la Comisión de Hacienda respaldó el proyecto del Ejecutivo que extiende por 3 meses más la entrega del bono de 100.000 pesos para transportistas escolares, taxis y taxis colectivos, dispuesto como ayuda para enfrentar el alza del precio de los combustibles. El texto también modifica el plazo para los aportes al Fondo de Garantías para Pequeños Empresarios FOGAPE, como apuntó el diputado Fernando Ugarte.
9: El caso del FOGAPE se extiende hasta diciembre del 2028. Que es una muy buena garantía, porque finalmente lo que hace el FOGAPE es un fondo de garantía para las pymes y para las MIPES en relación a sus créditos, así que es algo que les va a permitir seguir funcionando.
6: No obstante el apoyo transversal a esta iniciativa, el diputado Carlos Bianchi alertó que existen materias pendientes.
10: Está bien, pero tenemos un problema mucho más grave que este, el transporte de los camiones, con el alza del costo del diésel, de los combustibles, encarece el costo de la vida. Sí, el FOGAPE y todo lo que son los bonos que hoy día votamos a favor favorece a este sector que hemos dicho, pero claramente es absolutamente insuficiente dado el contexto de la realidad económica.
6: Ante las dudas por el aumento del precio de los combustibles, el diputado Ugarte destacó que el ministro de Hacienda aclaró este punto.
9: Algo que hizo el ministro y que dejó muy claro. Y sobre todo para aquellas personas que tienen la duda, el MEPCO sí está operando, y de hecho, si no estuviera operando el MEPCO, estaríamos en 1.700 pesos. Y es un dato que es muy relevante. Chile ha logrado contener, dado la complejidad internacional, el precio del combustible. En Europa estamos en 2,5 euros. Lo hemos logrado contener sin hacer un gasto fiscal gigantesco y que nos ha permitido ahorrar. Y eso no siempre es una buena noticia.
6: El proyecto, si es ratificado por la sala, permitirá concretar el pago del bono desde octubre a diciembre del presente año. Beneficio que se extenderá a los propietarios de embarcaciones de pesca artesanal de hasta 12 metros de eslora, previamente inscritos en el registro pesquero artesanal.
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5: Cielo parcial en Viña del Mar y Valparaíso, 18 grados 2 décimas la temperatura de este momento, que es la máxima esperada para esta jornada. se espera cielo parcial para el resto del día. Vamos a revisar provincias de Quillota del Marga Marga. Se mantiene el pronóstico de cielo con precipitaciones. Para esta jornada podrían haber tormentas eléctricas esta tarde en Quillota, también en Villa Alemana, por ejemplo. San Felipe y los Andes, también con cielo cubierto, precipitaciones y probables tormentas eléctricas, 18 grados la temperatura máxima para hoy, al igual que en los valles centrales. Y Santiago, a esta hora, con cielo parcial, variando a cubierto, con precipitaciones, se esperan probables tormentas eléctricas para esta tarde. Estamos viendo imagen de la zona oriente de la capital. El cielo está bastante cubierto a esta hora y se espera que sigan las precipitaciones durante el resto de la jornada, aunque con una temperatura que alcanza los 20 grados dos décimas, superando la máxima que se esperaba en 18 grados en la capital. Cerramos así esta edición de Infonoticias. Faltan ya 4 minutos para que sean las 3 de la tarde. Gracias por informarse con nosotros. 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Muchas gracias. Buenas tardes.
4: 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Infonoticias Central. Nos separamos brevemente.

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1: Son las 2 de la tarde, 58 minutos.
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2: Son las 3 de la tarde, 30 minutos.
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2: Son las 4 de la tarde, 2 minutos.
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3: Son las 4 de la tarde, 29 minutos.
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4: Son las 4 de la tarde, 54 minutos.
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3: Elinversorserial.com. Hola, ¿qué tal? ¿Cómo están? Bienvenidos a un nuevo capítulo de El Inversor Serial, Emprendimientos con Inteligencia. Estamos aquí en el Parktec B21 del Distrito B21 en el Salto Viña del Mar. Y hoy les quiero contar sobre lo que vamos a ver, al invitado que vamos a tener, sobre su emprendimiento. Y quiero contarles que hay problemas que enfrentamos todos los días y que precisamente por ser cotidianos dejamos de cuestionar. Y uno de ellos es cómo llegamos a nuestros trabajos. Horas en traslado, congestión, vehículos circulando con una sola persona, atrasos, estrés y costos que muchas veces terminan afectando tanto al trabajador como a la empresa. Pero ¿qué ocurre cuando alguien mira ese mismo problema y piensa? Aquí puede existir una solución estratégica, una solución tecnológica y también una oportunidad de negocio. Hoy queremos conocer la historia de Te Llevo App y conversar sobre emprendimiento, tecnología, movilidad y el desafío de construir una startup desde cero. Nos acompaña para esto Daniel Martínez Salazar, CEO y cofundador de Te Llevo App. Daniel, bienvenidos al Inversor Serial Emprendimientos con Inteligencia.
14: Mariano, ¿cómo estás? Un gusto estar acá.
3: Yo muy bien, espero que tú estés muy bien, con ganas, porque tenemos harto para conversar.
14: Así es, muchas ganas, así que muy animado.
3: Fantástico. Bueno, aquí nos van a estar escuchando y viendo, porque esto se ve en tele, en redes sociales, en radio, estamos en multiformato, ¿ya? Así que tenemos que explicar muy bien en detalle todo lo que vamos a conversar para quienes nos están viendo y escuchando, por supuesto, entiendan todo, ¿ya? Porque aquí vamos a hablar de emprendimiento, cómo llegaron a esto, sé que tienen un socio, y aprender desde la vereda de la experiencia de quienes están emprendiendo, los protagonistas que están detrás de estos negocios. Así que, Daniel, antes de hablar de la aplicación, ¿no es cierto? Porque es una aplicación, esta startup, pero queremos saber qué estabas haciendo profesionalmente cuando comenzaste a observar este problema, porque me imagino que identificaron un problema, que terminaría dando origen a Te Llevo App.
14: Así es, Mariano. Mira, yo estaba trabajando en Equifax, que es Dicom, bien conocida en Chile. Okay.
3: Sí, la conozco por dentro y por fuera. He estado y la conozco también.
14: Tiene buena fama y mala fama. Entonces, en Dicom yo era el jefe comercial de toda la Quinta Región. Entonces, en este trabajo donde tú te desarrollas, ves mucha tecnología también, porque una empresa tecnológica en sí es una empresa internacional. ¿Ya? Y bueno, en base a esto empiezas a tomar la experiencia de cómo la tecnología puede beneficiar, ayudar a las personas. Esto ocurrió en el día a día, ¿no? Aquí Equifax, en la Quinta Región, su oficina central está en El Salto, donde hay muchos problemas de movilidad. Y un día, yéndome a la casa, yo estaba aquí en Viña del Mar, entré en la viña, con bolsas, había comprado, 6:30, 7 de la tarde, quería llegar a la casa. Mi esposa en la casa con mis 3 hijos.
3: Ah, te habían mandado el súper.
14: Más encima. Dije, bueno, yo voy a ir a pie. Entonces me bajé en el centro. Oye, voy a tomar el colectivo. Todos los colectivos llenos. Pocos colectivos. Las micros, claro, repletas. Después ya deja de pasar micro. Tú sabes lo que ocurre acá con las micros. Pero sí observé algo. Muchas personas subían por Tras la Viña en autos y manejando solas.
3: Con 3-4 puestos libres.
14: Disponibles. Yo decía, cualquiera de esas personas que yo me pueda subir, o sea, me sirve, cualquiera. Y ahí dije, aquí hay un problema. Y es esto lo que llevó a que yo hablara con mi actual socio, que es Juan, trabajamos juntos, o sea, seguimos trabajando juntos, pero en ese entonces también era de Equifax. Dije, mira, aquí hay un problema.
3: Ah, ¿eran colegas?
14: Sí, colegas.
3: Ah, colega. Perfecto.
14: Ya habíamos hablado de que debíamos emprender, que habían capacidades por cómo manejábamos la empresa en sí acá en la Quinta Región, que podíamos nosotros manejar una empresa con tecnología. Entonces, eso llevó a que empezáramos a ver los reales problemas, ¿no? Que ocurrían. O sea, a veces uno se enamora de la solución, pero realmente la solución no es tan importante. ¿Ya? Lo más importante es la problemática. O sea, si esto realmente soluciona. O sea, para mí había un problema. Pero de ahí tuvimos, él me decía, oye, sí, también hay un problema desde el interior. Él es del interior.
3: O sea, no era solamente acá, era algo que podía extrapolar a distintas comunas.
14: Pudimos extrapolar, claro, distintas comunas, lugares empresariales. Y esto lo fuimos descubriendo en el tiempo. O sea, uno cree que a veces esto es inmediato, de un mes para otro. No, estos son años de estudio. Entonces nosotros aquí empezamos, fuimos a donde una empresa que nos ayudara, ya obviamente pagando lo que corresponde, pero hicimos un benchmark de realmente si esto daba algún tipo de resultado. Y tuvimos que ir a la calle a hacer entrevistas.
3: Claro, pero ahí tú me dices, hiciste un benchmark, pero ¿tenías identificado que había alguna competencia en ese minuto que podía hacer?
14: Sí, mira, siempre hay aplicaciones, siempre hay soluciones para algún tipo de problema, pero que abordara este tipo de problema en cuanto al momento, que es un momento crítico, un momento de estrés, cuando tú te vas al trabajo, se fue la micro, el metro en Santiago colapsó, ya no da más. Eso no estaba bien identificado. Incluso las actuales aplicaciones de movilidad lo que hacen es sacar un auto adicional a la calle, o sea, congestionar. Lo que nosotros hacemos, después podemos entrar en detalle, pero es sacar autos también de la calle, o sea, que no hayan tantos autos, para descongestionar un poco. Entonces hay varias cosas que en sí te llevo hoy día puede beneficiar no solo a las personas, sino también a la empresa y a las comunas.
3: Me gustó eso, porque justamente después te quería ir preguntando dentro de cosas que vamos a ir conversando, la ventaja comparativa o la diferenciación que tienen con estas aplicaciones que ya muchos conocen, que hay. Me gustó mucho lo que dijiste, sacar autos. Sí. Porque eso también ayuda a descongestionar temas de contaminación, independiente que haya autos eléctricos hoy en día, pero es un tema.
14: Ese es otro problema. O sea, un ejemplo, si tú te vas en auto acá, a las 5:30, 6 de la tarde,
3: no, desde un caos, el salto. Es un caos.
14: Yo a mí me pasaba, pues me iba en auto y me demoraba desde Chorrillos, más o menos, un poquito más allá, hospital, hasta, no sé, pues Buen Scroer. Uh-huh. Es un taco que te demora ahí fácil media hora. Media hora te demora en unas cuadras. Entonces, en Santiago es peor, o sea, la ciudad grande es peor, pero,
3: terrible, sí.
14: Pero si tú vas acá, es un tema que es real. Hay mucho auto y mucha gente manejando. Yo me iba solo.
3: Claro.
14: Entonces uno siempre busca cómo llevar compañeros del trabajo, acercarlos de alguna manera, pero en sí el sacar auto a la calle tiene que ver con personas que a veces viven en el condominio, en un condominio o cerca, y trabajan en el mismo sector. Puede ser, claro, hasta la misma empresa o mismo sector. ¿Y qué ocurre? Oye, en esta semana váyanse todos en un auto.
3: Algo colaborativo,
14: claro. Claro, la otra semana vámonos en el otro auto. O sea, ayudemos en esto. Ayudemos porque es un problema real,
3: sí.
14: Real. Y aquí hay beneficios también para las personas. No es que ya me lo llevo por buena onda nomás. ¿Qué ocurre? La gente es bien colaborativa acá. Pero te llevo lo que hace es un poco ayudar a las personas que también reciban beneficios. O sea, yo hago
3: pero hay un beneficio. Y ordenar esto, o sea, me imagino que es una... Esta aplicación yo no la conozco, por eso aquí te nos va a ir contando, porque uno se puede poner de acuerdo, mandar un WhatsApp, llamar por teléfono, pero si ya tiene una estructura, una app donde puede hacer que todo esto sea más simplificado, mejor.
14: Así es. Nosotros buscamos eso. O sea, en sí con Te Llevo lo que busca es que beneficie, como te decía, varias aristas que hoy día generan una gran problemática. ¿Ya? Entonces, como digo, esto llevó a estudiar bien el tema, o sea, no basarse como ¡ay, qué linda la solución! ¡Ay, qué lindo hacer una aplicación! Porque de repente, ¡ay, quiero hacer una aplicación! ¿De qué? No tengo idea de una cosa. No, hay que ir realmente a identificar bien los problemas.
3: Sí, o sea, primero identificaste un problema que lo viviste como una situación personal, sí. Que tu socio en esto también lo vio desde otro lugar, que también pasaba lo mismo. Y obviamente cuando ya tienes un problema empiezas a darte cuenta, aquí hay una oportunidad.
14: Sí, incluso es bien interesante porque en cuanto a números, nos dimos cuenta que más del 90% de las personas que van al trabajo en auto van solas. Ya es un dato importante.
3: Sí,
14: ¿ya?
3: Sí.
14: O sea, la mayoría van solas, eso sí o sí. Y lo otro, dentro de todas las empresas que nosotros hoy día estamos trabajando, también nos damos cuenta que más del 95% de esas personas que van en auto están dispuestas a compartir su vehículo. Si es que hay algo de seguridad. Miren qué interesante lo que digo. Si es que hay algo de seguridad.
3: ¿A qué te refieres con seguridad? Porque una cosa es que mi auto sea seguro y otra cosa, me imagino, factores de seguridad a quién llevo, ¿no?
14: ¿Con quién me voy?
3: ¿Con quién me voy? Claro.
14: ¿A quién llevo y quién maneja también?
3: Claro. ¿Ya?
14: O sea, para los dos lados.
3: ¿Con quién me subo y quién se sube conmigo?
14: ¿Quién se sube conmigo? Claro. O sea, porque de repente con cualquier aplicación te pueden salir las estrellitas, ¿no? Súper bien, pero esa estrella no dice nada. O sea, realmente la aplicación me lo está diciendo, pero a lo que es real, no, tú no sabes.
3: Claro.
14: Uno confía nomás y lo hace, ya, está bien. Incluso esas aplicaciones a nosotros nos ayudaron a que la gente abriera un poco más sus ojos y su capacidad de subirse a un auto de una aplicación. Entonces, por ese lado es bueno, no es algo nuevo subirse a un auto, pero hay un diferenciador importante.
3: Sí, o sea, mercado hay, eso es lo bueno, que sí, había sí. mercado, pero tú podías encontrar mejoras dentro de lo mismo.
14: Sí, claro, igual nosotros, yo quiero aquí marcar la diferencia, uh-huh. No somos una aplicación de transporte.
3: Claro.
14: ¿Ya? Nosotros lo que buscamos es la eficiencia uh-huh. de los viajes. Hacemos todo que sea lo más eficiente posible para ayudar en sí a las personas que hoy día sabemos tienen hartos problemas a veces para movilizarse, llegar a sus casas. Hay que también entender la estructura de cómo es Chile, ¿no?
3: Sí.
14: Hasta todo tienes que estudiar. O sea, Chile, si tú te fijas, Chile, algunos le dicen que es un pasillo, pero Chile.
3: O carretera.
14: Sí, tiene bastantes carreteras, pero si te fijas, la mayoría de las personas vive. ¿Dónde? En los cerros.
3: Sí, pues. Hay que salir de la carretera. Entonces, y hay que tomar caminos interiores, efectivamente.
14: A las personas que les sirve el metro es el 30-40% que viven cerca. Todo sí. el demás porcentaje viven arriba, tienen que tomar locomoción o caminar bastante para llegar. Entonces, también hay que buscar el acercamiento para ayudar a estas personas.
3: Sí, porque tú dijiste algo muy claro. Hay algunos que tienen que tomar un colectivo o una micro, el metro, después llegar al otro punto y tomar otra locomoción colectiva. Entonces, al final se hace poco eficiente. Estás hablando también de más tiempo de desplazamiento. El tiempo es un recurso escaso, uno tiene que trabajar, te termina yendo a la pega mucho antes y termina llegando mucho más tarde también a la casa.
14: Eso es calidad de vida.
3: Exacto.
14: Se pierde eso. Entonces, nosotros dentro de las estadísticas también tenemos de que hay un promedio en Viña, la gente se demora entre 1 hora a 1 hora 10 cuando tú te vas en transporte público. Eso es lo que tú te demoras en un trayecto. Con Te Llevo, cuando hacemos la eficiencia de conectar con personas que hacen el mismo trayecto, baja a 22 minutos el trayecto. ¿Ya? Entonces, si vas de 60 a 22, ya tienes una rúbrica importante.
3: O sea, míralo en porcentaje, más de un 50% de ahorro en el indicador 60. Que tú veas, un 60%, o sea, 60%. Es eficiente, o sea.
14: Sí, claro, incluso hay testimonios de cómo la gente hoy día puede tener más tiempo para su familia, para ver una serie. Ya, para descansar más, ir al gimnasio, distintas cosas. Entonces,
3: sí, o querés llegar antes para estar con tu hijo, querés tener tiempo justamente para el gimnasio. O sea, si tú me estás hablando que puedes ahorrar, no sé, dentro de una hora, 60%, y de vuelta, tenés una hora justamente para ir al gimnasio, sí. una hora para jugar más tiempo con tu hijo, una hora para estar más en la casa, para desayunar. Ver un capítulo más de la serie.
14: Claro.
3: Sí, desayunar más tranquilo, desayunar no ir tranquilo. Comiendo en el camino.
14: Porque sabes que la persona va a pasar porque tú te mueves de acuerdo. O sea,
3: claro.
14: Hacemos de que hoy día la tecnología te ayude a que a veces el momento más estresante es cuando tú te vas al trabajo. Tú sabías, o sea, dentro de las estadísticas también, y eso afecta la productividad, o sea, entre el 10 y el 30%. Afecta la productividad, la movilidad de las
3: personas. Sí, aparte que no todo el mundo le gusta manejar y cuando manejas tienes una condición como inconsciente de estrés, porque estás concentrado en manejar, pero obviamente te vas estresando, que el bocinazo, que esto, que esto, otro. Entonces es bueno eso, que tener la alternativa de yo poder llevarte, de tú poder llevarme, que sea esa forma colaborativa, que logran.
14: Claro, yo te hablé hace poco rato de la seguridad. Uh-huh. La seguridad es clave acá. ¿Por qué? Porque nosotros, quien te lleva no es una persona que realmente tú no conoces. Es alguien que puede vivir cerca tuyo, uh-huh. o es alguien que trabaja contigo en la misma empresa, o trabaja dentro de la comunidad. Si uno se pone a pensar esto de manera un poquito más amplia, realmente en la mañana, en todo Chile, hay comunidades de personas que viajan al trabajo. O sea, el trabajo tiene comunidades de personas después que se trasladan del trabajo a la casa. ¿Qué hacemos nosotros? Hacemos que conectamos estas comunidades a que entreguen su información, la ponen en la aplicación, se conectan y luego de esa información nosotros le ayudamos a que haya rutas eficientes para ir al trabajo o volver a la casa. Eso es, conectamos.
3: Oye, súper interesante. Daniel, una pregunta, porque, mira, tener una idea puede ser relativamente sencilla, ¿no es cierto? Tener una idea, identificas un problema, te das cuenta que hay una oportunidad, pero de ahí a llevarlo a construir una aplicación, estamos hablando de tecnología, transformar una startup y que esto funcione es otra historia, porque podemos tener la idea, está la tecnología y ya sabemos que con inteligencia artificial puedes crear una aplicación, pero de ahí a hacer que esto funcione, que traccione, que dé realmente solución al problema que identificaste, es otra cosa. Entonces, ¿cómo pasaron de aquí con tu socio, de la conversación inicial, a que esto podía funcionar realmente?
14: Eso es súper interesante y buena pregunta. Es más bueno amplia la respuesta, pero...
3: Tenemos tiempo, dale nomás. Queremos saber todo.
14: O sea, llegó el punto que estábamos sentados, escribiendo. Así, escribiendo. Tenemos el papel, creo, la foto, el papel, escribiendo. Oye, sí, ya. ¿Qué más hay que hacer? Bueno, hay que crear una aplicación, sí, hay que ver. Entonces, es muy importante entender de que cuando tú tienes una idea es un comienzo, pero realmente los pasos importantes tienen que ver con el conocimiento. Uh-huh. Hay que capacitarse. O sea, si tú me dices, Daniel, tú has pasado por alguna aceleradora, incubadora, sí, he pasado por tres. Ya, aceleradora, incubadora, estaba hablando de 3 años de estudio. Ya, entonces, estaba hablando donde hay empresas que te ayudan a poder mirar tu modelo de negocio y si es el modelo de negocio donde también se ve si tu empresa tiene competencia, en cuanto a la competencia, cuál es tu diferenciador. Todo eso tienes que pasarlo. O sea, no tener miedo también al no. O sea, el product market fit también es importante. O sea, nuestras soluciones no son nunca la panacea, van a solucionar todo, pero sí ayudan a un grupo importante. Sí. Entonces, en eso tú tienes que ser experto, ¿ya? En eso tienes que como basar el conocimiento, buscar, leer, estudiar todos los datos estadísticos de Chile, cómo se moviliza la gente, en qué les perjudica que llegue tarde, a la empresa en qué le perjudica, a recursos humanos, una persona que llegue siempre con atraso, a esa persona que está estresada porque llega atrasada y le dijeron, cómo le perjudica en su día a día con su familia, en su vida. Todos esos temas uno tiene que llevarlos. Entonces, dijimos, ya, aquí hay que estudiar. Entonces nos ayudaron a entender cómo funciona una aplicación. O sea, yo aprendí a subir aplicaciones al App Store, ya de Apple. Yo sé subir aplicaciones, pero lo tuve que estudiar, ¿me entiendes? Entonces aprendimos cómo, bueno, ahí tuvimos que asociarnos. Hay que entender que los socios, uno no puede creer que sabe todo.
3: Sí, ¿Hace cuánto tiempo crearon
14: Teo? 3 años.
3: Hace tres años. Ya, perfecto.
14: 3 años. Entonces, cuando tú te asocias, tú debes, hay que entender bien qué sabe cada uno, qué competencias tiene.
3: De hecho, eso te iba a preguntar, ¿cómo se conforma el equipo fundador? ¿Estás tú y está también...?
14: ¿Está Juan Jofré?
3: ¿Ya?
14: Está Juan Jofré, que es el director comercial. Está Tamara Moreno, que ella nos ve toda la directora legal. Uh-huh. Y tenemos a Gonzalo Oviedo, que él es nuestro director de tecnología. Programador, él es desarrollador, es tremendo, tiene mucha experiencia con inteligencia artificial. O sea, todo eso, nosotros estamos a la palestra en eso. No es que uno siempre tiene que ir ayudando en esto.
3: Perfecto. Entonces, tienes un equipo fundador, ¿no es cierto?
14: Hay que formarlo.
3: Sí, forma este equipo. Y es muy importante lo que tú dices, reunir distintos perfiles, porque de repente uno hace negocios con amigos, pero no podéis tener la misma característica de la otra persona, y la idea es que cada uno tenga un know-how distinto para que haya una sinergia y poder sacar este tema de un negocio adelante, y no solamente por una amistad, sino que estás haciendo negocio. En ese minuto que estabas tú, estabas también con Juan Jofré. ¿Tú tenías claro lo que podías aportar tú? ¿Tenías claro lo que podía aportar él? ¿Y qué identificaste que necesitabas identificar en otros partners que tienes aquí en este equipo fundador? ¿Cómo lo fuiste identificando?
14: Eso? Primero la tecnología. O sea, si tú vas a hacer una aplicación, ¿ya? Donde uno se da muchas vueltas, ¿ya? Pero necesitas a un experto en tecnología. Necesitas a alguien que meta muy bien los dedos, o sea, sepa hacer y entender la visión. Necesita el área legal también, muy importante, porque en sí no somos transporte, pero sí está el área legal del manejo de datos, hay personas aquí detrás, entonces, ¿qué ocurre con estos viajes compartidos, se puede decir, con las personas? Sí, sí, sí. Entonces, está el área legal que es clave. Entonces, ahí nos dividimos nosotros, estos cuatro, también está el tema de marketing, ¿ya? También en marketing tenemos a alguien, pero en sí socios somos esos cuatro.
3: Ya. Perfecto, y ahí, pero... ¿Cómo parte la idea contigo, con Juan Jofré, me dijiste? Uh-huh. ¿Y cómo identifican, buscaron a estos otros socios, ¿no es cierto? Porque tú te diste cuenta, ya necesitamos también tecnología y necesitamos también el área legal. ¿Cómo llegas a eso?
14: Lo que pasa es que nosotros teníamos todas las ganas, ya lo hicimos.
3: Lo armaron primero este negocio y ahí se dieron cuenta, oye.
14: Exacto, o sea, incluso nosotros hemos ganado algunos Corfo, Inicia, Expande. Dentro de esos Corfo pagamos a unos desarrolladores que no hicieran en sí la aplicación, no hicieron una aplicación con ciertas características, pero claro, esto terminó y después, oye, ¿y cómo mantenemos esto?
3: Sí.
14: No, ¿para qué hay que tener? Entonces son las vueltas que uno se da, o sea, uno cree que esto es así, no, esto requiere expertise. requiere gente que sabe. Entonces teníamos que tener a alguien en el equipo que supiera la tecnología. Entonces Gonzalo hoy día nos ayuda y la aplicación nos mantiene siempre activos. A veces cuando tenemos el equipo de tecnología también nos ayuda mucho.
3: No, y tienes procesos de mejora continua, o sea, no es como que dices tú que hay estático, no, esto aparte que la tecnología avanza,
14: que ir
3: haciendo update de todo.
14: Y aparte, tú debes entender que cuando tú tienes una aplicación, nosotros tenemos, son dos aplicaciones, una conductor pasajero, uh-huh. en App Store y en Play Store también. Entonces hay que subir, que son como cuatro aplicaciones que hay que subir, y las actualizaciones que tienen que hacer, las mejoras son constantes. Entonces al final, después nos dimos cuenta, oye, es mejor hacer una app web. Hoy día la app web, la tecnología de app web ha avanzado muchísimo. Uh-huh. Entonces, cuando uno ya tenga óptima la app web, bien, con todos los datos manejados, después uno actualiza las que tienen App Store y Play Store, ¿no?
3: Claro.
14: Entonces, ya la app web no ha funcionado como perfecto. Son vueltas, y uno a veces está con... Uno decía, no, tenemos que tenerla en Play Store y App Store. Y a veces esa cuestión no es tan así. No es tan así.
3: Es que por desconocimiento uno trata de partir quizá con lo que uno asocia. Ah, no, tengo que tener una app en esto, en esto.
14: Claro.
3: Y efectivamente la web app, la app, ¿cómo se llama?
14: App web.
3: Es una app web, sí. Es el camino perfecto para iniciar en
14: sí,
3: esto.
14: Sí, sí, y no son básicas. Ojo, la app web ¿no? tiene hasta notificaciones, o sea, ha avanzado muchísimo.
3: Hay gente
14: muchísimo.
3: Que, yo creo que una le hacen la prueba a una persona, porque tú puedes tener hasta el icono en el teléfono,
14: sí, sí, sí.
3: Y yo creo que hay gente que no sabe identificar si estás entrando realmente una aplicación de Android o de Apple, ¿no es cierto? O es una web app.
14: No, no se nota, porque tú haces clic y se abre de una vez, o sea, sí. Realmente no se nota.
3: No da una usabilidad que digamos, ¡ay, no! No,
14: hoy día, ¿cómo ha avanzado la app web? Nada, la tecnología ha avanzado mucho en eso.
3: Mira, así oye, súper interesante. Y aquí, pero, mira, desarrollaste la aplicación, te diste la vuelta, invirtieron, ¿no es cierto?, a través de fondos que se fueron adjudicando, tenías el equipo, pero viene un problema. De toda startup, ¿qué necesitamos? Usuarios.
14: Usuarios.
3: ¿No es cierto? Entonces... Ahí la pregunta es que justamente existe este desafío complejo en estas plataformas de movilidad, porque estamos hablando que no son empresas de transporte, como tú dices. Primero, tú necesitas clientes, y dentro de esos clientes necesitas conductores y necesitas atraer pasajeros, ¿no es cierto?
14: Claro.
3: Y necesitas también pasajeros para que existan, obviamente, conductores. ¿Cómo enfrentaron ese problema en el comienzo?
14: Claro, los autos y las personas es algo clave para que funcione esto, ¿ya? Uh-huh. Entonces, también hubo varias vueltas en esto, ¿no? Tenemos que entrar entonces primero a la empresa, ¿ya? A la empresa creemos un plan, ¿cierto? Para que le ayudemos en la movilidad, con esto también se evita el CO2. Entonces, hay varios beneficios también para la empresa, el tema de productividad con las personas. Entonces, ya, entremos por ahí, hagamos planes y bueno, nos dimos ahí una vuelta también más o menos larga. ¿Ya? Entonces hoy día el negocio es un B2B2C, o sea, nosotros entramos a la empresa, pero sin costo para ellos.
3: Okay.
14: ¿Ya? Es un beneficio en sí que la empresa le entrega a sus colaboradores. Y las personas se inscriben. Un ejemplo, acá tú ingresas a la aplicación, dentro de la aplicación te va a decir, bueno, identifique como su empresa, ¿no? ¿Ya? Porque sabemos que son comunidades cerradas y acá existe la comunidad El Salto.
3: Claro, sí.
14: Entonces la comunidad El Salto existe dentro de la aplicación y tú le haces clic, ingresas y las personas obviamente acceden de acuerdo obviamente a la dirección donde pertenecen. ¿Y qué problema nosotros en sí identificamos en esto? Es que las personas cuando teníamos el primer modelo no ingresaban, no nos conocían. ¿Qué es esto? ¿Y cómo resultó esto? Con activaciones presenciales en cada empresa. Entonces hoy día nosotros vamos a las empresas, hacemos activaciones, también nos ayudan a enviar esto por medio de redes sociales, ¿me entiendes? Por medio de correo electrónico, pero nosotros vamos a las empresas, activamos, le entregamos beneficios a las personas, incluso hay un problema de estacionamiento también acá, sí. Que también le ayudamos a solucionar, o sea, que enviamos.
3: No, y no solo acá, en todos lados hay problemas de estacionamiento,
14: bueno,
3: ese
14: sí,
3: otro tema.
14: Sí, ese es otro tema, pero en sí la activación presencial donde la persona tiene preguntas de cómo se utiliza ha sido la clave hoy día para tener usuarios. ¿Bien? Así, y las personas ahí te preguntan, ven, y uno se siente muy identificado. O sea, eso a mí me ha llenado de mucha felicidad, porque realmente te das cuenta que la problemática no la tiene uno, la tiene mucha. A pesar que de haber hecho estudio, escuchar a las personas. O sea, hace poco tuvimos una activación en la Universidad de San Sebastián, en Santiago, y me decían, no, yo para llegar acá a la casa tomo el metro, Transantiago, y otro metro.
3: Una locura.
14: Tres, y después tres de vuelta. ¿Qué calidad de vida? Mira. Entonces, los sectores empresariales están alejados, sí, de las personas.
3: Efectivamente.
14: Entonces, eso ha sido la clave.
3: Oye, súper importante. Nos tenemos que ir a un corte comercial, ¿ya? Pero te quiero hacer una pregunta que me la respondas en 30 segundos. ¿Qué es más difícil para una startup, como la que ustedes hicieron? ¿Construir la tecnología o convencer a las primeras personas de utilizar esta aplicación?
14: Construir la tecnología.
3: Eso era lo más complicado.
14: Lo más complicado.
3: Perfecto. Nos vamos a un breve corte comercial y continuamos con más de la historia y toda la aplicabilidad que tiene, ¿no es cierto?, Te Llevo App, aquí en El Inversor Serial, emprendimientos con inteligencia. Vamos y volvemos.
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4: Son las 5 de la tarde, 25 minutos.
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3: Estamos de vuelta aquí en El Inversor Serial, emprendimientos con inteligencia, junto a Daniel Martínez de Te Llevo App. ¿Cómo ha estado la entretenida la conversación?
14: Excelente, muy buena.
3: Sí, pues, oye, nos fuimos a un corte comercial y estuvimos conversando varias cosas y está muy interesante esto, así que vamos a seguir hablando sobre esto, porque ya en la primera parte conversamos de cómo llegas a la idea, identificaste una problemática cuando tú te ibas a la casa, ¿no es cierto? Con las bolsas, dijiste, chuta, toda la locomoción pasa llena. Veo que pasan autos con una sola persona, hay espacio en los autos, y empezaste a identificar que estaba el problema y empezaste a ver que había una oportunidad. Buscas, te encuentras con un socio con el que trabajaban juntos, me comentaste, Juan Jofré. Después empiezan a armar un equipo, ¿no es cierto?, fundador de esto, porque no era solamente dos cabezas que tenían una buena idea, hay que buscar socios que tengan un know-how distinto, que cubran las aristas que necesitamos, como en este caso tú comentaste, la parte legal, ¿no es cierto?, la parte tecnológica. Participaron de fondos, ganaron Corfo, inicias Semilla y Expande, y fueron creciendo, armaron la app, te diste la vuelta, ¿no es cierto?, por App Store, todo esto, y después te diste cuenta que con una app web también podías ir perfeccionándola, ¿no es cierto? Y fue funcionando de a poco el negocio. Y terminamos con una pregunta que fue: ¿qué era más difícil, ¿no es cierto?, que te pregunté, construir la tecnología o convencer a los primeros clientes, pues, que tenían que utilizarla, ¿no es cierto? Hablamos también que tenías que tener dos tipos de clientes: el conductor, pasajero. Y si hay pasajeros, también necesitáis conductor. Entonces, hablamos de hartas cosas, de estas necesidades, que son una startup de movilidad, no una empresa de transporte como tal. Entonces, ahora vamos a dar un poco vuelta a esto, ya nos contaste toda la historia, pero ahora nos vamos a ir un poco más al foco empresa como tal, ¿ya? Cuando llegas tú a conversar con tu cliente, ¿no es cierto?, que principalmente ahora son las empresas, porque me comentaste que han hecho convenios con distintas empresas, con comunidades, por ejemplo, con la de acá, la del Salto, ¿no es cierto? ¿Qué estás vendiendo realmente cuando te sientas con una empresa, ¿no es cierto?, con un cliente? ¿Estás vendiendo transporte, tecnología, ahorro, productividad o bienestar para sus colaboradores?
14: De toda la alternativa es eficiencia. ¿Ya? La eficiencia es la que nosotros hoy día vendemos, que tiene varias aristas, ¿no? Que está lo que tú dijiste recién, que es bienestar, uh-huh, que es productividad, ya que es beneficio para los que tienen auto o los que andan a pie. ¿Ya? O sea, tiene toda esa arista, también eficiencia en lo que tiene que ver con el CO2, ¿cierto?
3: Claro,
14: la contaminación.
3: La huella de carbono.
14: La congestión también es otro tema, o sea, pero es eficiencia. Si al final tú lo reduces en una palabra, eficiencia. Yo ayudo eficiencia. Somos en sí una empresa, una startup que ayuda con la tecnología a conectar personas. Eso es lo que nosotros hacemos. Hacemos que sea más eficiente todo. Porque si tú, si analizamos todo lo que nosotros hacemos, hacemos que sea más eficiente mi viaje. Tanto como conductor, si yo tengo auto, es más eficiente porque yo ahorro para la benzina hoy día que está tan cara, ¿no? Si voy a pie, el tiempo. En la empresa hay productividad. En la ciudad, congestión. Y también está todo lo que tiene que ver con el CO2, con todo esto, claro, la huella de carbono, que es tan importante también. ¿Ya? Pero son ayudamos en todo esto a que sea más eficiente. Eso es.
3: Perfecto, cuando tú te sientas con un cliente, ¿no es cierto?, con alguien que dirige una empresa, ¿cuál es normalmente el problema, ya, que la empresa identifica o que la empresa diga: necesitamos buscar una solución distinta para nuestros traslados?
14: Eso es bien interesante, porque todo en sí va a depender de obviamente dónde está la empresa. Uh-huh. Puede que haya empresas que quizás no le importe mucho el traslado.
3: No todos van a ser, ¿no?, tus sí, o sea, clientes, obviamente, claro.
14: Sí, o digan, bueno, ellos lo verán, ¿no? A veces, lamentablemente, a veces puede pasar.
3: Y llegan solos después.
14: Claro, pero es un tema. ¿Sí? O sea, siempre va a ser un tema. Aunque no le interese a alguien que vea que la gente llega atrasada, pero hay mucho interés dentro de la empresa en cuanto a los sectores que tienen problemas de movilidad en poder solucionarlo de alguna manera. Como te decía, no es que nosotros solucionemos todo, pero sí ayudamos en gran parte de la solución. Entonces, hoy día uno entra siempre por la problemática. Uh-huh. Siempre hablamos del problema. Nunca hablamos de lo que nosotros ofrecemos, porque puede que nunca haga match con lo que yo ofrezco. Pero cuando yo hablo porque este es el problema que hay en este sector y venimos a ayudarles. Obviamente la entrada es muy diferente, mucho más amplia. Entonces ahí ellos empiezan a comunicarnos qué es lo que realmente sucede. ¿Ya? Como te digo, hay empresas que están muy interesadas, que no solo es un tema, sino es una preocupación la movilidad de las personas. Entonces, de acuerdo a eso, nosotros obviamente es más fácil entrar. Como te digo, hoy día tengo toda esta semana y ya la próxima con activaciones en empresas de acá de El Salto.
3: Perfecto.
14: Porque están interesados, o sea, es un problema latente y cada vez más fuerte. Po. Cada vez más fuerte. O sea, cuando yo me fui, por lo menos la micro, la 203, pasaba un poquito más. Hoy día, hasta las 5 ya no está.
3: Sí, ya no está.
14: El metro, tú sabes que este metro se cae con cualquier cosa, ¿no? Deja de funcionar. ¿Cómo lo hace la gente? El metro más encima de la estación está aquí, no hay ninguna otra estación más allá. La gente que tiene que caminar. Ahora, yo te lo digo por experiencia, no que me haya pasado también solo a mí, sino que hemos entrevistado a las personas de la empresa, hemos salido a la calle. No es algo así.
3: La comunidad te lo dice.
14: Sí, uh-huh. Sí, es algo ya probado.
3: Oye, súper súper interesante. Ahora, ¿cómo demuestran ustedes que mejorar la movilidad, porque eso es lo que hacen, ¿no es cierto? Mejorar la movilidad genera valor económico para una empresa, para una organización.
14: Bueno, mira, hay estadísticas, hay datos que entre un 10 a un 30% puede mejorar la productividad, porque no es solo tema de tiempo, sino es tema de llegar un poco más contento, más feliz, más motivado al trabajo. Mira, cuando yo trabajé acá, en El Salto, tuve una ejecutiva que me dijo: Daniel, ¿sabes? Necesito que me ayudes con mi horario. Los lunes es súper complicado llegar, me demoro 1:20 desde Concón. Son dos transportes. Claro. Y de vuelta estoy llegando 8:30, 9 a la casa, salía 6:30. Entonces, ¿será que el lunes y el viernes puedo hacer teletrabajo? ¿Qué otra opción? ¿No?
3: Claro.
14: Y bueno, yo hablé con los dueños de la empresa, ellos súper bien accedieron. Ella hasta el día de hoy, el día lunes y viernes, hace teletrabajo y martes, miércoles y jueves viene acá.
3: Tiene que transportarse, claro.
14: Pero es un tema. Y ella, hemos hecho match y con ella le hemos ayudado. Desde Concón, 20 minutos se demora en auto. A 1:20, o sea, 1 hora menos por traslado, 2 horas diarias. 10 horas a la semana puede ahorrarse. ¿Me entonces, en este caso 6, porque son 3 días, pero como te digo, es algo que cuando lo conversas con las personas, ya esto que se genera, es un dolor constante.
3: Claramente, y aparte que, claro, si yo lo miro como desde el lado empresa, me solucionas varios problemas también. No hemos hablado de cuánto significan costos como estar con esta aplicación, pero sí, lo que yo gano muchas cosas. Tú lo mencionaste, bienestar del personal. La tasa de estrés obviamente baja porque llegáis, como tú dijiste, el caso de recién, o sea, demorarte 1:20 y darle eficiencia a su movilidad a que eso se corte en 1 hora y llegue en 20 minutos, es solo un caso, pero trabajan muchas personas, entonces efectivamente hay indicadores que no solamente se dan en el tiempo que tú ahorras al colaborador a desplazarse hasta su lugar de trabajo y su lugar de trabajo a la casa. Hay una serie de consecuencias que salen de ahí, que se traducen a bienestar, trabajáis con más ganas, debiera ser incluso más productivo.
14: Claro, y también hay que entender que como nosotros vamos a la empresa, le decimos a la empresa, esto es un beneficio que ustedes entregan. Entonces la empresa dice, perfecto, o sea, vamos, yo le ayudo a que entremos, porque es como que ellos en sí están dando el beneficio es que nosotros entremos, ¿no? Pero en sí toda la tecnología obviamente la ponemos nosotros, pero la empresa es clave en esto, porque es muy importante que ellos digan como nosotros queremos ayudar, porque es algo que el colaborador ve. Ah, la empresa está haciendo algo por mí. Nos pasó acá en una empresa cercana, acá El Salto también, alguien que tiene problemas de movilidad, ¿ya? No de movilización, de movilidad en sí, tiene algún tipo de discapacidad.
3: Claro.
14: Imagínate viniéndose en metro. El problema que se genera para alguien que anda con silla de ruedas o muletas,
3: claro,
14: esa escalera que hay, ahí no hay ascensor, tiene que salir por el otro lado.
3: Sabes que siempre me lo pregunto. Sabes que siempre me he preguntado
14: eso. Hay personas en empresas acá que tienen estos problemas. Nosotros con te llevo la tarifa, cuando tú tienes un problema de movilidad, primero es la mitad. Ni siquiera hemos hablado de la tarifa, ya eso es algo importante. Sale la mitad. Pero además, te deja ahí, pues. Esa es la idea. O sea, cerca a la casa y te deja acá. Entonces, tú lo tienes. O sea, en sí la movilidad en su totalidad tiene que mejorar. Y nosotros eso es lo que tratamos de hacer, de que hay personas que tienen problemas no solo de distancia, sino también para desplazarse. Entonces también hay que ser un poco más conscientes.
3: Sí, es súper interesante. Vuelvo a un punto inicial que conversamos que me hace un poco de ruido, porque me interesa obviamente tocarlo. Con esto, ¿tú tienes alguna estadística que efectivamente bajan la cantidad de vehículos? Por ejemplo, están trabajando con distintas empresas, ¿no es cierto? Me imagino que, en teoría, sacan varios autos de circulación día a día. ¿Hay alguna estadística de eso? Y eso está asociado también a lo que tiene que ver con el medio ambiente, ¿no es cierto? ¿Hay alguna... las empresas también no, esto no, no es que un beneficio o aportan este tema de la huella de carbono? Uh-huh. ¿Cómo logran medir todo eso, ese sí. impacto? Porque es un impacto un poco abstracto de cómo lo puedo tangibilizar.
14: Es interesante ese tema porque hablamos de huella de carbono, de CO2, y también hay algunas empresas que están súper interesadas en eso. Hay otras que no le importa nada el tema de...
3: Claro.
14: Ya, y está bien, cada una... no sé si está también, pero cada uno tiene su opinión en eso. Pero nosotros, un ejemplo, en el sector del salto, nosotros hemos disminuido hasta 20 vehículos, ¿ya? En un trayecto.
3: ¿20
14: vehículos en un día, ¿ya? En un día. Entonces, eso si tú lo trasladas todo un año, está hablando aproximadamente como 4 toneladas de CO2 que evitas.
3: Mira. ¿Ya?
14: Entonces, y también el tema de la congestión, porque esos 20 vehículos... son ida, 20 vehículos vuelta. Entonces tú estás hablando de que son 40 trayectos diarios.
3: Claro.
14: Que hoy día generan menos congestión, ¿no?
3: Y estoy hablando solamente de la comunidad.
14: Solamente comunidad del Salto. Solamente comunidad del Salto. Entonces, y esto está creciendo, ¿no? Esto está creciendo. Cada vez nosotros buscamos la manera de hacerlo mejor. Pero siempre los datos estadísticos nosotros los tenemos. El CO2, ¿dónde lo podemos evitar? No es que eliminemos el CO2, no, evitamos.
3: Se evita, claro.
14: Se evita con las personas que también tienen vehículos. Eso es. Los que tienen vehículos, bueno, no se va esta semana, no va con su vehículo, va con un compañero de trabajo o con alguien de la comunidad, como te digo, y lo acerca. Y con eso ya dejaste un auto en la casa, evitaste CO2 y menos congestión.
3: Súper interesante. Muy, de verdad, me lo encuentro súper interesante. ¿Hay alguna decisión difícil que hayas tenido que tomar en este camino con Tejo App?
14: Sí, muchas. Cuando tú emprendes... Mira, una es estar acá. O sea, yo dejé a mi familia 3 meses, me vine. Mi esposa quedó... Los niños están en clase ahí en Colombia.
3: Ah, partamos por eso. No, partimos hablando de eso. ¿Cómo es eso? A ver, cuéntanos.
14: Yo vuelvo en unos meses para allá, pero...
3: Ah, perfecto.
14: Por ejemplo, yo... Me casé con mi esposa hace 15 años.
3: Okay.
14: Vivimos acá en Chile todo el rato. Y hace 13 años, o sea, vivimos acá y hace casi 2 años y algo, fuimos a Colombia. Nos quedamos en Colombia. Vivimos en Colombia.
3: Okay.
14: Los hijos matricularon en el colegio, sacarle la nacionalidad colombiana, porque como mi esposa es colombiana, pues tienen su nacionalidad. Y siempre con ellos, yo trabajando, terminando la app, ¿no? Como digo, no perfecta, pero sí que... Ah, de la vuelta, ¿no?
3: O sea, ¿tú ya estabas ahí en Colombia cuando se te ocurre hacer esto?
14: Sí, ya. Yo estaba acá en Chile cuando empecé a hacer... Y en Colombia seguí.
3: Ah,
14: seguí
3: ya.
14: Avanzando. Pero ¿qué ocurre? Mira, esta decisión fue difícil también. Dejar un buen trabajo.
3: Sí.
14: ¿Ya? Dejar un buen trabajo.
3: ¿Cuándo dejaste el trabajo? ¿Cuando ya esto estaba funcionando? ¿O decidiste apostar?
14: No, es una decisión difícil.
3: Wow.
14: Es apostar. Yo dejé el trabajo octubre, septiembre de 2023. ¿Ya? Entonces, esa también es una decisión difícil porque

0: ¿Ves más que a tu señora?
1: O sea, nos comunicamos un montón. Sí. Como digo, las conversaciones a veces hasta tarde. Po. Como digo, cuando estábamos haciendo la app con el desarrollador, conversábamos hasta la... Eran 1-2 de la mañana en Colombia. O sea, eran las 3-4 de la mañana acá en Chile. Haciendo pruebas y programando, ¿no? Desarrollando. Entonces...
0: Oye, mira, uno de los cuantos momentos difíciles. Y en algún momento, Daniel, dijiste, no, esta cuestión no va a funcionar. No sé si va a funcionar. ¿Te pasó en algún minuto? ¿Al comienzo? ¿Durante? Ya llevas 3 años. ¿En qué minuto te pudo haber pasado algo así?
1: Es interesante esa pregunta y tiene que ver también con el foco que uno tiene. O sea, y una de las cosas más difíciles, el mantener el foco en una empresa y que todos entiendan la visión, el foco de lo que debemos hacer o dónde va la empresa, siempre dar el foco. O sea, creo que si hay algo que yo he tenido que marcar dentro de la empresa es qué queremos lograr. Entonces yo no puedo tener ningún permiso de fallar, guatear, como se puede decir.
0: Claro.
1: Yo tengo que estar ahí, ¿me entiendes? Todos los días con ánimo, y me doy el ánimo también, pues de repente, o sea, uno no puede decir que no, todos los días maravillosos, no, hay días súper difíciles donde nada funciona, donde recibes 3 no de empresas, donde te fue mal con las postulaciones que hiciste. Eso pasa, o sea, lo que pasa es que a veces uno se le olvida, pero hay que tratar de no olvidarse de las cosas malas, porque también tú tomas decisiones que te fortalecen. Cuando tú estás mal y tomas decisiones de seguir adelante, es una decisión que te fortalece, para que cuando llegue nuevamente otro día malo, ya salió de esta, pues ya pasé otra peor, así que sigamos adelante. Entonces al final tú te vas fortaleciendo, te haces más fuerte. Nunca he pensado que te llevo vaya a fallar. Todo al revés. Todo el éxito. Siempre.
0: Sí, pero eso no quita que en un minuto decís, te dan ganas de mandar toda la punta del cerro.
1: Mira, a mí personalmente nunca me ha pasado de mandar toda la punta del cerro.
0: ¿Ya? Ah, ya no he llegado a ese minuto.
1: No, yo nunca así. De repente lo que uno piensa es que, y lo he aprendido, de que quiere avanzar más rápido. Y no es así. Hay momentos en que tú puedes avanzar más rápido. Lo importante es avanzar a veces más lento nomás. Entonces esas son las cosas que a veces uno tiene que ir aprendiendo. ¿Ya? La paciencia uno tiene que aprenderla. Si no la aprendes tú porque quieres, te la van a enseñar a que tienes que aprenderla. ¿Entiendes? O sea, la paciencia es parte de...
0: Mira, bien interesante, porque claro, es difícil llevar un emprendimiento y un emprendimiento tecnológico. ¿Cuáles son las principales barreras que has tenido con esto? Porque uno es el avance tecnológico. Uh-huh. Porque alguien puede llegar y sacar otra aplicación. Me imagino que, no sé, esto... A ver, ¿esto actualmente lo tienes solo en Chile?
1: Hasta el momento solo en Chile.
0: Ya. Pero me imagino que, como buena startup, te ven de otros lados, sí. Te ve competencia, o no competencia directa, pero dice... No sé, como que te buscan. ¿Has pasado situaciones con Te Llevo App de no sé, que esas barreras, una, que te quieran sacar del camino, dos, que te haya costado penetrar algún mercado en específico?
1: Sí, yo creo que hay dos temas importantes. Hiciste dos preguntas importantes. La movilidad ya es... Es algo que las empresas grandes quieren proteger de manera constante. A mí me han llamado por teléfono, o sea, me llaman todos los años. Me llama una empresa de Canadá, donde nosotros, haciendo la aplicación, o sea, recién, pero pertenecíamos a una asociación, entonces nos conocieron, les gustó lo que hacíamos, vieron nuestros videos.
0: ¿Pero una empresa de Canadá?
1: De Canadá, gigante, gigante.
0: ¿Y está acá?
1: No está acá, pero es de Canadá. Lo que pasa es que esta empresa... Creo que ha comprado, no sé, como 30, 40 startups. Entonces me dijo, Daniel, mira, hola, me llamaron de Brasil, ¿no? De Brasil, que está como la central acá en Sudamérica. Daniel, yo soy tanto, mira, me encargo yo de comprar empresas que están en crecimiento. Entonces quiero saber si yo te puedo llamar cada año, porque quiero ver cómo van tus ventas, para ver si tú estás dispuesto a vender. Y dije, espera un poco, yo estoy recién comenzando, o sea, déjame crecer, ¿entiendes? Déjame hacer algo, déjame terminar esto. Entonces, en sí, la movilidad, las grandes empresas todo lo que tenga que ver con movilidad, la están mirando. Entonces, nosotros no estamos haciendo conocido en Viña.

0: a mí se me hace extraño que no, haya, no nos hayas conocido, porque nosotros estábamos en el 21, estamos nosotros en distintos medios.
1: Mira, lo es, no es que no los conozca, no conozco la aplicación, pero sí lo he escuchado. Lo que pasa es que no soy el usuario calificado, quizás, por mi condición de cómo me tengo que desplazar. Claro. Me imagino que es una aplicación, como habíamos hablado antes de comenzar, de que es un, encuentro que una aplicación es especial, perfecta, para quienes cumplen un horario específico.
0: Exacto.
1: En mi caso, por ejemplo, claro, no soy usuario porque tengo distintas labores, entonces tengo que desplazarme, requiero andar yo movilizado con mi propio vehículo.
0: Claro.
1: Me sacan el auto y no puedo cumplir con las obligaciones que tengo. Entonces, pero claro que lo he escuchado. No conocía la aplicación como tal, por eso me llamó mucho la atención.
0: Claro, igual con TelloApp nunca queremos que la gente como se sienta obligada, porque no es un transporte, no es un servicio que tú prestas.
1: Exacto.
0: Ya, en sí tiene que ver más con una coordinación de ayuda para las personas que necesitan movilidad. Y también si tú quieres ahorrar. Incluso la persona ingresa a la aplicación, pone sus datos y queda ahí el dato. Y cuando alguien quiere movilizarse, y incluso nosotros no queremos que los conductores, que las personas que tienen auto, cambien su trayecto. O sea, ellos tienen su trayecto y se van. Y las personas se van acomodando, ¿no? Y si pasa cerca de la casa, mejor. Pero puede ser en el trayecto y lo mismo de vuelta. Bueno, ya hay un match que es que llegan al trabajo, llegan cerca, es el otro match que se genera. Pero, como te digo, tratamos de que las personas en sí tengan simpleza al momento de utilizar la aplicación. No que se sientan, ah, es que tengo que llegar allá a la hora. No, tranquilo, tranquilo. Si esto puede de repente que no puedas, ¿me entiendes?
1: Tiene flexibilidad.
0: Sí, no está obligado ya. O sea, eso se puede arreglar.
1: Perfecto. Oye, estamos avanzando ya en el tiempo y se nos pasó volando este bloque. Me encantan estos temas y sobre todo las soluciones. Me gustó cómo abordan distintas aristas que logra con la eficiencia lograr una empresa de movilidad, esta startup. Más encima que lo que comentaste también, que hayan empresas que andan buscando comprar este tipo de negocio, eso es bastante interesante. Oye, Daniel, ¿cuál es el siguiente gran desafío para TelloApp?
0: Interesante también. Pregunta, yo creo que el desafío hoy día es el crecimiento. El crecimiento es ir creciendo siempre. Tú cuando haces campañas de crecimiento, a veces te ves limitado por los recursos. Entonces tú inviertes prácticamente todos los recursos para ir creciendo, porque tú puedes tener como la solución a esta gran problemática, pero tienes que promocionarla, tienes que hacerte conocida. Y todo eso requiere una inversión. Entonces, en sí el crecimiento, el mostrarse, que requiere una inversión importante, es algo que ojalá para nosotros fuese así, salir en la tele, como te digo, o sea, salir en todos lados. Eso uno quisiera, y también hay que ser paciente en eso.
1: Sí, hay que encontrar la escalabilidad de a poco. Oye, Daniel, como ya estamos próximos a despedirnos ya en este minuto que queda, quiero que nos cuentes dónde pueden encontrar TelloApp, las redes sociales, la página web, dónde pueden quienes nos están viendo y escuchando encontrar esta tremenda aplicación de movilidad.
0: Mira, www.telloapp.cl, ya pueden entrar ahí. También está, estamos en LinkedIn y también en nuestras redes sociales, TelloApp.cl.
1: TelloApp.cl.
0: TelloApp.cl.
1: Como web y como red social.
0: Como web y como red social Instagram. Estamos ahí. Y como la web, puede incluso descargar de una vez la aplicación. Están ahí nuestros datos, están nuestras fotos, nos pueden escribir. Toda duda que tengan, porque de repente puede que la empresa de ellos no esté en la aplicación. Ellos nos escriben, se comunican con nosotros y nosotros creamos la empresa para que ellos puedan tener movilidad en ese sector.
1: Perfecto, Daniel. Oye, un gusto haber contado contigo en este espacio el día de hoy. Espero que lo hayas disfrutado. Me encantó conocer la historia de ustedes, cómo llegaste a encontrar esta problemática y obviamente ver esa oportunidad y dar una solución que aporta desde distintas aristas, no solamente la movilidad para las personas, para los trabajadores, para las empresas, sino también la ayuda al medio ambiente también que esto genera.
0: Excelente. Gracias, Mariana, por la oportunidad. Realmente se agradece mucho. Muy, muy linda entrevista también. Gracias.
1: Qué bueno que lo hayan disfrutado. Y bueno, hemos llegado al término del programa del día de hoy. Nos vamos a seguir encontrando con más entrevistas, con más conversaciones, con más startups. Así que muchas gracias, Daniel. Y esto ha sido todo por hoy junto a Te Llevo App en este capítulo de El Inversor Serial, Emprendimientos con Inteligencia. Nos vemos. Chao, chao.
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8: Son las 5 de la tarde, 55 minutos.
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20: Si eres empleador y en tu negocio o empresa tienes trabajadores migrantes en situación irregular, esto te debe interesar.
21: Pero lo que nosotros estamos elaborando ahora, que se va a presentar un proyecto de ley en las próximas semanas, es lo que nosotros hemos denominado el abandono voluntario. El abandono voluntario se va a hacer a través de ley. ¿Para qué? Para poder eximir de multas y castigos a la persona que se vaya voluntariamente. Nosotros vamos a hacer que las personas postulen antes de salir del país, para que cuando salga del país la PDI nos informe: oiga, Juan Pérez salió del país y ya cumple todos los requisitos y por lo tanto puede reingresar rápidamente.
20: Está claro que esta es tu oportunidad para regularizar a tus trabajadores migrantes irregulares y evitar multas onerosas y sanciones graves.
22: 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El diario del País de España titulaba lo siguiente el día de hoy: la política migratoria de CAS tropieza en el Congreso. Dice: pierde por un voto una reforma clave para expulsar migrantes. Un poco más abajo, la noticia dice: el presidente lamenta el fracaso de la Cámara de Diputados. Y obviamente el oficialismo ahora apunta al Senado para insistir en el proyecto que busca ampliar el plazo de detención de extranjeros sin papeles de 5 a 30 días. Bueno, esto que titula el diario El País, estamos hablando de España, la verdad es que aquí se le ha dado poco y nada de revuelo y me parece extraño. Uno, porque una vez más El tema del gobierno no tiene alineados los votos para un proyecto que es absolutamente clave, la promesa fundamental de campaña, incluso con un tic-tac en contra, ¿no? Faltan tantos días, en fin, abróchense los cinturones que vamos a despegar y finalmente esta historia ahí está en veremos. ¿Cómo es posible, me pregunto yo, que la manga de giles que hay en el Congreso, llenos además de asesores, de coordinadores, que es un tema fundamental para el presidente, no tengan los votos asegurados porque había dos de los señores que estaban fuera? A mí me parece que no es solamente desprolijidad, sino que hay una falta de amor a la camiseta y saber exactamente lo que están haciendo, que es espantosa. Yo no sé hasta dónde podemos seguir aguantando tanta mediocridad, tanta porquería en un Congreso que está lleno de gente mediocre y pagando asesores millonarios que salen del heraldo de cada uno de nosotros. Esta política migratoria, que es absolutamente necesaria, urgente, por todo lo que ha sucedido en Chile en los últimos 15 años, no puede quedar simplemente al arbitrio de uno o dos personajes. Y dice, se perdió por un voto. No, no se perdió por un voto. Se perdió porque estamos llenos de más que honorables personas que terminan siendo desagradables, porque además no están en el momento que se les requiere con urgencia. Esto es un tema absolutamente vital para la política chilena, no el presidente Kast. Aquí estamos hablando de Chile y por algo la mayoría de los chilenos votamos por el actual gobierno. Bueno, para conversar de este tema, y por eso partimos con ese audio que en una entrevista hablaba de la siguiente semana, bueno, eso es lo que sucedió, fue ayer. El desastre de Rancagua fue ayer, una vez más. Y ahora todos rezando de guata para que los señores del Senado, ya que estábamos hablando del titular de España, arreglen esta chapuza, ¿no? Para decir, bueno, sí, estamos avanzando. Don Gonzalo Cornejo Chávez, ex alcalde de Recoleta, abogado, experto en la ley de migraciones. Muy buenas tardes, bienvenido al Megáfono.
0: Muy buenas tardes, Luis Ricardo. Un gusto estar en tu programa, un gusto conversar contigo. Nos conocemos hace mucho tiempo y sé la importancia que tienes como comunicador, el prestigio que tiene tu programa, El Megáfono, que ya es una tradición. Y por cierto, además hoy día creo que como actor de televisión en Cocinando en MasterChef, ¿no?
22: Perdí la idea de
0: buen cocinero.
22: Bueno, parece que MasterChef tampoco, pero es así la historia. Yo creo que ahí hay una de las metas importantes con uno, Gonzalo, más allá que con el resto. Yo hace mucho rato perdí el miedo al ridículo. Estos desafíos, más que MasterChef, es con uno mismo, sobre todo cuando estamos en la tercera edad, mostrar que efectivamente se puede y que cada oportunidad de demostrar que de nosotros depende la felicidad y el éxito, pues simplemente es decir presente, independientemente de los resultados. Y si el franchute baila o no baila salsa, lo hace como el forro, hay que estar jugando en la cancha. En todo caso, Gonzalo, es efectivamente cierto, nos conocemos hace muchos años, hemos discutido muchas veces cuando eras alcalde de Recoleta, unos a favor, otras en contra, porque el Megáfono siempre ha representado la voz ciudadana, independientemente de si hay algún grado de afecto o afinidad. Así que en eso estamos claros y lo que hay que decir es que siempre estuviste ahí presente, dando la cara como corresponde. Dicho lo anterior, creo que el titular del país lo dice todo. Perder por un voto un tema que es vital para el país. Ya que eres político, partamos por esa visión política para entrar directamente de fondo en la ley de migraciones, que para sorpresa mía no hay en Chile muchos expertos, lo hemos conversado fuera del micrófono y tu estudio de abogados tiene esa ventaja que ya desarrollaremos. ¿Cuál es tu opinión de lo que pasó ayer?
0: Bueno, primero una pequeña precisión, como diría un distinguido ex canciller demócrata cristiano, ¿no? Un matiz, esta cosa que efectivamente quizás lo que la gente más puede recordar, sobre todo la gente más mayor, mi pasado, mi instancia, mi participación en la vida política. Yo fui alcalde entre el 2000 y el 2008, después tuve algunas participaciones en política ayudando, digamos, a candidatos presidenciales, candidatos senatoriales, alcaldes, muchos alcaldes, asesoré y acompañé a varios alcaldes emblemáticos, como por ejemplo la alcaldesa Matei en Providencia, digamos, pero la verdad es que yo ya no soy político, y hoy día me enorgullezco, digamos, de un poco en la misma línea que lo que dices tú, ¿no? De la ventaja de vivir en estos tiempos en que uno puede reinventarse muchas veces, y hoy día fundamentalmente estoy comprometido con mi estudio de abogado. Tenemos más de 8 abogados que trabajan en materia de migraciones y en materia de permisología. Yo coordino, dirijo, lidero el área de migración, porque creemos que el tema de la migración es una realidad en Chile. El tema de la migración es una cosa muy importante para los chilenos, para Chile, y más allá incluso de la conveniencia o el beneficio económico que pueda tener para los propios migrantes, ¿no? La gente muchas veces no sabe ni toma conciencia en el contexto de lo que estamos hablando, porque lo conversábamos hace algunos días atrás nosotros, cuando preparábamos un poco esta invitación. Chile es el país de Sudamérica que tiene el mayor porcentaje de migrantes en todo Sudamérica. O sea, estamos en torno al 10% de la población que vive en Chile, son aproximadamente 20 millones de habitantes en total de Arica a Magallanes, como diría un colocolino, y de eso hay aproximadamente también, entre cifras oficiales y cifra negra, alrededor de 2 millones de extranjeros. Y aquí no estamos hablando de la migración de los alemanes en el siglo XIX, ni de los árabes o turcos en principios del siglo XX, estamos hablando fundamentalmente de los últimos 25 años, ¿no? 25, 30 años, quizás la mayor diáspora se produce los peruanos a finales del siglo pasado, los que arrancan de Sendero Luminoso, digamos, de la zona rural, y después arrancan de Fujimori. Esa es como la primera gran oleada de migrantes, sí. Que después se complementó con haitianos, dominicanos, ecuatorianos, bolivianos, y por cierto, en varias jornadas, digamos, en varias oleadas, los venezolanos por razones que todo el mundo conoce, digamos, a un país que está absolutamente en crisis desde hace mucho tiempo. Entonces, creo que lo más importante primero, Luis Ricardo, es entender de que la migración es importante. En Chile, junto con Canadá y Estados Unidos, son los países que tienen el mayor porcentaje de migrantes, y el hecho de que Chile sea un país que económicamente, en comparación con el barrio, en comparación con el resto de los países latinoamericanos, esté por niveles muy superiores en todos los estándares y en todos los índices, va a ser que en definitiva eso, en el mediano plazo al menos, no va a cambiar. O sea, va a ser un lugar de destino, porque son personas que vienen de países en donde las carencias son mucho mayores, que incluso los propios chilenos no nos damos cuenta del nivel de país que tenemos, digamos, en comparación con esos países, y que, como decía una frase muy popular, Chile es el mejor país de Chile. Y eso nos tiene una realidad, que el tema de la migración es un tema importante. Eso es lo primero. Y lo segundo, muy breve, tú mismo te he escuchado en este programa y en otras instancias decir que, en definitiva, aquí la migración se desbordó. Y yo creo que eso fue un poco una manifestación más de lo que le pasó al país. Yo creo que el país, Chile, nuestro Chile, de los últimos 6, 7, 8 años, se produjeron fenómenos, digamos, de desorden que llevaron a un conflicto, lo que se llamó el estallido social, ¿no? A gobiernos tan polarizados como fue el gobierno de Boric, que representa obviamente una opción de extrema izquierda, luego el gobierno de Kast, que representa una alternativa de derecha o de extrema derecha, con los procesos constitucionales que vivimos entre medio. Yo creo que al final el resumen de eso es que se ha vivido una especie de anomia, como dice Carlos Peña, ¿no? O sea, una flexibilización en el cumplimiento de las normas, en el cumplimiento de los comportamientos cívicos, y yo creo que el tema de la migración no fue una excepción a eso. O sea, una migración totalmente desbordada, en donde entraban miles y miles de personas por pasos no habilitados, y que nunca supimos, de hecho hasta el día de hoy, la autoridad no es capaz de decir cuántos migrantes irregulares que han entrado por pasos no habilitados a Chile en los últimos 2, 3, 4, 5, 6, 8 años, digamos, existen. Y ese es un tema que yo creo que es un fenómeno que hay que abordar, ojalá con una mirada de Estado, ojalá con una mirada que efectivamente nos ayude a ordenar la casa en materia migratoria. Y más allá de que alguien pueda sentirse pro migración o anti migración, yo creo que las realidades, digamos, son los datos, y los datos matan relatos. O sea, hay en Chile alrededor de, porque no existe una cifra oficial, no existe una medición que se haya hecho, pero más o menos entre el INE, el Servicio de Migraciones, la Policía de Investigaciones, dan cuenta de que existen en Chile alrededor de 300.000 migrantes irregulares. O sea que no están catastrados, no están identificados, no tienen una posible identificación respecto de la comisión de delitos, por ejemplo, respecto de la fiscalización, digamos, de incivilidades. Yo creo que ese es un tema que ese es el contexto con el cual debemos enfrentar el cómo ir viendo cada una de las modificaciones legales o de los temas que se están discutiendo hoy día en Chile, como el que tú señalabas, que claro, cuando uno lee ese titular, sobre todo en un medio extranjero, ¿no?, le da una especie de vergüenza propia y ajena, ¿no? ¿Cómo puede ser que en Chile, digamos, teniendo claro el problema de lo que significa la migración, haya faltado un voto para poder aprobar una modificación constitucional que además, Luis Ricardo, y tú lo sabes mejor que yo, cuando uno le preguntaba a los parlamentarios o escuchaba a los parlamentarios, estaban todos a favor de aprobar esa modificación? Entonces, claro, uno ahí más bien reclama la calidad de nuestros políticos, ¿no? La seriedad de nuestros políticos.
22: Ese es el punto en el cual vamos a pasar, vamos a entrar a la vuelta de la siguiente pausa, porque nosotros, así como tenemos el tema de migración muy claro, también tenemos claro la defensa de deudores. Es muy importante nuestro principal auspiciador, que dice lo siguiente.
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0: 18 horas, 18 minutos junto a ella, gran Lennon. Qué personaje tan espectacular, qué música tan extraordinaria, qué años aquellos con esas composiciones. Estamos junto a Gonzalo Cornejo Chávez, digo, abogado especialista. Y una de las cosas importantes que es la ley de migraciones. Ya hablamos del titular que lamentablemente nos avergüenza, pero la realidad es que faltó un voto y el propio gobierno no se pone de acuerdo para colocar de hecho como corresponde una ley fundamental en Chile. Ok, eso ya son hechos, no palabras, no hay nada que hacer, no se puede llorar por la leche derramada. ¿En qué consiste, por ejemplo, el plan de retorno voluntario, Gonzalo?
1: Bueno, la verdad es que un poco de contexto, ¿eh? Yo creo que este gobierno en general y sobre todo el Servicio de Migraciones actual, que está liderado, dirigido por el ex parlamentario Frank Sauerbaum, ha hecho una labor de verdad encomiable, ¿eh? Si uno compara lo que a partir del 11 de marzo, que es cuando cambia el gobierno y finales de ese mes, asume Frank Sauerbaum con directrices bastante claras. Yo creo que se han logrado en 6 meses, un poco más de 6 meses, objetivos importantes. El primero es que cuando uno habla del desorden de una migración irregular descontrolada, lo primero es cerrar la puerta. O sea, si está chorreando agua, digamos, lo primero es cerrar la llave, ¿no es cierto? Y yo creo que ahí hay quizás, no es solamente el Servicio de Migraciones, porque también está la Policía, Frontera Norte, la PDI, el Ejército, y por cierto, la voluntad del presidente de establecer estos controles fronterizos. La frontera chilena, Luis Ricardo, tú la conoces muy bien, es tremendamente permeable, sobre todo en el norte. Son más de 800 kilómetros en que se puede cruzar, digamos, caminar 100 metros y estás en Bolivia y estás en Chile. Lo mismo pasa con el Perú. Los pasos fronterizos oficiales, digamos, son muy reducidos. Se puede cruzar en cualquier parte. No es como aquí en la zona central, en donde está la cordillera de los Andes, y uno tendría que escalar, digamos, no sé, 4.000, 5.000 metros para poder llegar al otro lado. Allá es el altiplano, es en altura, pero es muy plano. Entonces, lo primero, y yo creo que hay que reconocer, más allá de la opción política que uno tenga, es que este gobierno ha logrado, a través del Servicio de Migraciones, controlar la entrada. Las estadísticas dicen que ha bajado en más de un 93% la entrada de personas irregulares por los pasos no habilitados. Y eso yo creo que es el primer hito necesario para empezar a controlar la migración irregular. ¿Ya? Si no entran, la verdad es que ya con eso al menos tenemos un stock, digamos, que hay que regularizar o hay que expulsar de los que están adentro, que como decíamos hace un rato son alrededor de 300.000 personas. Eso es lo primero. Lo segundo es que creo que este gobierno también, a través del Servicio de Migraciones, ha dado señales claras. Me imagino que son las instrucciones del presidente de la República, pero yo lo grafico en el Servicio de Migraciones y en su director Frank Sauerbaum. Lo primero es que al mes de agosto de este año ya había agotado todo el presupuesto que la ley de presupuesto del año pasado había aprobado para este año para destinar a financiar las expulsiones de los migrantes irregulares que estaban decretados con órdenes de abandono del país, con órdenes de expulsión, por haber cometido delitos, por haber incumplido la ley de migraciones en Chile, por haber cometido incivilidades. Hay una serie de hechos, de causas, de razones por las cuales el Estado chileno puede decretar administrativamente o por la vía judicial órdenes de abandono y órdenes de expulsión del país. Bueno, habían aprobado para este año 4.000 millones de pesos, ya se gastaron en agosto, se pidió un suplemento para poder continuar con las expulsiones, se aprobaron 1.700 millones de pesos y efectivamente las expulsiones están siendo ejecutadas, a diferencia de los años anteriores, de manera mucho más rápida, de manera mucho más coordinada, porque la expulsión de una persona, obviamente que tiene que ser de acuerdo a un debido proceso en Chile, y tiene que estar coordinada además con el país que la recibe, que es el país, digamos, de su nacionalidad. Colombia, Bolivia, Perú, Argentina, el que sea, digamos. ¿Ah? Y ahí sabemos que tenemos un problema con Venezuela porque al no haber relaciones diplomáticas reales, si bien se acordaron tener relaciones diplomáticas, todavía no se abre el consulado ni la embajada de Venezuela en Chile, a pesar de que está acordado. Y eso genera obviamente que a los venezolanos que están con orden de expulsión no se puede ejecutar porque no hay una contraparte o un país que los reciba. Pero Y aquí voy al punto importante, Ricardo. 4 mil millones de pesos más 1.700 millones de pesos suplementados para este año 2026 permiten financiar la expulsión de 2.500 personas. Porque el costo aproximado por reglamento, por ley y por normativa es de aproximadamente 3 millones y medio de pesos el costo de expulsar a un migrante irregular. Aquí no estamos hablando de los recursos judiciales que los abogados pueden presentar, digamos, obviamente para oponerse a una expulsión, porque estamos en democracia y el debido proceso consiste, digamos, en que la persona que es sujeto de expulsión puede ejercer su derecho a defenderse ante los tribunales. No estamos contemplando ese costo, sino que básicamente el costo es que, por ejemplo, en Chile, para expulsar administrativamente a una persona, tiene que ser acompañado por 2 policías de investigaciones. Eso significa que en el fondo por cada pasaje de avión hay que comprar 3, ¿no es cierto? Los 2 PDI más el personaje que se expulsa. Pero si llega, por ejemplo, no sé, a Bogotá, si es un colombiano, después hay que mantener el viático y el pasaje de vuelta de los 2 PDI, digamos. Entonces, el pasaje de avión, etcétera, etcétera, etcétera. Los costos administrativos dan cuenta de ese monto, alrededor de 3 billones y medio de personas, de pesos por persona expulsada. Entonces, si uno quisiera literalmente aplicar lo que el presidente habría ofertado durante su campaña, que es expulsar a todos los irregulares, que son más de 300.000, y para expulsar 2.500 este año 2026 se van a gastar 5.700 millones de pesos, la verdad es que yo sinceramente creo que ningún chileno estaría dispuesto a gastar la gran cantidad de millones de dólares que el Estado chileno no tiene para materializar la expulsión de esos 300.000 extranjeros irregulares. Lo que yo sí creo que hay que hacer, y está haciendo bien el gobierno, es que aquellos que sí han cometido delitos, han cometido incivilidades o infracciones a la convivencia nacional o a la ley de migraciones, y que después de un proceso administrativo o judicial se decreta su expulsión, deben ser expulsados. Porque creo que la migración que no le hace bien al país, la migración que no aporta a Chile, no tiene por qué estar en Chile. Y hay que gastarse la plata que sea necesaria. Pero la pregunta es, ¿son los 300.000 migrantes irregulares sujetos de expulsiones por esta vía? Primero, económicamente es imposible. Imposible. Segundo, si uno lo quisiera hacer y cometiera la locura de destinar la gran cantidad de millones y millones de dólares para poder cumplir esto, nos demoraríamos, por la cantidad de aviones que se requieren de pasajes, nos demoraríamos 30 años, lo que también hace que fácticamente sea imposible. Y lo que es más importante, y este es el punto que te quiero destacar porque es el que yo comparto y el que yo promuevo, de esas 300.000 personas, yo estoy seguro, los datos así lo afirman, de que es una minoría la que efectivamente comete delito, comete infracciones o incumple las leyes y la normativa chilena. Y esos deben ser expulsados. Yo creo que ni los mismos migrantes regulares o que hacen su vida en Chile quieren que ellos continúen en Chile. Y por cierto, los chilenos más que nadie queremos que se vayan. Pero hay una gran cantidad, que yo creo que son la gran mayoría de personas que llegaron hace 4, 5, 6, 8 años atrás, que efectivamente están en situación irregular porque entraron por paso no habilitado o porque vinieron como turistas hace 4 años y se quedaron aquí trabajando o se quedaron haciendo su vida, que hoy día son un aporte a la sociedad, que son un aporte para el país. ¿Cuánta gente en la vida cotidiana nuestra, digamos, va a un restaurante y un garzón, digamos, es extranjero? Cuando tienes tu papá, tu mamá, que es un anciano, adulto mayor, que está solo y que requiere un cuidador, una enfermera, una TENS, digamos, que es extranjera. En los servicios de aseo, en la agricultura, en el comercio, mucha gente, en los conserjes de los edificios, mucha gente que es extranjera, que son un aporte, que son gente de bien, que son gente educada, gente bien portada, que son una contribución al país, que están en situación irregular, que tienen arraigo familiar, porque ya construyeron su vida en Chile, muchos están casados con chilenos, con chilenas, tienen hijos en Chile, otros trabajan en Chile, digamos, con contrato, la gran mayoría, bueno, ellos ya tienen su vida en Chile, han demostrado con esfuerzo y con comportamiento individual que son un aporte para el país, y respecto de ellos yo creo que el gobierno, cualquiera que sea, debe mirarlo desde el punto de vista de regularizarlos. ¿Significa eso abrir la puerta a la migración irregular? No. ¿Significa eso un perdonazo? No. Significa fundamentalmente, creo yo, constatar una realidad, gente que efectivamente entró de manera irregular o se convirtió en personas de situación irregular, pero que han demostrado con su ejemplo, con su testimonio, con su forma de vida, que son un aporte al país, que ya están integrados, que son familias multiculturales, porque están integrados con chilenos, digamos, como esposa, como unión civil, digamos. Y yo creo que eso es una mirada que tenemos que enfrentarla para poder lograr regular y ordenar la casa. Yo creo que ordenar la casa en materia migratoria, como ha dicho el presidente Kast, no significa, ni puede significar, porque es imposible, Luis Ricardo, expulsar 300.000 extranjeros irregulares, sino que dice la paja, trigo, sacar a los malos y efectivamente ordenar, regularizar a los que sí son un aporte, porque además eso significa que es un aporte a la economía. O sea, gente
0: que... Nos vamos a ir a la pausa y al regreso vamos a profundizar en algo que yo no estoy muy de acuerdo. Vamos a discrepar en algún tema que es fundamental desde el punto de vista ciudadano, pero ahora lo más relevante es claramente defensa de deudores. Ya volvemos.
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4: Son las 6 de la tarde. 30 minutos.
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2: Las 18:35. Si usted se acaba de integrar a nuestra sintonía, tenemos en línea al exalcalde Gonzalo Cornejo Chávez, abogado hoy al frente de un estudio que está especializado en este caso, la ley de inmigraciones, también de patentes y otras cosas, pero hoy estamos enfocados en la ley de inmigraciones. Y le decía a Gonzalo que hay algo que yo discrepo respecto a la visión, no al contenido. ¿Cuál es lo que tú acabas de resumir? Son aproximadamente unas estadísticas bien peñuflas en realidad que existen en el país de 350. Bueno, ya sabemos que para hacer censo en el país lo hacemos como el forro, estimado Gonzalo. Entonces, bueno, en esas muchas muestras. Así que como somos pencas para ese tema de estadística, digamos que son 350.000, lo vamos a dejar ahí. Probablemente la cifra sea bastante mayor. Pero bueno, 350.000. Y tú dices que nos cuestan aproximadamente 3,5 millones el hecho de la expulsión y que en promedio se requerirían como 30 años para expulsar a todos. Ahí discrepo. ¿Por qué? Nosotros tenemos aviones FACH. Nosotros tenemos unos buques espectaculares. Nosotros tenemos herramientas de masiva expulsión si la queremos hacer. Donde no se necesita, en el caso de un carguero de la FACH, para ponerlo en términos bien generales, no requiero dos PDI por cada expulsado. No, requiero una simple dotación que va además resguardada por oficiales justamente de la FACH, porque nuestras Fuerzas Armadas son tremendamente competentes y respetadas. Y es un tema absolutamente claro, no hay que pagarle pasaje a nadie. Eso está ya en el costo nuestro como país. Y los aviones existen, los tenemos en el caso de los cargueros. Ni hablemos en el caso de la Armada. Tampoco requerimos dos BDI por cada uno de estos personajes y masivamente pueden entrar a nuestros buques, no cientos, miles de personajes de un solo golpe y plumazo. Y tercero, dependiendo del país donde tengamos que expulsarlo, también podemos usar buses. Por ejemplo, en el tema del Perú, porque efectivamente los podemos colocar en un bus o una caravana de buses a los personajes, obviamente escoltado como corresponde, y ponernos en la frontera en Tacna y chao, que le vaya muy bien. Así que tenemos efectivamente recursos como país como para ponernos los pantalones y si de expulsión se trata, usarlos. ¿Quién dijo que a estos señores hay que pagarle pasaje para que se vayan en avión cuando normalmente llegaron como se les dio la gana, cruzando países, en fin? Ahora los señores hay que llevarlos en avión. La verdad es que ahí discrepo. Nosotros tenemos, si queremos, la forma de expulsarlos. ¿Que tiene un costo? Sí, lo tiene. Y respecto a los 3,5 millones de pesos per cápita que nos costaría por cada expulsado, bueno, la pregunta es, ¿cuánto más nos cuesta tener a estos personajes en Chile? Solo a nivel de costo de salud, Gonzalo. Cada uno de esos personajes se lleva en el costo de salud que hoy día, por ser una población vulnerable, porque así lo determina la ONU y Chile, todos los tratados que ha firmado, tienen prioridad en cualquier consultorio y etcétera. Voy a quedarme solo en el tema de salud, para no hablar de educación y muchas otras cosas que son miles de millones de dólares que ahí hay que tenerlos listos y dispuestos. Y lo que es peor, tienen prioridad por sobre los chilenos. Eso es lo que a nosotros nos indigna y a mí, como evidentemente la voz ciudadana, obviamente me preocupa. Por eso es que en ese sentido, en tu análisis global, que 30 años, yo estoy en desacuerdo porque creo que hay medidas de urgencia que sí podríamos utilizar. No sé si todas, no sé si la combinación, pero podríamos hacerlo bastante más rápido.
3: Bueno, sí, es verdad que desde el punto de vista teórico, Luis Ricardo, sí,
2: teórico,
3: que
2: total.
3: Pero el ¿por qué te lo planteo así? Porque es de acuerdo a la normativa y a la ley que hay hoy día. ¿Se podría hacer lo que tú dices de la manera que tú lo dices? Sí, tienes toda la razón. Pero para eso habría que cambiar muchas leyes. Y muchas, incluso yo creo de la perspectiva legal, incluso hasta la Constitución. Porque cuando alguien es expulsado por decreto o por orden judicial, la normativa obliga, porque ha cometido un delito, la normativa obliga que debe ser acompañado en el abandono del país por policía e investigaciones. Para poder hacerlo de la manera que tú lo dices, que se podría hacer, efectivamente requeriría cambiar normativa, cambiar ley, y claro, pero hoy día yo hago el análisis de acuerdo a las posibilidades que hay, de acuerdo a lo que es Chile, gracias a Dios, una democracia, un Estado de Derecho con separación de poderes, en donde finalmente cada uno de estos, de estas personas que son expulsadas, digamos, han sido sujeto de un debido proceso. O sea, han podido presentar los antecedentes para oponerse a la expulsión, han podido defenderse en tribunales, digamos, antes de ser sentenciados como culpables por la comisión de algún delito. Y yo creo que eso es bueno, digamos. O sea, yo creo que eso hay que mantenerlo. La institucionalidad democrática siempre hay que respetarla. Pero fíjate que el tema, para poder llegar a una solución como esa, de decir que ojalá de los migrantes irregulares vayamos bajando la cantidad de migrantes regulares y vayamos ordenando la casa, dado que ya conseguimos lo primero, que es lo más difícil, que es que ya los ingresos irregulares, que hasta el año pasado eran de cientos de miles de personas, hoy día ya están prácticamente en cero. Nunca va a estar en cero, pero muy cercano a cero, han bajado más de un 93% según las cifras más serias, digamos. ¿Ah? Es el plan de abandono voluntario que el gobierno ha anunciado y que lo está implementando a través de una ley. ¿En qué consiste? Hoy día, de acuerdo a la ley de migraciones, que es una ley que rige desde el año 2022, que ya lleva alrededor de 5 o 6 años de ejecución, lo que obliga es que cuando hay un migrante irregular detectado en Chile, que entró por paso no habilitado, debe pagar una multa económica antes de poder abandonar el país. Y por otro lado, el que entró por paso no habilitado y es irregular, al momento de ser detectado y expulsado del país, queda por ley con una prohibición de reingresar al país de hasta 5 años. ¿Sí? ¿En qué consiste el plan de abandono voluntario? Que tal como lo dice la palabra, es voluntario, o sea, estas personas irregulares tendrían que inscribirse voluntariamente para postular a esto, en que hay dos beneficios fundamentales, que todas aquellas personas que están en situación irregular que quieran abandonar el país, ¿sí?,

0: deja un hijo en Chile que quiere venir a visitar, deja alguna familiar en Chile que quiere venir a visitar, bueno, se le elimina la prohibición de volver a entrar a Chile durante 5 años, obviamente en situación legal, ¿no es cierto?, como turista, como visita, ¿ya? Esos son los incentivos para todas aquellas personas que quieran abandonar voluntariamente el país en este plan de abandono voluntario para migrantes irregulares. Pero va acompañado además de la posibilidad que quienes demuestren, acrediten con documentos, dos causas fundamentales: arraigo familiar, o sea, que tenga cónyuge o pareja, digamos, legal chilena o con residencia definitiva, hijos con residencia definitiva o padres con residencia definitiva, ese es el arraigo laboral, el arraigo familiar de acuerdo a la ley, ellos pueden postular a una visa de trabajo, perdón, a una visa temporal para estar, en principio, hasta 2 años en Chile, ¿sí? Lo que se llama la visa temporaria. Pero dentro del plan de abandono voluntario, dos razones, como te decía, el arraigo familiar o el arraigo laboral. Es decir, todas las personas irregulares que logren acreditar documentadamente que tienen arraigo familiar o que tienen arraigo laboral, y obviamente el requisito que rige para todos, papel de antecedentes limpio en su país de origen, y obviamente chequeado que también tengan papel de antecedentes limpios en Chile, y eso lo acredita el Ministerio Público, la PDI, Carabineros, etcétera, entonces pueden optar a una residencia temporal en Chile, o sea, una situación regular en Chile. ¿Por qué? Porque se asume que esas personas ya tienen su vida instalada en nuestro país. ¿Cuál es el requisito que el gobierno ha planteado? Básicamente una frase que el presidente usó mucho en la campaña, el presidente Kast, que es que el que entró por la ventana, en este caso popular, tiene que abandonar el país y entrar por la puerta. Es decir, exige esta posibilidad, el tener que salir de Chile para volver a entrar. Perfecto, en todo caso, los detalles no han llegado, pero la salida hasta donde se ha explicitado sería muy corta. O sea, salir y en 24 horas, digamos 48 horas, por poder volver a entrar por la puerta.
1: Bueno, es un temón. 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
1: Así es, son las 18 horas 46 minutos en Defensa de Deudores, una asesoría muy importante de las empresas más grandes del país, con una experiencia de muchos años, y es más, nació aquí en la quinta región. De aquí han salido muchos. Estamos hablando de la primera televisión, bueno, una cantidad de historias que vamos a estar recordando el próximo lunes, cuando es festivo para muchos, menos para los que tenemos que trabajar el país adelante. En fin, don Gonzalo Cornejo Chávez, es muy importante para ir cerrando esta interesante conversación, el saber de qué manera podemos avanzar concretamente. Ya sabemos que esto en el Senado, esperamos todos, se ilumine y, por Dios, por favor, las conversaciones, y se apruebe este tema que amplía de alguna manera estos días, que tampoco hemos hablado de qué se trata esta aprobación inicial, que creo que es tremendamente relevante, porque la gente dice, bueno, pues aquí estamos hablando de un tema de días. No, va mucho más allá de eso, Gonzalo.
0: Sí, efectivamente, la noticia con la que partimos el programa, digamos, fundamentalmente que se requiere una reforma constitucional, ¿no es cierto? Y por eso es el quórum eran 29 votos y se consiguieron 28, digamos, en el Senado, para efectos de poder ampliar el plazo en que una persona está retenida desde el momento en que ya pasó el debido proceso, hay una orden de expulsión decretada, a firme, ¿sí? Y se quiere ejecutar esa orden de expulsión. ¿Qué es lo que hace normalmente? En ese caso, la PDI retiene a esa persona hasta por 5 días. En esos 5 días tiene que hacer todo el trámite.

0: trámite burocrático de la compra de pasajes, de coordinar quiénes lo van a acompañar, porque de acuerdo a la ley debe ser acompañado por policías de investigaciones, coordinarse con el país de destino del nacional para que efectivamente dé los certificados para poder recibirlo, porque uno no saca nada con sacar colombianos y si Colombia no los recibe, digamos, tiene que estar eso acreditado. Ese plazo que la ley del 2022 estableció en 5 días máximos para tenerlos retenidos, ¿sí?, para cumplir la ejecución de la orden de expulsión, se comprobó durante todo este tiempo que es muy corto. Es muy corto, y si no se alcanza a hacer en esos 5 días, la persona tiene que ser liberada, porque no está detenida, no cometió ningún delito, es una ejecución de un cumplimiento de una expulsión. Y lo que pasa normalmente en los hechos es que esa persona desaparece. Y ya no se le ubica en el domicilio que estaba registrado, en la PDI, digamos, etcétera, etcétera. Entonces, esta reforma constitucional lo que hacía era ampliar el plazo a 30 días, ¿sí? Excepcionalmente, con autorización judicial, renovado por otros 30 días, para que se pudiera ejecutar una orden de expulsión que ya está decretada, porque efectivamente ha habido un debido proceso que ha llevado como conclusión a la expulsión. O sea, aquí con todas las garantías constitucionales y con el respeto a todos los derechos propios que deben existir y garantizarse en una democracia. Esa reforma de ampliar, en que todos declaraban que estaban de acuerdo, ya desde la izquierda hasta la derecha, la verdad es que cuando llegaron los votos no se llegó al quórum. Afortunadamente creo yo, porque finalmente demos el beneficio de la duda a nuestros políticos, digamos, se tomó conciencia de que en realidad quizás fue como para ganarle un gallito al gobierno, quizás sí fue porque coincidió con la delegación que acompañó el presidente Kast a las Naciones Unidas, ¿te acuerdas? A Nueva York, en que fueron varios senadores acompañándolo. Si hubieran pedido permiso constitucional, se baja el quórum, pero no pidieron permiso constitucional, por lo tanto, legalmente se contabilizaban para efectos del quórum de los 29. Bueno, todo mal hecho, y finalmente parece que se va a poder reponer esta norma, digamos, y dentro de los próximos meses se va a poder aprobar, esperemos que sí, porque yo creo que efectivamente eso contribuye a ordenar la regulación y a expulsar a los malos.
1: Claro, tú dices ahí todo mal hecho, sí, efectivamente todo mal hecho, y por eso te hice la pregunta. ¿Qué pasa con la manga de asesores que pagamos nosotros permanentemente? O sea, yo puedo creer todavía que tenemos pelotudos en el Congreso que son honorables. Está lleno de pelotudos, estamos claros. Pero ¿y los que pagamos como asesores para que el pelotudo no sea tan pelotudo? Entonces, al final, ¿no es cierto? Es una manga de sinvergüenzas, literalmente. No hay vergüenzas, sin vergüenzas. Y eso es de lo que estamos cansados. Porque basta de esta historia. Aparte de tener semejante problema, acuérdate que nuestro país tiene una canción maravillosa y verás cómo quieren en Chile al amigo cuando es forastero. ¿Quién no la cantó? ¿Quién no la grimeó? Es más, 15 años, 20 años atrás, todavía había el pellizcón, el negrito de la suerte, cuando iba pasando el negrito por la calle, era el negrito de la suerte. No quiero decir hoy día lo que se dice al respecto cuando va pasando el personaje. Entonces, claro, las cosas cambiaron. Y tú me dices que la fórmula que yo te digo, tenemos aviones, tenemos buques, tenemos buses, y se podría hacer, pero hay que hacer modificaciones constitucionales. Pues hagámosla. ¿Cuál es el problema? Es más, sería interesante incluso a nivel de un plebiscito que sea vinculante. Y te aseguro que la gran mayoría de los chilenos quisiéramos que las cosas se acaben de una vez por todas y que no exista esta trampa política, esta ley tan garantista para quienes definitivamente, lamentablemente, han venido a destruir el país, porque no han venido a aportar, como fue, por supuesto, la migración anterior, que es un orgullo. Tú mencionabas alemanes, españoles, yugoslavos, en fin, colonias completas que vinieron a ayudar a desarrollar un país que hasta el día de hoy sigue siendo ejemplo en América del Sur. Eso es ejemplar. Hay historias impresionantes, ¿no? Árabes, israelitas, en fin, colonias completas que incluso tienen equipos de fútbol que tienen su nombre, tienen estadios que tienen su nombre. Eso es dignificar, por supuesto, la migración. Yo he vivido gran parte de mi vida fuera del país. Entonces, sé lo que significa estar fuera, pero aportando, siendo un aporte concreto. Esa es la gran diferencia. Yo creo que allí lo que dice el presidente, quien entró por la ventana, claro, por supuesto, pero es que es demasiada gente la que ha entrado ahí y lamentablemente hemos tenido gobiernos muy laxos que además han financiado de alguna manera, ahí estuvo la investigación, la presidenta Bachelet y la PDI entre medio, donde se descubrió una cantidad tremenda de temas que vale la pena ni siquiera mencionar, pero todos coludidos, ¿no? Cuando entraban ciertos personajes a cierta hora en aviones con carpetitas amarillas y todo regularizado. Curiosamente la PDI miraba para el lado. Bueno, en fin, se nos fue el tiempo, Gonzalo. Este es un tema apasionante para aprender. Es un tema apasionante también para que como ciudadanos no dejemos que este tema sea de otros. Es absolutamente nuestro porque es un tema que nos duele, nos preocupa y claramente merece ser solucionado.
0: Yo creo que sí, Luis Ricardo, muchas gracias por la invitación. Es solamente una idea final como para reflexionar y mirar hacia adelante. Fíjate que Chile tiene que asumir de que en realidad cuando tienes el 10% de tu población que es extranjera, el fenómeno de la migración llegó para quedarse, primero. Segundo, el desafío importante es la integración, que efectivamente quien llega a tu casa, que es Chile, digamos, se adecue a las costumbres, a la manera de ser y de relacionarse en Chile. Yo creo que hay un gran desafío en materia de integración. Y lo tercero es que si uno mira al Chile hacia adelante, y hay estudios de prognosis de esto, por la curva etaria que está produciendo, por la pirámide etaria, hoy día la tasa de natalidad en Chile
1: es fatal, 1,2%, un país
0: es 0,99, o sea, menos de 1,000 por persona. Y la verdad es que si uno saca los hijos de migrantes, ¿ya? Y hace un doble clic, solamente mujeres chilenas es un 0,73. Eso significa que, en definitiva, ¿quién va a financiar el día de mañana la fuerza laboral? ¿Quién va a financiar las pensiones? O sea, hay un estudio de Naciones Unidas, que se lo escuché a Jaime Mañalich, que dice que Chile, el 2100, o sea, en 70 años más, menos de 70 años más, va a esta tasa de renovación, va a ser un país de 10 millones de habitantes. Y nuestros vecinos, sumados, Perú, Bolivia y Argentina, a la tasa que están creciendo hoy día, van a ser 100 millones de habitantes. Si uno un poco con una mirada geopolítica se da cuenta que nosotros desde que somos independientes hemos tenido una vecindad que no es pasiva, que ha sido conflictiva, que hemos tenido guerras y casi guerras con nuestros vecinos, yo no sé cuál es la viabilidad de un país de 10 millones de habitantes con vecinos de 100 millones de habitantes. Vamos a ser una provincia, digamos, de alguno de nuestros vecinos.
1: Entonces, claro, también a los argentinos les encantaría, sobre todo partimos por el estrecho de Magallanes. Se nos fue el tiempo, Gonzalo. Te mando un fuerte abrazo desde la Viña del Mar. Y por supuesto, los micrófonos, los megáfonos abiertos a seguir aprendiendo, porque creo que la ley de migraciones es un tema muy importante y son muy pocos los estudios de abogados, por no decir ninguno que yo conozca, excepto el tuyo, que está especializado en esta materia. Muchas gracias, fuerte abrazo.
0: Un abrazo,
1: buenas tardes. Ok, con él estamos despidiendo el programa del día de hoy. Ustedes no se muevan a la 103.5 FM, porque ya viene el golazo con Ricardo Fernández y por fin a hablar de buenas noticias de un triunfo chileno en el extranjero a México 2-0. Muchas gracias por la sintonía y, si Dios quiere, hasta mañana.
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1: Son las 6 de la tarde. 58 minutos.
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12: Hola, hola, bienvenidos y bienvenidas a una nueva edición de Golazo FM en UCB Radio. 19:02, miércoles 7 de octubre, y tenemos una variedad de cosas para hablar. Se está jugando la Copa Chile, octavos de final. ¿Hay un semifinalista listo? Sí, pero todavía se juega la vuelta de octavos de final en Coquimbo, en el Francisco Sánchez Rumoroso, que ya le vamos a tener todas las informaciones sobre aquello. Con Renato Sadreo en los controles, procedo a saludar a Ricardo Fernández. ¿Cómo se encuentra?
13: ¿Cómo le va, Nico? Gusto en saludarlo. Buenas tardes, por supuesto, al igual que a toda la audiencia de Golazo en UCB Radio.
12: Nos acompaña también Cristian Prieto. ¿Cómo estás?
14: Hola, Nico, Ricardo, Renato. La gente nos escucha bien. Contento de estar nuevamente acá. Aparte, bien acompañado. Así que contento de estar nuevamente acá. Y harto fútbol, como dice el Nico. Ayer ganó Chile. Así que eso sí, también, vos. Tranquilidad. Sí, pues. Eso nos deja tranquilo.
12: Mándale un saludo ahí a su pareja.
14: Sí, la tía que me está acompañando acá, que me acompaña en mis labores de Santiago y también acá ahora.
12: Así bien, apañadora, sí, apañadora.
13: Así es, pues.
12: Oiga, bueno, como les decía, en este instante está jugando Coquimbo Unido y Cobreloa por la vuelta de octavos de final de Copa Chile. Recordemos que en Calama ganó 2-1 el cuadro de los Piratas. Cobreloa, tanto en este partido como en el de ida, ha presentado un equipo totalmente alternativo, un punto que los titulares ni siquiera estaban en el banco de suplentes, como muchos habían tres, y eran porque estaban suspendidos. Fue antes del partido contra Wander, de hecho, que si no me equivoco estaba González, Jorge Polgatica, Duma y Hugo Araya. Más allá de eso no habían, y eran porque la mayoría de ellos no podía jugar contra Santiago Wanderers.
13: Y hoy día ni siquiera está Mario Salas dirigiendo, se quedó en Calama con el resto del plantel. Y están solamente de los entre comillas adultos, los dos arqueros, Araya y Tapia. Está Duma, está Tomás Aránguiz, que son tal vez de los que más minutos han tenido, entre comillas. Felipe Saavedra y Vicente Conelli, que hoy recién viene apareciendo después de que al comienzo del campeonato sufrió una seria lesión de rodilla y ahora recién viene apareciendo.
12: Oye, vamos a empezar hablando de la Liga de Ascenso porque este sábado Santiago Wanderers se mide, vuelve a jugar de local después de un viaje largo que tuvo, una gira que tuvo Santiago Wanderers por Chile. Estuvo en el sur, en el Germán Becker, luego tuvo que ir hasta Calama a jugar contra Cobreloa.
13: Y en Madrid y también estuvo.
12: Estuvo en Madrid, ¿verdad? También sí. La Sub-20 el 19 de septiembre y el fin de semana pasado, el sábado en Santiago, en el Santa Laura, donde perdió 2-1 ante Deportes Recoleta. Un pésimo momento Santiago Wanderers, me atrevería a decir que el peor del año considerando la instancia en la que estábamos, la posición que tenía y contando el partido de Madrid, perdió 4 partidos consecutivos, pero hablando solamente de la liga, que la única que está jugando Santiago Wanderers ahora, que es la Liga de Ascenso, perdió contra Temuco 3-0, perdió contra Cobreloa 1-0 y perdió contra Deportes Recoleta 2-1. Y yo creo que lo preocupante, muchachos, es que no solamente perdió el puntero que tenía, recordemos que tenía 44 unidades, le sacaba 2 a Cobreloa, sino que perdió y jugando mal, y creo que eso es lo que preocupa, que en ningún partido tal vez pudo luchar codo a codo y hacer algo más. Es verdad, por ejemplo, que en el partido ante Cobreloa tuvo 2 expulsados en el primer tiempo, pero aún así son cosas que pasan, son detalles que ocurren en el fútbol. Y es preocupante considerando que ahora Cobreloa y San Luis ya son principales candidatos y entre comillas, y para las fechas que quedan solo 4 fechas, se escaparon un poquito.
13: No, y de hecho si ustedes miran la tabla, muchachos y auditores, de los 8 primeros, Santiago Wanderers fue el único que perdió, el resto todos ganaron. O sea, fue una fecha pero nefasta para Santiago Wanderers. Ojalá que no se repita esto el fin de semana y lo que le queda, sobre todo teniendo en cuenta que tiene 3 de 4 partidos en calidad de local, ahora vuelve a Playa Ancha, donde hay que decirlo, también ha perdido varios puntos, pero la verdad es que el momento de Santiago Wanderers es preocupante porque ha bajado muchísimo el rendimiento de un tiempo a esta parte, como que este equipo se está quedando sin benzina, por así llamarlo, y ahí se están viendo las consecuencias, me parece, Nico y Cristian, de la falta de incorporaciones, pero incorporaciones que vengan a rendir en todo caso, porque a veces llegan y no pasa absolutamente nada. Santiago Wanderers fue el único club que no incorporó a nadie. Y la falta de experiencia de este plantel, y se está viendo esto en la falta de variantes, y me parece que también creo que Paladino ha tenido bastante responsabilidad en esto porque se lo ha visto muy nublado en los últimos partidos.
12: Yo creo, Cristian, no sé qué opinas tú, que tal vez esto se veía venir, claro, es fácil hablar con el diario del lunes, pero porque mira, voy a hacer una estadística, Wander, los últimos 9 partidos tuvo 3 empates consecutivos, 3 victorias consecutivas, 3 derrotas consecutivas, algo muy raro, tal vez de los ciclos que tiene Santiago Wanderers, pero repuntando y detallando algún partido, empató 1-1 con Arica en el Elías Figueroa, empató 0-0 con Antofagasta en Antofagasta, que creo que fue un partido bueno ese,
13: sí. Buen resultado,
12: fue sin Camarda, fue sin el Bomba Navarro, tuvo que improvisar
13: y
12: mucho.
13: Y una cancha que no se podía jugar.
12: Y Antofagasta venía muy bien, empató 1-1 con Puerto Montt. Aquí vienen sus tres victorias consecutivas y las quiero desglosar. ¿Por qué? Porque le gana 1-0 a San Luis. Recordemos que le expulsan al minuto 7 a Vicente Vargas. Y San Luis venía muy bien. De hecho, después de ese partido, San Luis ha ganado
14: que
12: todos.
14: Que venía de ganarle a Cobreloa.
13: Sí, exacto. Sí.
12: No, luego no, le gana a Cobreloa.
13: Después fue eso, sí.
12: Y le gana 1-0 con gol de Ponce al 30 y aguantó todo el partido.
13: San Luis ahí perdió el invicto como local. Y de hecho, su única derrota como local en el año en todos los torneos.
12: Le ganó 2-1 a Magallanes, pero ese partido sabemos que Wander fue inferior. Sí. Que apareció el golazo del 1 al 87, luego Camarda el descuento. Y le ganó 1-0 a Iquique. Y ahí vienen los tres, lo que hablábamos, Cristian, las tres derrotas consecutivas. Entonces, hablábamos fuera de micrófono, ¿hace cuánto que Wander no tiene un partido bueno? ¿Hace Wander que no juega como en la posición que debería estar?
14: O sea, yo creo que Wander no jugó un partido bueno desde la primera rueda. Desde que tuvo esa buena racha cuando fue a jugar al sur contra...
13: Con Cobreloa, yo diría, en Playa Ancha fue el mejor partido.
14: Claro, el 5-0.
13: 5-1, sí.
14: Sí, no, sí, pero ese incluso fue el debut de Byron Martín al arco.
13: Sí, sí.
14: Pero no, sí, Wander viene jugando mal, como decía Nico. También viene con muchas expulsiones. Se continúa, yo creo que son expulsiones encima que son muy evitables. Yo creo que sobre todo la de Calama no hay nada que decir con esas expulsiones. Pero sí, viene jugando mal, se le cayó el equipo. Lo hablábamos también a mitad de año del tema de los refuerzos, que Wander se le iba a acabar la vencida en algún momento. Y también porque los técnicos contrarios le toman la mano a Santiago Wander. Sí, eso es, cuando no hay variedad, cuando no hay jugadores distintos, te toman la mano, te saben cómo jugar y te sacan del partido. Sí, Wander lo han sacado muy fácil del partido, sobre todo en Calama lo sacaron muy fácil del partido el equipo de Mario Salas. Entonces le pasa eso a Santiago Wander y también, dato no menor, si bien le quedan tres partidos de local, el partido que le toca de visita probablemente va a ser sin público. Sí. Y va a ser justo la misma cancha que contra Unión Española. Porque yo no creo que no haya castigo para Wander después de lo que ocurrió en el partido con Recoleta.
12: Sí, oye, pero... Ricardo, y tú que llevas cubriendo Wander más años que nosotros y viendo también los partidos Wander.
13: 25 años.
12: Aprende el error en los últimos años Santiago Wander. ¿Y por qué? Porque el año pasado, recordemos que Wander tenía un plantel corto. Es más, jugaba con un 4-4-2, con un rombo al medio, pero sin delantero centro. El mejor de la delantera era Ethan Espinosa, que no era centro. De hecho, muchas veces él se abría como punta, faltaba un punto derecho, era un equipo desordenado. Había una baja en ese rombo que tenía, que recordemos que era el Bomba Navarro de 5, dos mixto con Jorge Polgatica y Joaquín Pereira, el capitán en ese entonces, y Jorge Luna. Pero faltaba alguna de esas piezas y el equipo bajaba completamente. Y este año es exactamente lo mismo.
13: Exacto.
12: Porque si nos damos cuenta, en partido ante Cobreloa, ¿quién faltó? Axel Herrera. ¿Quién se fue expulsado? Martín Villarroel.
13: Claro.
12: Y por no estar Axel Herrera, tuvo que improvisar y tuvo que entrar ahí Dylan Portilla,
13: ahí no
12: que
13: llegó.
12: También se fue expulsado. Entonces, ahora, por ejemplo, falta Ponce.
13: Ahora, ahí nos llevó, por ejemplo, al chico Silva, que era el lateral.
12: Amaro Silva, claro.
13: Ni siquiera lo llevó en la citación. Entonces no tenía un nombre que manejara ese puesto. Y ahora te voy a preguntar lo de...
12: Y ahora, por ejemplo, las veces que te falta Marcos Camarda, las veces que te falta el Bomba Navarro, o imagínate, te llega a faltar un central. Te falta Sergio Felipe y Christopher Valenzuela. Wanders, a sus citaciones, ni siquiera lleva un central suplente. Porque no hay. La última vez que faltó un central, jugó Martín Villarroel, un volante. Entonces,
13: que lo hizo bien.
12: Es ahí. Un equipo, sí. Es verdad, es partido contra Iquique, que lo hizo bien. Es un equipo que tiene que improvisar. Es un equipo muy corto. Y creo que todas esas pasadas y esos detalles que estamos diciendo, muchachos, le han pasado a la cuenta también para muchos puntos que han desperdiciado.
13: Ahora, con la ausencia de Cristóbal Ponce, me parece que se hace imprescindible la entrada de Jorge Luna desde el minuto uno. Creo que me parece que estos últimos partidos, sobre todo después del de Magallanes, donde Jorge Luna entró muy bien, me parece que Paladino ha metido muy tarde a Luna, e incluso en Calama ni siquiera lo metió, y yo esperaba que tal vez lo metiera, teniendo en cuenta que si bien tenía dos nombres menos, pero ahí equivocó totalmente el rumbo, porque en vez de meter a los punteros, los metió en el minuto 93, cuando tendría que haberlos metido junto con Luna, y ahí metió a Cristian Silva, que era más de lo mismo con Camarda. Y el día sábado, un esquema de tres que me parece que fue desacertado. Yo creo que tendría que haber mantenido la línea de cuatro, porque Santiago Wanderers es uno de los equipos menos vencidos jugando todo el año con esa línea de cuatro. Con Herrera, con Felipe, con Valenzuela y
12: Pedro Navarro.
13: Exactamente, Pedro Navarro. Creo que esa situación de línea de tres finalmente no resultó, porque hay que trabajarla mucho tiempo. Y además creo que este plantel no tiene para jugar con línea de tres. Y ahí están los resultados. Después se tuvo que volver nuevamente en el segundo tiempo a la línea de cuatro hombres en el fondo, entre comillas, porque hasta que se adelantó Sergio Felipe, que después se fue a jugar en cualquier puesto, se provocó un tremendo desorden. La verdad que eso es lo otro, que también este equipo cae mucho en el desorden, producto también, me parece, de su falta de experiencia, y el único que tiene atrás Sergio Felipe generalmente se les barría.
12: Cristian, no, lo que hablábamos del equipo corto Wanderers.
14: No, sí, es que lo analiza muy bien. Sí, es que Wanderers no tiene muchas variantes, no tiene muchas formas de jugar, no tiene otro esquema que no sea salir de ese 4-3-3 que juega generalmente Wanderers. Y es por lo que estamos diciendo constantemente, parece incluso repetido en los programas, pero es que Wanderers no tiene más. No tiene dónde sacar más jugadores, no puede sacar más de la sub-20. Ahora también es culpa de Paladino el hecho de que no confíen jugadores como Amaro Silva, que pueden jugar en su posición natural, y arriesguen en un partido tan complicado como en Calama, porque yo entiendo que Martín Villarroel pueda jugar de central, pero jugar de volante de corte a jugar de central, no hay mucha diferencia en el rol que tiene que hacer. Pero mandarlo de lateral es muy complicado, y no solamente lo hemos visto con Martín Villarroel, lo hemos visto en muchos ejemplos de jugadores que cuando lo sacan de posición y lo mandan a una posición difícil como un lateral, con jugadores rápidos, porque eso también es importante, con jugadores rápidos, el, por ejemplo, la roja de Martín Villarroel fue por estar mal posicionado. Fue porque le gana la posición muy fácil en ese lateral, queda corto y no le queda nada más que hacer la falta, que para mí fue una falta totalmente innecesaria, porque Byron Martín está haciendo un gran partido. Yo creo que cuando tu arquero está con confianza, sobre todo si tienes a María y eres su último hombre, hay que dejarlo que juegue el mano a mano. Después, si es gol, bueno, se tocará remontar, pero no conviene arriesgar al equipo. Pero sí, Wanderers queda muy corto con su plantel, y hay que ver ahora, porque yo creo que Wanderers, es bueno que Wanderers juegue primero en contra de San Luis, con Cobreloa, que juegan después de Santiago Wanderers, y juegan con un equipo que no viene bien, como Curicó. Entonces yo creo que es una buena forma que Wanderers pueda probar tal vez un esquema nuevo, tal vez jugar contra el central, no sé, póngale así, pero que tiene que buscar alternativas ahora, porque Wanderers ahora está en la parte crítica, y porque si llega a ganar a Curicó, y luego por esas cosas, porque viene partidos difíciles para Cobreloa con Copiapó y para San Luis en Puerto Montt, que son canchas muy difíciles, sí. Es una oportunidad que Wanderers pueda comenzar a escalar, y después viene un partido muy difícil con Rangers de local.
15: Sí, lo que dice Cristian también es verdad. Si bien Santiago Wanderers ahora está a 4 de San Luis y a 5 de Cobreloa, tiene partidos complicados. Sí. San Luis termina jugando en Arica, en el Carlos Didbon. Tiene que visitar también a Magallanes. Sí. Tiene que ahora a Puerto Montt. Entonces tiene que viajar harto también San Luis. Tuvo hartos partidos de local, partidos difíciles, lo aseguró, sí, pero la visita tanto para San Luis como Cobreloa es difícil. Y ahora, Ricardo, yo te quiero preguntar porque, por ejemplo, volvemos al mismo tema, y es lo que dice Cristian, no queremos sonar repetitivos, pero ya, está Jorge Luna, que ha entrado bien, ha sido buen reducido, pero ¿cuántos minutos ha entrado Luna? 10, 15, mucho 20, pero Jorge Luna, sabemos que últimamente yo creo que ha callado bastantes bocas, porque mucho hincha wanderino no, que ya no le da todo, y por ejemplo el partido entre Recoleta dio pases bastante impresionantes, algunos hasta de espalda, sí, dejando mano a mano a veces a algunos jugadores, o generando mucha jugada, pero ¿cuánto te dura Jorge Luna?
13: Por lo menos un tiempo.
15: Un tiempo, entonces al minuto 60, por ejemplo, ¿quién va a entrar por Jorge Luna? ¿Y va a perder la creación del
13: se
15: juego?
13: Supone. Se supone que una vez por todas, yo creo que Avendaño debería tomar la conducción, cosa que no ha ocurrido, lamentablemente. Creo que Avendaño ha sido de los sub-20 que me parece que ha quedado en deuda este año. A priori, él debería ser el que tome los hilos, porque no hay más de Cristóbal Ponce está afuera, así es que no, para este partido no se cuenta. Ese es el tema.
15: Y ese es el problema, porque Lucas Avendaño, tal como decía Ricardo, este año no ha tenido ningún partido destacable jugando en la Liga de Ascenso. Que claro, que ahora es lo único que está peleando Santiago Wanderers. Oiga, además, el equipo porteño quedó citado para la próxima semana por los incidentes en Santa Laura. Recordemos que los hinchas en un momento empezaron a tirarle piedras al portero de Deportes Recoleta, y ahí fue donde los jugadores de Santiago Wanderers se acercaron a la galería donde estaban ubicados y le empezaron a decir que se calmen, que dejen, y ahí me parece que el hincha se enojó más. Bajaron a apretarlo, a decirle cosas por la reja, y el partido estuvo detenido al menos unos 5 o 6 minutos.
13: Cosa que no corresponde por lo demás. Y además aparecieron hasta tubos de PVC y un fierro incluso. Y por ello que finalmente, en este caso, el Tribunal de Disciplina citó a la directiva de Santiago Wanderers para la próxima semana. Ayer yo lo decía, a propósito del tema del próximo partido de visita con Unión Española, yo creo que ese castigo no va a salir. Porque a todo esto, recién imagínense, salieron los castigos a Coquimbo y Universidad de Chile y Universidad de Concepción de partidos que fueron hace más de un mes. Yo creo que aquí va a intervenir seguramente la autoridad y no va a autorizar hinchas de Santiago Wanderers, me parece, para el partido con Unión Española.
15: Vamos, ¿qué te parece, Ricardo, si repasamos el Tribunal de Disciplina, tu sección, la sección favorita del público, el martillo de Ricardo, para que podamos saber cuáles son los otros equipos y jugadores que también están sancionados o citados?
13: Mire, el caso de Deportes Puerto Montt, por la denuncia de Rangers, Deportes Santa Cruz, Curicó Unido y Unión San Felipe, está en tramitación esto. O sea, es decir, esto que se mantiene, en este caso, buscando pruebas. Everton y Universidad de Chile denuncia árbitro por incidentes en acuerdo. Es decir, esto que obviamente que ya el tribunal resolvió, pero tiene que redactar el fallo y eso va a demorar bastante tiempo. Después tenemos, en Liga de Primera, Oiga, los únicos castigados por expulsión esta semana fueron los jugadores de Universidad de Concepción. Claro, el partido con Huachipato, que fue el que se jugó. Christopher Mesías y Osvaldo González, dos partidos de sanción para un equipo que está peleando el descenso. Bajas importantes. Después tenemos Unión San Felipe, Fabián Venegas, preparador físico, expulsado un partido. Lo mismo que Rodrigo Naranjo, preparador de arqueros de Deportes Iquique. Santiago Wanderers, Cristóbal Ponce, expulsión directa, un partido, que era lo que correspondía en todo caso. Me parece que con un partido bastaba y listo. Después tenemos Daniel Vivero, de Deportes Recoleta, no computa tarjeta amarilla. La verdad es que, para ser franco, no me acuerdo el motivo de la amarilla de Daniel Vivero contra Santiago Wanderers, que finalmente le quitaron la amarilla. Y mire, igual que el caso de Brian Camisaza, de Deportes Santa Cruz, y Jorge Ayala, de Deportes Iquique, no computan tarjeta amarilla. Después tenemos acumulación de tarjetas amarillas, suspendidos los siguientes jugadores: Germán Estigarribia, por agarrarle la camiseta a Cristóbal Ponce, cayó en su octava amarilla y queda suspendido. Francisco Arrué, director técnico de Deportes Recoleta, llegó a su quinta amarilla, suspendido una fecha. ¿Sabe cuántas amarillas tiene Paladino?
15: ¿Cuántas?
13: Ninguna. De hecho, desde que llegó a Chile el 2023 jamás se le ha mostrado una tarjeta amarilla. Por poner un caso.
15: Muy respetuoso en ese caso, Paladino.
13: Después tenemos a Valentín Perales, de Unión San Felipe, un partido por su quinta amarilla. Y por la octava amarilla, Sebastián Pereira, de Unión Española, también un partido de sanción. Citados a comparecer la próxima semana, que se va a realizar esta audiencia en forma presencial. Muy bien. San Marcos de Arica, denuncia de directorio de la NFP. Después tenemos... y citado a comparecer el martes 20 de octubre. La próxima semana. Mire, el martes 20 de octubre. Menos va a salir la resolución para el partido Unión Española. Santiago Wanderers, institución, denuncia árbitro por incidentes. Y... es el único equipo en realidad que está citado a comparecer de los equipos de primera y primera vez, Santiago Wanderers de Valparaíso.
15: Oiga, antes de repasar la Liga Ascenso que tenemos para este fin de semana, Cristian, en nuestro canal de YouTube, nos comenta, y usted también puede hacernos preguntas y vamos a responderle por ahí. Golazo FM en YouTube nos dice, improvisa porque quiere a Benjamín Adasme como central premiado en Madrid por ser buen jugador y no lo lleva ni a la banca. Y también dice, desarmó cuando sacó a Valenzuela y metió a Navarro de central y terminó jugando Felipe de delantero.
13: Exactamente.
15: Y ahí es el problema, que se desarmó todo el equipo ahí. O sea, porque es verdad que en otras ocasiones ya hemos visto a Sergio Felipe de delantero centro, pero nunca como punta. Eso fue muy raro, el equipo estaba totalmente desordenado y en un momento parecían como sesiones de entrenamiento de Recoleta contra la portería Wanderers, porque tocaban dentro del área de allá para allá y solo defendían dos, que era Pedro Navarro y Leandro Navarro, eran los únicos que estaban defendiendo. Entonces
13: ahí Wanderers perdió presencia y lo comentábamos también, Nico, ese día y en la semana, de que justo vino el gol de Wanderers y Paladino mete a Luna y mete a otro jugador más que se me fue ahora. Pero saca a Valenzuela, el zaguero central, para tirar hacia atrás a Leandro Navarro. Y ahí Wanderers pierde quita y pierde presencia en el medio campo. Además, tarde otra vez la entrada de Luna, porque Luna tendría que haber entrado junto con Denilson San Martín ahí en el segundo tiempo. Antes de ir a la programación, disculpa, Nico, para no salirnos del tema del tribunal.
15: Vamos.
13: Hoy día hubo otras dos resoluciones.
15: A ver.
13: Hubo sentencia para el partido entre Universidad de Concepción y Universidad de Chile en el Ester Roa Rebolledo. Universidad de Concepción deberá pagar una multa ascendente a 15 UEFs que debe enterarse dentro de los 15 días siguientes a la fecha que fue efectuada o ejecutoriada. Y Universidad de Chile, atención, se aplica a las 5.001 personas en la nómina asistente al partido en Galería Sur del partido ante la U Penquista, que le toque a la U, sea indistintamente de local o visita, o sea, contra Ñublense, porque es un partido de sanción, deberá cumplir estos 5.001 espectadores el partido siguiente, que es en condición de local, que se va a jugar en Rancagua.
15: Mauro,
13: y, disculpa, bien. Nico, lo último, Coquimbo Unido Huachipato, se aplica a los 2.765 espectadores en Galería Norte la prohibición de ingreso a los siguientes dos partidos, ya sea de local o de visita. Esto quiere decir Coquimbo con Colo-Colo y Ñublense con Coquimbo, que son los dos próximos partidos del cuadro pirata. Ahora sí, Nicolás.
15: Mauro González nos dice, por parte, claro, de Paladino, la opinión del hincha, si pone a Portillo se tiene que ir de inmediato. Joaco Silva a la banca, Cristóbal Villarroel con Luna y Navarro debería ser el medio campo, la opinión de Mauro González. Y Luis López nos dice, pero para citar a otro equipo, esperan al término del campeonato. Bueno, opiniones de los hinchas que tenemos en YouTube. Ahora sí, Cristian, ¿qué pasa en la B este fin de semana?
14: Fecha 27, comienza el día sábado 10 de octubre, 12 y media del día. Deporte Recoleta recibe a Magallanes, Estadio Leonel Sánchez.
13: Buen partido. Dos equipos que están peleando, se metieron ahí.
14: Pasamos a las 15 horas, que va a ser transmisión de golazo absolutamente. Santiago Wander recibe a Curicó Unido, Estadio Elías Figueroa Brande.
13: Estaremos desde las 14 horas, un poco después, tal vez ahí también, junto al relato de Israel Jason Sosa en el Elías Figueroa Brande, y los comentarios de Jorge Luis Siverio y Jorge Díaz para ese compromiso.
15: Yo creo, y no es por ser negativo, algo que tal vez opinamos todos, si Wander no llega a ganar este partido, y con el empate... No.
14: Se baja de la pelea.
15: No. Pero totalmente, y yo creo que ni siquiera el segundo lugar.
13: Sí.
15: O sea, que ya se mentalice para pelear la liguilla completa.
13: Y Curicó, ojo, que viene desesperado. Viene de dos derrotas consecutivas y se le suman las otras dos de Concepción. Viene de cuatro partidos seguidos perdiendo.
15: Aparte, analizando el fixture de Wanderers, este es el partido más accesible.
13: Sí. Absolutamente.
14: Pasamos a las 5:30 de la tarde, ese mismo día sábado. Deportes Temuco recibe a Deportes Santa Cruz, Estadio Germán Becker.
13: Sí, Temuco que se juega su última chance y Santa Cruz que no ha podido salir del fondo.
14: Pasamos al día domingo, 2:30 del día, Deportes Antofagasta recibe a San Marcos de Arica, Estadio Regional Carlos Vascuñán.
13: Antofagasta que, vamos a ver si ahora sí da el zarpazo que se esperaba, que la vez anterior no ocurrió, ahora viene de ganar y si suma 3 puntos más, se puede meter también de frente en la pelea.
14: Pasamos a las 15 horas del domingo, partido clave por la punta, Deportes Copiapó recibe a Cobreloa, Estadio Luis Valenzuela, Hermosilla.
15: Un partido donde Cobreloa podría pinchar.
13: Este es el partido de la fecha y creo que es... Si no pincha aquí Cobreloa, yo creo que se va derechito a ser primero o segundo. O sea, de ahí no va a salir.
15: Totalmente
14: no, difícil. Pasamos al día lunes, 12 de octubre, 2:30 del día. Otro que está peleando la punta. Deportes Puerto Montt recibe a San Luis de Quillota, Estadio Chinquihue.
13: Puerto Montt que se desinfló ya lamentablemente, que viene muy en baja. Y San Luis de Quillota que creo que es lo mismo que Cobreloa. Si sacan aquí los 3 puntos... No sale el primero o segundo lugar.
15: Yo creo igual, por la forma en la que está jugando cada uno, para mí si San Luis gana este partido, da un golpe de autoridad tremendo.
14: Y para mí San Luis es el equipo que mejor juega el AVE.
15: Sí, totalmente.
13: San Luis y Cobreloa, los dos darían
15: un golpe de autoridad. Y para mí ahí, en las siguientes dos fechas, San Luis se lleva el ascenso directo.
14: Sí, y a las 15 horas la otra cara de la moneda, porque Rangers de Talca recibe a San Felipe, Estadio Bicentenario y Bar Azócar Bernal.
13: Esta yo creo que es la última gran oportunidad que tiene Rangers, porque si San Felipe llega a sumar puntos, se le escapa.
14: Sí, se le escapa.
13: Y Rangers el siguiente y último partido local que tiene es con Cobreloa, después de visitar Playa Ancha.
14: Y para cerrar la fecha 27, 5:30 de la tarde, Deportes Iquique recibe a Unión Española en el Tierra de Campeones.
13: Uy, Unión Española, qué mal viene. Qué mal viene Unión Española. Sí. Unión está fuera de la liguilla.
14: Sí, de momento sí.
13: E Iquique, que se salvó matemáticamente del descenso el otro día, no está muy cerca de la liguilla, pero pretende terminar de la mejor manera posible. Claro, la única manera que Iquique yo creo que acceda a la liguilla es que gane sus 4 partidos.
15: Y recordemos que fueron los 2 equipos que descendieron de primera división el año pasado, sí. Y yo creo que nadie esperaba que iban a estar en esta situación.
13: Que hicieron una muy mala campaña.
15: Pésima.
13: Vamos a la pausa, Nicolás Marcelo.
15: Vamos a la pausa comercial. ¿Qué está pasando en el Francisco Sánchez Rumoroso?
14: Minuto 23, Coquimbo 0, Cobreloa 0.
13: ¿Y en Antofagasta, don Nicolás?
14: O sea, no. Don Cristian Minuto Prieto. 25, Antofagasta 0, Universidad de Chile 0.
15: Vamos a la pausa y volvemos.

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4: Estamos de vuelta y como lo decía Ricardo Fernández en su sección, leyendo el Tribunal de Disciplina, ya se saben los castigos que tuvieron Everton y Universidad de Chile, bueno, principalmente Universidad de los Hinchas de Azules por los incidentes que ocurrieron en Sausalitos, en Sausalito en la ida de la Copa.
5: O sea, Chile. En rigor, ese castigo es por los incidentes en Concepción. El de Sausalito, Nico, fue recién visto anoche y por ello el tribunal lo dejó en acuerdo. Ahora lo que se viene, como lo hemos dado en otras oportunidades, es que tienen que redactar el fallo y posteriormente ser publicado. Fecha no te puedo dar, imagínate cuánto se demoraron en dar el fallo estos dos partidos que fueron a fines de agosto, comienzo de septiembre más o menos. Pero todo indica, y viendo la mano, que ahora, en una situación que yo al menos no comparto, se castiga solamente en la galería donde ocurrió el hecho. Y me parece que los castigos para Everton y la U van a ir por ahí. Los castigos deberían ser, si uno fuera más drástico, partiendo por resta de puntos y jugar estadio vacío, como fue hasta el último equipo que cumplió casualmente ese castigo, fue Everton de Viña del Mar, que arrastraba el castigo del año pasado con Universidad Católica. Pero ahora, claro, con esto, con esta nueva política, y me parece que es por el tema de que TNT también quiere público en los estadios, se castiga solamente, en este caso, por ejemplo, fueron los 5.001 de Universidad de Chile y los 2.000 y tanto de Coquimbo. Me parece que van a ir por el lado de castigar, en el caso de la U, a la gente que estuvo ahí en el sector de la Galería Laguna, que fueron alrededor de 2.800. Y el caso de Everton, no sé, o sea, probablemente se castigue la Galería Cerro, en este caso que vino, que lanzaron los fuegos de artificio en el comienzo del partido, que es lo que se precisa ahí en el informe del árbitro, que ahí fueron alrededor cercano, seguramente a los unos 2.000 o 3.000 más, probablemente puedan ser.
4: Oigas, me imagino que ustedes lo hablaron el día martes, el día lunes. Diego Peralta informa que el atacante argentino Nicolás Montiel está prácticamente descartado, sí, para el duelo que tiene Everton este domingo ante Deportes La Serena. Su eventual reemplazo sería Cristian El Chorri Palacios, que es quien lo reemplaza siempre al minuto 70, minuto 80. Recordemos que este cambio, Río Neto lo hace principalmente por el físico, tal vez podríamos decirlo, el cansancio de Nicolás Montiel, que a pesar de ser un jugador joven, vital para Everton, de los mejores delanteros que hoy en día tal vez que hay en el campeonato en su posición delantero centro, pero no tiene tal vez buen físico, no puede aguantar los 90 minutos.
5: Que todavía tiene que aprender muchas cosas todavía.
6: Sí. Tiene que aprender a dosificar.
4: Eso, dosificar,
6: lo veo siempre corriendo, siempre
4: corre
6: corriendo.
4: Corre para todos lados, sí. No aprende a cuidar el cansancio, tal vez puedo decir, el rodaje que tiene que utilizar durante el partido, y por eso es que Cristian El Chorri Palacio siempre entra 70-80, pero aún así, que igual son hartos minutos, considerando que es suplente, no marca desde el 2 de mayo, en esa ocasión que Everton le ganó, empató 2-2 con Palestino en la Copa de la Liga.
5: Por Copa de la Liga.
4: Y por el campeonato, por la Liga de Primera, del 26 de abril, cuando Everton le ganó 3-1 a Cobresal. Y creo que esta es una estadística pésima.
5: Hace 13 partidos.
4: Imagínense. Hace 13 partidos que Cristian Chorri Palacios no anota, y lo más probable, Ricardo y Cristian, es que sea el delantero titular de Everton este domingo en Sausalito ante La Serena.
5: Sí, aunque ojo, no descarten la opción de que en una de esas comience con un 9 más movidizo, que puede ser Alfaro, que lo ha utilizado otras veces el técnico Riboneto, así es que no, todavía yo no daría por seguro que Cristian Palacios sea 100% el reemplazo de Montiel, que lo más probable es que Montiel no esté porque no ha trabajado normal prácticamente ya desde la semana pasada.
6: A ver, yo si fuera Riboneto, yo pondría Alfaro un poco más libre, porque la forma en cómo juega Everton, que es de mucho toque, mucho abrir juego por las bandas, no necesita tampoco un delantero tan neto, un delantero 9-9 como Montiel. Incluso Montiel ni siquiera, o sea, si bien su porte físico, su forma tal vez teórica es un 9-9, es un jugador que retrocede, que se acomoda muy bien con Medina, por eso ha funcionado tanto a esa sociedad. Así que yo pondría Alfaro siendo Riboneto.
5: Y no descartes a Ovalle, que también puede ser
6: el
5: otra opción.
6: Claro, Cotovalle, pero tal vez Alfaro tiene tal vez esa cuota más de gol que tiene el Cotovalle, que bueno, obviamente Alfaro lleva mucho más tiempo en Everton, por eso tiene esa cuota goleadora, pero yo lo pondría más Alfaro porque se conoce más con el resto de jugadores. Ahora, ¿podría ser Chorri Palacio? Sí, perfectamente, porque si llega a estar el Chorri en ese Chorri que tuvo en un momento Everton, que tuvo una buena racha, yo creo que es de mucha ayuda, pero si es el Chorri Palacios que ha sido demostrando en los últimos partidos, yo creo que para eso jugar.
5: El que pasa en posición de adelanto.
6: Claro, por eso.
4: Pero aún así, Nicolás Montiel, obviamente, una pieza fundamental que pierde Everton Día del Mar. Y ojo, a pesar de que Everton comúnmente le da bien a Sausalito con Deportes La Serena, no viene mal Deportes La Serena. En los últimos seis partidos ha ganado 3 y ha empatado 2 y perdió 1. El 8 de agosto le empató 1-1 con Coquimbo en el Francisco Sánchez Rumoroso.
5: Coquimbo le empató en los descuentos, un empate polémico.
4: Luego fue hasta Concepción y le ganó 2-0 a la U de Conce. Luego recibió Cobresal, empataron 3-3.
5: Partido que ganaba 3-1 hasta el minuto 88. Si Serena ha perdido muchos puntos también sobre la hora y los descuentos.
4: Viajó, estuvo aquí en la quinta región para enfrentar el 31 de agosto Unión La Calera y le ganó 1-0. recibió a Ñublense el 6 de septiembre y le ganó 2-1, y su último partido fue el 13 de septiembre, donde perdió de local 3-0 ante la Universidad de Chile, y ahora enfrenta a este Everton, que recordemos que un Everton que está lejos, si lo vemos en puntos, tal vez del Chile 3, está a 6 puntos, dos partidos, que donde está ahí con 42 Universidad Católica, Universidad de Chile, pero aún así tiene que asegurar, porque en los puestos de Copa Sudamericana, para repasar también un poco a nuestros auditores, en cuarto lugar está Everton con 36, quinto Palestino con 36, sexto Limache con 33, y luego viene Ñublense con 32.
5: Pero Ñublense viene de 4 derrotas consecutivas.
4: Deportes Conce con 31, Huachipato con 31, y ahí está Serena con 30. Entonces, para Serena un partido vital, lo decimos, no viene mal Deportes La Serena tampoco, y me parece que Everton, como sea, tiene que empezar a ganar en Sausalito, que tiene una estadística muy mala, muchachos.
5: Exactamente, y esta creo que es la posibilidad para poder ya definitivamente dar ese golpe de autoridad, como lo hablábamos en el blog anterior con los equipos de la B, para poder asentarse en un puesto de Copa Sudamericana. Para mí creo que la opción de ser Chile 2 o Chile 3 está muy difícil. Está a dos partidos, si viene Católica y la U tienen que enfrentarse casi al final del campeonato, pero me parece que, siendo realistas, el cuarto lugar es donde tiene que estar en estos momentos de Everton de Viña del Mar.
6: Sí, no, está complejo esa parte alta, pero ojo con La Serena, como decía Nico, viene un equipo que viene bien, un Felipe Gutiérrez que ya le encontró la mano al esquema con esa línea de tres, con a veces cinco, a veces cuatro hombres en el medio, y porque Everton ya el año pasado sí viene otro contexto, es otro técnico que está en la banca de Everton, ya saben lo que puede hacer Jason Vargas cuando tiene un buen día, y ahora que está mejor acompañado con a veces con Marín, con Francis McAllister, que está muy bien también en el medio campo, es un equipo muy complicado el de Felipe Gutiérrez. Y si Everton viene a ser el Everton que apareció en el sur, que le ganó a Huachipato, que le ganó en aquel momento a la Universidad de Conce, a Deportes de Concepción, es un Everton que debería hacer un buen trabajo en Viña del Mar contra La Serena. Pero insisto, ojo con La Serena, porque como bien decía Nico, te encontró muy bien el esquema y tiene jugadores que pueden hacer mucho daño.
4: Y ojo, la baja de Nico Montiel no solamente es una baja goleador, y lo digo porque... ¿Por qué? Y es lo que decía también muy bien Cristian, ¿por qué Montiel se cansa tanto? Porque corre para todos lados y el trabajo, tal vez solitario, muchas veces que hace de presión, es importantísimo. Y ese trabajo de presión Everton no lo va a tener.
5: Exacto.
4: Lo que te cambia completamente, porque no tienes nadie que te presione por la salida. Esto podría cambiar, reitero, no solo la cifra, el punto goleador, sino que podría cambiar mucho el esquema de salida de Everton.
5: Por eso no veo tan segura la titularidad del Chorri Palacios. Por ese motivo que tú indicabas justamente, Nico, porque son de características totalmente diferentes a la de Nicolás Montiel.
4: Pero bueno, vamos a estar transmitiendo ese partido
5: desde el mediodía.
4: Desde el mediodía.
5: Relata Don Carlos Campos. Sí.
4: Oiga, en otras informaciones, el presidente de Deportes Limache, César Villegas Mena, bajó su candidatura a la presidencia de la ANFP. Vamos a escuchar primero una... Dígame,
5: sí,
4: Ricardo.
5: Ese extracto lo sacamos, digamos, de un programa que tiene ahora el presidente de Deportes Limache, el señor César Villegas Mena, llamado El Presi del Pueblo. Claro. Y ahí se le consultó el motivo del por qué bajó su candidatura ayer a la presidencia, al sillón de la ANFP. Lo escuchamos de inmediato. ¿Qué te parece, Nico?
4: Sí, ¿no? Escuchémoslo y después comentamos.
7: Desde que lanzó la campaña me tocó remar contra la corriente. La primera me quitan el afuero, entonces tuve que ir a defenderme. Lamentablemente, hoy que tenía que escribir la lista, se bajaron dos consejeros que yo no entendía el por qué. Tuve que indagar y uno de confianza me dice: ¿sabes qué, César? No podemos ir contigo porque dentro de Quilín, de la ANFP, informaron que tú tienes dos causas abiertas, una por violencia intrafamiliar y otra por manejar en estado de ebriedad. Entonces, ante eso, productor, ¿me puede mostrar en la pantalla mi certificado de antecedentes personal para fines? No tengo nada. Tuvieron miedo esas dos personas de seguir conmigo porque supuestamente, yo aclaro, yo sí tuve manejo en estabilidad cuando tenía 20 años. Era un niño, estaba aprendiendo de la vida, me equivoqué, tuve un año firmando 6 meses sin documento. Lo que es violencia intrafamiliar, para mí eso ya es algo que me tocaron la fibra, porque es mi esencia, mi familia, mis hijos son todo. Entonces, cuando me tocan eso, yo digo, no, ¿en qué ambiente me estoy metiendo? ¿Con qué suciedad quieren manchar mi imagen? Y son argumentos muy sucios. Entonces, ante eso, decidí no presentarme con la lista teniendo para haber reemplazado a esas dos personas. Pero yo siempre dije, las personas que van a estar conmigo en mi directorio son porque creen en el proyecto, no por ocupar un sillón como lo hacen o lo pueden hacer el resto de la lista.
4: Bueno, creo que no me gusta mucho hablar tal vez de conspiraciones, de cosas que opino, acusaciones en falso, pero hace rato que ya venían ocasionándoles problemas a César Villegas. Se notaba, ya no hay que ser tampoco un adivino, saber mucho de esto, que tal vez a los que más manejan el fútbol, podríamos llamarlo sin poner nombre ni apellido, no querían que César Villegas Mena llegue a la presidencia. Le inventaron algo con el árbitro Jona, si no me equivoco,
8: sí,
4: que fue
8: en informe, claro,
4: donde lo iban a bajar de la presidencia. Ahora pasan estas cosas y bueno, finalmente sean Jorge Huawei y Jorge Yunque quién van a competir el próximo 19 de sí, noviembre por la presidencia.
8: A mí me parece una bajeza esto que justamente da a conocer el presidente de Deportes Limache, César Villegas Mena, pues, y yo creo que también sería bueno ver el antecedente entonces el resto de los candidatos, pues. A ver qué tan limpios son, tanto Yunque como Huawei y el mismo Antillo, que bueno, ahora se bajó de la candidatura. Bueno, fue el primero en bajarse en todo caso porque no tenía el quórum necesario para reunir los votos.
6: No, sí, pero está fuerte la pelea por el trono, por así decirlo, en la NFP. Ahora, ya lo conversamos fuera de micrófono con Ricardo, entre Jorge Huawei y la continuidad de Jorge Yunque, está... Yo creo que no hay donde perderse tampoco. A ver, el menos mal sería el de Jorge Huawei con Tagle.
8: Oiga,
6: yo creo. Porque es que sería la continuidad de lo que está pasando con Milad, Jorge Yunque.
8: Mire, totalmente. La lista de
4: si es su secretario.
8: Sí, claro. Pues, la mano derecha y el es que maneja, maneja, mejor dicho, dice la NFP. Oiga, acá tengo el listado yo de los candidatos. Usted los tiene también, don Cristian.
6: Claro.
8: A ver, de usted lo de Jorge Huawei.
6: Jorge Huawei iría junto a como vicepresidente Juan Tagle, el ex presidente católica. Secretario general sería Jorge Contador, de Coquimbo Unido. Tesorero, Diego Livingston, de Deportes Concepción. Directora sería Karina Mazú, de Deportes Recoleta. Otro director sería Ignacio Melgech, de Cobreloa. Y otro director sería Eduardo Ramírez, de Deportes Iquique.
8: Y acá tengo yo la lista de Jorge Yunque, que encabeza él como presidente, y dijo que no se iba a presentar, además. A mitad de año.
4: Reiteremos, Jorge Yunque, la mano derecha de Milad.
8: Sí, el que manda, mejor dicho, en la NFP, antes, incluso por sobre Milad, diría yo. El vicepresidente, la señorita Sofía Galdames, de Deportes Copiapó. Secretario general, Andrés Sánchez, de Santiago Wanderers.

0: Alvarado. Uy, se me perdió el club de Andrés Alvarado. No sé
1: Deportes
0: si
1: Santa Cruz.
0: Deportes Santa Cruz, claro. Y Freddy Palma, que no, de Provincial Curicó Unido, que fue el sucesor de Pablo Milad, cuando Pablo Milad dejó la presidencia de Curicó Unido y se presentó como, en este caso, intendente de la región del Maule, que fue nominado por el presidente Sebastián Piñera en esa época. Oiga, y tengo, además, según informaciones también de medios de la capital, el tema de los clubes, a quienes apoyan cada club. Esto es interesante saberlo. Los clubes que apoyan a Jorge Huawei serían Universidad Católica, Palestino, Universidad de Concepción, Coquimbo Unido, Huachipato, Deportes Concepción y Ñublense, los de primera división. Recordemos que los votos de primera valen dos. Por primera vez estarían Deportes Recoleta, Deportes Puerto Montt, Deportes Iquique, Cobreloa, Unión Española y Unión San Felipe. Mientras que la lista que estaría apoyando a Jorge Yungue serían los siguientes clubes: Universidad de Chile, Audax Italiano, Unión La Calera, Deportes La Serena, son los clubes de primera división. Y por primera vez, Santiago Wanderers, Deportes Copiapó, Deportes Antofagasta, Rangers de Talca, el club del Factoring. Miren, los tres del Factoring ahí están unidos. Deportes Santa Cruz y Provincial Curicó Unido. Y los que están indecisos, Colo Colo.
1: Yo no creo que Colo Colo esté tan indeciso. Yo creo que Colo Colo va con Yungue.
0: Everton, pero según lo que Everton estaría apoyando la candidatura de Jorge Yungue, lo cual me parece, por decirlo menos, extraño. ¿Por qué? Porque hace dos semanas estaban bien molestos con la decisión que había tomado el directorio de la ANFP o de la Federación, en este caso por el hecho de la Copa Chile, por el tema del partido de Everton la U. Y ahora, según las informaciones que manejamos, estaría apoyando a la directiva de Jorge Yungue. Después tenemos Deportes Limache, que también junto con San Luis están ahí indecisos, no saben todavía cuál voto. Cobresal, O'Higgins de Rancagua, Magallanes y San Marcos de Arica. Recordemos que anoche se entregaron estas dos listas y el 19 de noviembre es la elección.
2: Bueno, esperemos por el bien de nuestro fútbol, que tan mal que le han hecho los últimos años, que gane el menos malo.
0: El menos, sí, yo creo que el menos malo, el menos malo, porque la verdad es que ninguna de las dos listas del todo a mí me convencen en lo particular.
2: Vamos a la última pausa comercial y regresamos.

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2: Oiga, anoche, un cuarto para las 12, jugó la selección en nuestro país, en el horario de nuestro país. Obviamente jugó la selección chilena ante México en el último partido que tuvimos por esta gira en Norteamérica, donde ganó 2-0. Jugando bien, se vieron bastante buenas cosas. Esto es bueno por Chile, pero a su vez, toma, interprételo como quiere, pero valida a Nicolás Córdoba y obviamente claro. El técnico aprovecha de sacar pecho, algo que sabemos que Nicolás Córdoba maneja eso, maneja sus métricas y todo lo que él puede...
3: Pero a quién le ganó, pues a los suplentes de México. O sea, México no presentó al equipo titular, solamente Lira, que jugó el Mundial, el volante de corte y algún otro, porque Fidalgo fue suplente en el Mundial, por ejemplo, el arquero ni siquiera estuvo nominado para el Mundial. Y la verdad es que, claro, o sea, se le
2: no
3: ganó.
2: No estuvo Quiñones.
3: No,
2: Mora.
3: No estuvo.
2: Montes, el capitán mundialista del último México.
3: Exactamente. No estuvo César, entró Johan Vázquez en el segundo tiempo, que es titular en la selección, el capitán del Genoa. Pero la verdad es que hay que ser sincero en esto. Hay que decir las cosas como son. O sea, se ganó, pero se le ganó un equipo suplente de México.
2: Sí, aún así me parece que hay cosas que se podrían pulir en esta selección, Cristian. El tema es que, claro, también hay que tener un técnico que tenga ganas de pulirla y que tenga ganas de trabajar.
4: A ver, yo creo que lo más importante para Córdoba es que por fin le funcionó el esquema que tanto buscó. Porque fue el esquema que intentó en los primeros minutos con Canadá, que no le funcionó, obviamente sumado a las rojas, pero por fin funcionó su esquema con tres centrales, con sus jugadores, con sus carrileros bien marcados. Y también yo creo que el gran perdedor de este último partido fue Cepeda. Porque yo creo que Maxi Gutiérrez le quitó el puesto a Cepeda. Osorio no lo pueden sacar de la derecha. Osorio ya se dio cuenta que es un jugador distinto. Por más que pierda pelotas de vez en cuando, pero cuando empieza a correr Osorio, el cambio de velocidad es increíble. No hay ningún jugador chileno que lo tenga. Y la duda está de quién será el 9. No, a algunos les gustará más Tapia, que a mí no me molesta Tapia, pero tiene esa falta de técnica que a veces un jugador... A ver, no lo digo como insulto ni nada, pero es un jugador como torpe con la pelota, porque a veces va incluso él más rápido que la pelota. Y a veces pierde esos balones. Y porque también vive a Ben muy bien con Estados Unidos. Yo creo que Ben, como, si bien no es un 9 como tal... Es un jugador que puede tener gol, tiene algo distinto, pero ahí tiene la gran duda Córdoba y que Vicente Pizarro para mí fue lo mejor del partido.
2: No, anduvo y Gutiérrez bien. Y Osorio son muy dinámicos, ágiles. Sí. Entonces Gonzalo Tapia no se adapta tal vez a la rapidez que tiene en las puntas. Sí. Oiga, escuchemos a Nicolás Córdoba porque analizó esta gira que tuvo Chile.
5: Si hablamos de objetivo de ganar, obviamente quizás no se ganó como uno espera, o sacar mejores resultados, etcétera, etcétera. Pero en cuanto a la planificación de la gira y en hacer jugar determinada cantidad de partidos, jugadores y un poco lo que he explicado desde el inicio, seguir incrementando el número de jugadores que puedan jugar en la selección. Creo que eso es súper importante. Hoy día creo que hubieron rendimientos muy altos de jugadores que están haciendo sus primeras armas en la selección, y eso creo que es súper positivo para lo que viene. Así que según del lado que lo miremos, puede ser una muy buena gira, puede ser una gira que a lo mejor no fue tan buena, según de qué óptica lo podemos ver. Para nosotros, seguimos creyendo en lo que estamos haciendo, en el proyecto de seguir dándole partido a algunos jugadores que necesitan este tipo de encuentro. Así que, bien, creo que fue un partido muy apretado. Creo que lo planteamos de buena manera, y los chicos interpretaron muy, muy bien lo que les pedimos, generar transiciones muy rápidas. Sabíamos que ellos iban a adelantar y que tienen un buen juego posicional, así que bien, nada más que agregar.
2: Bueno, recordemos que en noviembre juega la selección chilena ante Colombia, y donde Nicolás Córdoba va a ser el entrenador de esa selección.
3: Absolutamente confirmado. En Cali se va a jugar el primer encuentro, y después en el Estadio Nacional se va a jugar el encuentro de vuelta. Vamos a ver cuántas novedades va a tener esta nómina del técnico Nicolás Córdoba, que esperemos sea la última a nivel adulto.
2: Bueno, muchachos, nos despedimos, quédense en la sintonía, porque viene Eduardo Poblete con su programa Los Originales. Agradecimiento a Renato, Cristian, Ricardo y a todos los que nos acompañaron. Adiós.
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8: Son las 7 de la tarde. 56 minutos.
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19: Hola, ¿qué tal? 20 horas con un minuto. Estamos en el entretiempo de Coquimbo con Cobreloa por la Copa Chile. Está ganando Cobreloa por 1-0 con una formación alternativa. Lo mismo que el cuadro de Coquimbo, el elenco que hace de local. Edición 116 de Los Originales de este día, miércoles 7 de octubre. Vamos de inmediato con la lectura de los titulares en la voz privilegiada de don Juan Sebastián Torres Guguén.
20: ¿Cómo están? Señoras y señores, buenas tardes. Estos son los titulares. ¡Ganó Chile! Así es, La Roja volvió a sonreír a costa de una deslavada selección mexicana, derrotándole en Los Ángeles por 2-0. La escuadra nacional cerró su gira por Norteamérica jugando un correcto, no extraordinario, sí, partido ante los aztecas.
21: Después hay que escuchar que tiene entrenamientos europeos, sí, europeos de quinta división inglesa, de quinta división polaca, porque Chile juega como el hoyo.
20: Pese a la victoria, la FIFA nos ubicó en el lugar 50 del mundo.
21: Estuvo en la sub-15, le fue como el hoyo. Sub-17, le fue mal. Sub-20, le fue mal. Preolímpico, le fue mal. Panamericano, le fue como el hoyo.
20: Ya, pues, pero tanto pesimismo, oiga. Nuestro técnico, Nicolás Córdoba. Sí, lo escucho bien.
22: And organization in which Chile currently serves as vice chair.
20: Alright, celebró con mesura el triunfo obtenido, ¿eh? 3 puntos ganados de 9 posibles en esta gira, sin ahondar en la deserción de Marcelino Núñez y enfocándose en los amistosos de noviembre ante Colombia, partidos en los cuales culminaría su interinato. En el intertanto, se especula con variados nombres y calidades para hacerse cargo de La Roja adulta. Se apuesta una vez más por Manuel Pellegrini. Se habla de Fernando Ortiz, de Gustavo Álvarez e incluso de Sebastián Miranda, primo de Córdoba y técnico titular de la Sub-17.
23: Yo soy Klopp, Guardiola y Mourinho. Tengo de los tres.
20: Dos listas se inscribieron en las elecciones de noviembre de la ANFP. Una la encabeza Jorge Huawei, pero mandará a Chiquitagle, claro, dicen, supuestamente opositora, ¿eh? La otra lista la encabeza Jorge Yungue, brazo derecho de Pablo Milad y actual secretario de la ANFP.
2: ¡Oh, pero weón!
20: Bueno, ¿a quién apoyan Everton y Wanderers? Andrés Sánchez se integra a la lista de Jorge Yungue. Y los mexicanos dueños de Everton apostarían por el continuismo.
3: Vamos a jugar con tres, el Colipe, va a jugar el Cachorro, el Wilson y el Chalín.
20: En el panorama local, luego de tres derrotas seguidas, los dueños de Wanderers ratificaron a Francisco Paladino en el cargo de entrenador del primer equipo caturro, saliendo al paso de quienes daban al uruguayo como finiquitado luego de perder un increíble partido ante Deportes Recoleta.
4: Nadie consume parafina porque a estas temperaturas la verdad es que el consumo es mínimo.
20: Los caturros tendrán este sábado la oportunidad de reivindicarse ante sus hinchas, recibiendo a Provincial Curicó Unido, que lucha dentro y fuera de la cancha por mantenerse en el ascenso.
5: Más peligroso que Marino Argentino mirando el estrecho de Magallanes.
20: Muy bien, don Alejandro, qué bueno, muy bueno. En la vereda Uricielo, tras ganar a Unión La Calera en un amistoso para mantenerse en forma, Everton espera que La Serena se apapalle este domingo. Es nueva esa señora editora, la trae de allá como de la radio corporación. Bueno, decíamos que Everton espera afirmarse en la parte alta para seguir soñando con el Chile 2.
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20: Pero oiga,
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20: el fútbol local, pues el equipo de la zona, ¿cómo tal? Bueno, en nuestra sección de entrevistas hoy nuevamente nos visita Raimundo Lira, líder del movimiento No Más ANFP, a propósito de la próxima entrada en vigencia de la nueva ley de sociedades anónimas deportivas. Señoras y señores, de esta manera, con todos los panelistas, incluso con los que vienen atrasados de otros podcasts, iniciamos el capítulo 116 de los originales en UCB Radio. Somos tu región.
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19: Ya, ahora sí, ahora estamos casi, casi todos, porque vienen llegando atrasados, haciendo su entrada triunfal. ¿Cómo le damos, Miguel? Descanse, tómese un respiro.
27: Bien, aquí.
19: Había tráfico, ¿no?
27: Sí, un poquito.
19: Sí, no, está medio complicado ahora con lo de la Avenida España.
27: ¿Cómo está cerrado ahí?
19: Se les cayó la otra parte. Oye, nadie hace mantención de ese, la vía. Es la tercera vía.
28: Atento, atento, mantención.
19: Claro, es una de las tres vías más transitadas de Chile. La otra está en la autopista Concepción Talcahuano. Creo que es Américo Vespucio la primera y viene a la Avenida España. Y nadie le hace mantención.
27: Ni tampoco prevén algunas situaciones.
19: No, pura solución de Pache. ¿Sabes que todavía no hacen nada por los deslizamientos ahí en la Curva de los Mayos, en la Avenida España, un poquito más arriba? Todavía siguen las dos pistas. Y dijeron 90 días sin tomar, ¿eh? Ya está corriendo, pero no sé de cuándo. Parece que el 2027, pero en fin.
27: Cuando desarmen las casas del olivar.
19: Claro, sí. Le salió patada a Mister Orangután. Ya. Sí. Porque vamos a entrar en detalle. ¿Cómo le va, Juan Sebastián? ¿Bien? ¿Todo bien?
20: Bien, pero tengo una duda. ¿Por qué Miguel se atrasó por la Avenida España si él viene de Placilla?
27: No.
19: No sé, buena pregunta. Eso lo va a contestar al final.
27: Valparaíso,
19: al final del programa. Sí, Valparaíso. Pero Placilla es Valparaíso.
20: Pero Placilla es Valparaíso.
27: No, ahí Plaza Sotomayor, Plaza Justicia, ahí ya.
19: Ah, también funciona ahí. Claro, tiene una filial. Oiga, ¿cómo le va, Rodolfo? Buenas tardes.
29: Buenas tardes, muchachos, ¿cómo están?
19: ¿Está bien? Veo
29: sanitos, tranquilitos.
19: Sí, no, por supuesto. El caballero de los latidos se va a incorporar más tarde, parece, ¿no? Sí,
29: ahí. No, ese,
19: ¿no? No, dijo que iba a
27: estar. Viene cuando quiera.
19: Sí, no, no, si él, él es de ella.
29: 15 minutos más, dijo. Claro. Dijo 15 minutos más.
19: Sí, sí, claro, no, sí, él tiene otro nivel ya a esta altura. Ya, pongámonos serio. Vamos a saludar a nuestro invitado Raimundo Lira, quien tiene nuevamente el placer de acompañarnos nuevamente. ¿Cómo te va, Raimundo? Buenas tardes.
0: Hola, Eduardo. Hola, muchachos. Un gusto saludarlos. ¿Se escucha bien?
19: Sí, se escucha bien, porque estás aquí en Chile, ¿no? No estás en United States.
0: Sí, sí, sí.
19: No te,
0: sí,
19: captu-
0: sí,
19: no te
0: sí,
19: capturó
0: ya,
19: Lice,
0: ya
19: ¿no?
0: En Chile, oficialmente.
19: No te capturó Lice. No, para nada.
0: Ah, no.
19: Por suerte. No, no, no. Bueno, vamos a entrar en materia. Ayer se cerraron las postulaciones a la NFP. Ahora pronto debiera entrar en vigencia ya la nueva ley de sociedad anónima, pero han habido algunas actuaciones de don Pablo Milad. Oye, ¿está de vacaciones Pablo Milad? Anda de gira en...
27: De enero a diciembre.
19: Sí, no, sí, estaba por allá, no, no habló nada de Marcelino Núñez, la selección, no se apareció nunca, y dejó, mandó al frente al gerente. Bueno, Raimundo, ¿cómo has visto este proceso previo a la entrada en vigencia de la nueva ley de sociedad anónima, que costó harto tiempo para que viera la luz, pese que todavía hay algunos que están medios, no diría, no, no se convencen mucho respecto de que vaya a entrar realmente en vigencia por la posible aparición de palos blancos, pero cómo has visto estos torpedeos que a última hora han tratado, ¿no es cierto?, de que haciéndole reparos, dicen que están en 90% de acuerdo con la nueva ley, sí, y una serie de cosas. ¿Cómo has visto este proceso?
0: Sí, sí, la FP sigue todavía, yo creo que están primero como todavía están como en estado como de shock. O sea, aparte la general y el Consejo de Presidentes mismo, ellos mismos no actúan coordinados. O sea, lo que uno ahora ve con las peleas de las listas, que antes habían cuatro, ahora después eran tres, después eran dos. Yo creo que revela todo este proceso, revela el desorden que la NFP mismo tiene. O sea, más allá de Pablo Milad. Yo creo que Pablo Milad ahora, lo que uno ha visto al menos, o lo que uno intuye solamente a través de trascendidos, porque también son pocas las declaraciones públicas que dan todos los dirigentes. O sea, todo esto es muy opaco, siempre. Pero lo que uno intuye es que hay mucho desorden interno. Pese a todo, sacaron este memo que le mandaron al Ministerio del Deporte con una serie de errores que nosotros hicimos ver. O sea, yo creo que tomaron una interpretación muy, muy mañosa de la ley, y yo veo que todavía se resisten al cambio cuando lo que uno esperaría es que tuvieran una actitud mucho más dialogante. O sea, que pudieran, ok, ya que viene la ley y que la ley tiene grandes cambios, ellos tomaran la iniciativa proactivamente y liberaran la transición al cambio, entendiendo que ahora hay elecciones, que ahora va a venir un presidente que va a ser presidente todavía de la Federación y la NFP, pero ese presidente va a tener que liderar el proceso de transición. Pero vemos, al final, si lo puedo resumir, es una gran falta de liderazgo, una gran crisis de liderazgo en el fútbol, que no es nuevo, pero que ahora empieza a crujir cada vez más porque viene el cambio legal y vemos una NFP y un Consejo de Presidentes con una gran falta de liderazgo.
19: Sí, ahora lo que llama la atención, y me imagino que, bueno, nosotros lo vemos desde el punto de vista periodístico, tú lo ves más bien desde el punto legal, que cuando se presenta la lista de Jorge Huawei dice Unidos por el Cambio, y vemos a Juan Tagle, ex tribunal de los Cruzados, a Jorge Contador, presidente de Coquimbo, a Diego Livingston de Deportes Concepción, que iría como tesorero, Karina Masú de Puerto Recoleta, Ignacio Melneche y Eduardo Ramírez, que son de equipo de primera vez, que son un poquito más secundarios quizás, y en la lista de la continuidad, que decir más, es lo mismo que está haciendo ahora Pablo Milad, aparece Jorge Junge, quien muchos indican como el que realmente manda en la NFP y torpedea todo este tipo de situaciones, y que iría acompañado, que contaría con el respaldo de los clubes de acá de la zona, de Everton y de Wanderers, y que llevaría, entre otros, a Andrés Sánchez, actual dirigente de Wanderers, como miembro. ¿No llama la atención de que no aparezcan caras nuevas, una imagen un poquito mejor aspectada de los dirigentes del fútbol?
0: No, yo creo que ese también es parte del problema. O sea, yo creo que la ley va a armar los cimientos y va a poner la infraestructura, si uno quiere, para un gran cambio sustantivo en el fútbol chileno. Pero ahora lo que viene es, yo creo que así como necesitamos una renovación en la cancha, también necesitamos una renovación fuera de la cancha. Nosotros vemos que claramente, como dices tú, Eduardo, faltan caras nuevas, faltan dirigentes que no solo sean caras nuevas, sino que tengan una mirada un poco más integral de qué es el fútbol y cómo se tiene que liderar el fútbol, entendiendo que el fútbol, más allá que lo que hace la ley es que separa hace una separación muy clara entre el fútbol como fin de lucro, como espectáculo masivo que hemos hablado antes, y la federación, que es como el gobierno del fútbol, si se quiere, y se hace esa separación, tiene que llegar gente que entienda esa separación y que aporte una mirada distinta. Nosotros lo hemos, yo lo he comentado otras veces, o sea, una de las cosas que a mí me llama profundamente la atención es la opacidad nuevamente en que opera todo esto. Más allá de que no estén obligados, o sea, porque al final es una elección gremial, la elección de la NFP, nadie los obliga necesariamente a dar la cara, pero sería muy saludable que lo hicieran, que tuvieran más transparencia, que tuvieran, por ejemplo, un debate, que vinieran, o sea, a conversar con ustedes, que conversaran en los medios, claro. Independiente de que podamos estar de acuerdo o no, pero que lo hagan de frente, lo hagan dando la cara, porque al final, más allá de que la NFP siga administrando la federación, al final la persona que va a llegar a cargo se va a hacer cargo de la federación y de la selección chilena, la selección de todos los chilenos.
19: No, en lo que llama la atención que, por ejemplo, Aníbal Mosa, el presidente de Colo-Colo, pedía la presencia para apoyar a una de las listas, pedía la presencia de su sobrino, lo que me parece un nepotismo tremendo. ¿Qué opinas de las deserciones de, primero, de César Villegas, del presidente Limache, y de Lorenzo Antillo, el vinculado a Dax Italiano, pero también vinculado mucho al mundo de los representantes del fútbol?
0: Sí, yo igual ahí me llama la atención. O sea, a ver, yo destaco la transparencia con la que funciona César Villegas. Él tiene incluso un podcast, él muy sí, abierto, y eso yo creo que se agradece. Y Lorenzo Antillo, más allá de sus vínculos con los representantes y todo, yo he visto, o sea, él al menos da entrevistas, ha aparecido en medios, también mostró una actitud un poco más dialogante. Y es curioso que justo ellos dos, que fueron los más, yo creo que más abiertos y más transparentes en su intención a postular, fueron los que se terminaron bajando y al final aparecieron un poco los mismos de siempre, los mismos misteriosos de siempre. Yo a Jorge Huawei, yo creo que le he visto una entrevista, le he escuchado una entrevista, no sé si le conocemos la voz. Sí. Jung, ¿para qué decir? O sea, sí, sabemos exactamente quién es Jorge Junge, pero yo no lo he visto en dar una cuña, o sea, yo no le conozco el tono de voz, y más allá de que estemos de acuerdo o en desacuerdo, es muy importante que el próximo presidente de la Federación de Fútbol de Chile converse con los medios, y que dé la cara, y porque al final es el rostro de todo el fútbol, es el líder del fútbol. O sea, así como nosotros esperamos que los mejores jueguen en la cancha y jueguen con la selección, con la camiseta de la selección, y las personas que ocupen los jugadores que ocupen la camiseta de la selección sean ellos mismos, sientan orgullo de que sea un honor ponerse la camiseta de la selección, uno esperaría que también fuera un orgullo para la persona y para todas las personas el asumir el cargo de presidente de la federación, y que no sea simplemente algo como para agarrar un manotazo de un cargo, más allá de la plata y todas estas cosas. Hay que ser y parecer, y yo creo que por ahora, con estas listas, no hay ni ser ni parecer en mostrar una cara y una relación distinta para el fútbol chileno.
19: A nuestros auditores, a nuestros panelistas y también a nuestro invitado, los invito a escuchar las palabras de César Villegas, los motivos por los cuales bajó su candidatura.
1: Desde que lanzo la campaña me tocó remar contra la corriente. La primera, me quitan el afuero, entonces tuve que ir a defenderme. Lamentablemente, hoy que tenía que escribir la lista, se bajaron dos consejeros que yo no entendía el por qué. Tuve que indagar y uno de confianza me dice: ¿sabes qué, César? No podemos ir contigo porque dentro de Quilín, de la NFP, formaron que tú tienes dos causas abiertas, una por violencia intrafamiliar y otra por manejar en estado de ebriedad.
19: Bueno, y otra segunda explicación que da Villegas: trataron de ensuciarme, fue la síntesis, o cómo sintetizó el candidato que bajó su postulación a la NFP, explicando, ¿no es cierto?, a quienes preguntaron cuáles eran los reales motivos por los cuales él se bajaba de estas elecciones.
1: Tuvieron miedo esas dos personas de seguir conmigo porque supuestamente, yo aclaro, sí tuve manejo en esta autoridad cuando tenía 20 años. Era un niño, estaba aprendiendo de la vida, me equivoqué, tuve un año firmando 6 meses sin documento. Lo que es violencia intrafamiliar, para mí eso ya es algo que me tocaron la fibra, porque es mi esencia, mi familia, mis hijos, son todo. Entonces cuando me tocan eso, bueno, ¿en qué ambiente me estoy metiendo? ¿Con qué suciedad quieren manchar mi imagen? Y son argumentos muy sucios. Entonces ante eso decidí no presentarme con la lista, teniendo para haber reemplazado a esas dos personas, pero yo siempre dije, las personas que van a estar conmigo en mi directorio son porque creen en el proyecto, no por ocupar un sillón como lo hacen o lo pueden hacer el resto de la lista.
19: Antes de darle la palabra a Miguel, bueno, ¿qué te parecen estas declaraciones de Villegas, Raimundo? Porque él incluso denuncia una campaña sucia en contra suya.
0: Sí, o sea, como que no, estas cosas no extrañan, porque no sé, yo no conozco personalmente a César Villegas, pero como lo dije me parece una persona súper transparente, una persona que yo creo que destaca por eso, por su transparencia y por su apertura de conversar, de ser súper dialogante. No me extraña que le quieran hacer la cama con estas cuestiones que son... son como, no sé, es como, no tengo mayor comentario salvo decir que es como de poca monta, ¿no? Es como rasca, ¿no? Sí. Como esto que
19: como picante.
0: Voy a sacar los antecedentes, no sé qué. Y es una lata que se maneja así.
19: Sí.
0: Yo creo que en estos días ya no, ese tipo de cosas ya no vuelan. No sé, o sea, me parece rasca, ¿no? me parece una forma de operar muy rasca si están tratando de sacar como esos antecedentes. Y eso, y de nuevo, una lata, pero una lata que todo funcione tan opaco, ¿no? Tan oculto, tanto WhatsApp conspirativo. Así no vamos a llegar a un próximo mundial. No. Por mientras, va a pasar Francia por el lado, va a pasar Uruguay por el lado, va a pasar Argentina por el lado, va a pasar Ecuador, Colombia, todos van a pasar por el lado y todos van a estar más ordenados mientras seguimos con los escritoreazos, seguimos con escándalos, pero con... No sé, yo es muy rasca. Rasca no en el sentido, rasca como intelectualmente, ¿no? Es como algo muy tonto, ¿no?
19: Sí, de muy poca monta. De muy poca monta. Gol de Coquimbo, empata el partido Riveros, pero parece que va a haber una revisión del VAR porque aparentemente habría una mano previa. Miguel Arellano también se incorpora al diálogo con nuestro invitado Raimundo Lira.
6: Raimundo, gusto saludarte. Con respecto a lo que decíamos de rasca, yo creo que son otros códigos que maneja la gente con más decencia que la gente que se presta muchas veces para este tipo de cosas. Con respecto a eso mismo, en la presentación de estas dos listas llama mucho la atención de que ninguna, solamente ellos hayan inscrito y que ninguna haya propuesto algún programa, alguna directriz, qué es lo que vamos a hacer.
0: Se filtró uno.
6: ¿Cómo?
0: Se filtró, yo no sé si les llegó a ustedes. Si quiero se los mando, que supuestamente es el programa, un PDF, unas diapositivas del programa de Jorge Huawei.
19: Sí, que están hechas con ideas.
6: Sí, sí, pero no, sí. No llamará mucho la atención que no sean extremadamente conocidas, que alguien diga, mira, yo quiero ser presidente por esto, otro, y quiero hacer esto, otro, sino que más bien se ve como una, desde la mirada del hincha, se ve como una cofradía que en el fondo nadie sabe lo que van a hacer, así tal cual como llegó Milán.
0: Es que es tal cual, es eso. Es eso, porque yo creo que, o sea, de nuevo, hay mucho desorden, lo que hablábamos al principio, yo creo que hay mucho desorden, mucha incertidumbre en el Consejo de Presidente. Esto pasa también porque históricamente la NFP ha sido siempre un órgano débil versus el poder de los clubes. Esto va más allá de Pablo Milad. En general, yo creo, se lo he dicho antes, acá en el mismo programa usted, puede llegar Sor Teresa Calcuta, puede llegar Obama, puede llegar un Superman, puede llegar Einstein a ser presidente de la NFP, e igual el Consejo de Presidente le va a hacer la cama, porque al final... así está estructurado, así es el diseño. Lo bueno, tratando de ver el vaso medio lleno, y esto va a ser mucho más futuro porque se va a demorar, pero la ley obliga a la futura NFP a ser una sociedad anónima. Entonces va a tener un estándar mucho más alto. Ahora sí los clubes van a ser accionistas de la liga, y la liga va a tener que tener un gobierno corporativo, va a tener que tener una gerencia de nivel, va a tener que funcionar como una empresa de verdad, no como este artilugio que es una corporación sin fin de lucro que administra 30 sociedades anónimas, más los dos clubes. Pero sí, o sea, yo creo que lo que hablamos esto del programa que se vea tan como menor, ¿no? La falta de propuestas sólidas, yo creo que es un síntoma que el, básicamente los presidentes están en, cada uno está tirando para su lado, ver qué es lo que más les conviene a ellos, y formando alianzas de corto plazo. O sea, sabes que, oye, yo Coquimbo me junto con Palestino y la Católica porque queremos esto, ¿no? Pero no es que haya un proyecto de verdad. O sea, yo creo que lo que necesitaría alrededor del fútbol chileno es una lista única y una gran conversación con todos los presidentes, y que ellos incluyan, no lo quieren hacer porque no confían, pero incluyan a la ANFA, incluyan al CIFOP, incluyan a la ANJUF, incluyan eventualmente al Colegio Técnico, incluyan a los árbitros, que tengan una conversación difícil, una conversación dura.
6: Pareciera de, que...
0: ok, ¿cómo va a funcionar el fútbol chileno ahora adelante? Pero el conflicto se soluciona enfrentando el conflicto. No metiéndole bajo la alfombra, operando vía WhatsApp, que es lo que de nuevo, que molesta mucho de la forma de operar, ¿no?
6: Pareciera que no es muy conveniente esa fórmula de poder integrar más actores en esta mesa para conversar.
27: Si uno ve desde afuera, entre el ácido y el cianuro, ¿cuál sería el mal menor que nosotros tuviésemos en la presidencia?
0: No, para mí imposible decir, porque es que de verdad, y yo no lo digo no por ser amarillo, sino por una razón mucho más simple. O sea, no sabemos quién verdad quiere. O sea, lo que decíamos antes, yo a Jorge Junge no le conocemos la voz. O sea, yo no he escuchado cuñas de él. No sé si ha dado entrevista, quizá ha dado alguna entrevista loca por ahí, pero no sabemos quién es. Nos conocemos a las personas más allá de lo que sabemos por estos trascendidos de prensa. De Jorge Guavi es un poco parecido. El programa que se filtró, que es un programa que tampoco es un programa así público ni nada, es un PDF que, mira, yo no tengo ninguna prueba, pero no tengo ninguna duda que fue hecho con inteligencia artificial. Sí, porque estaba lleno de lugares comunes. Sí. O sea, no había de verdad algo sustantivo que uno dijera, ok, esto es lo que, ese es el cronograma. A mí, más que programa, nos gustaría ver un cronograma. Un cronograma, porque lo que se viene ahora es la aplicación de la ley. La ley le da hasta diciembre del próximo año a la Federación de Fútbol de Chile y a los clubes para adaptarse a la nueva ley. Ahí ya tienen que tener constituida tanto la nueva federación como también la nueva estructura de la liga profesional. A mí me encantaría ver que ellos tuvieran un cronograma y que tuvieran un plan de trabajo para esa implementación, para esa transición. Eso no se ha visto nada. O sea, ahora que son candidatos oficiales, me encantaría en el mes que viene que escuchemos claramente, y ojalá que ustedes en la prensa y en general los medios los apreten en buena ley para decir, ok, ¿cuál es su cronograma, cuál es su planificación estratégica para este proceso de transformación del fútbol chileno, proceso más importante en 30, 40 años que ha tenido el fútbol chileno?
19: Considerando además el panorama del fútbol chileno, que tanto a nivel deportivo como a nivel económico no transita para nada en un buen momento. Juan Sebastián Torres también tiene preguntas para nuestro invitado Raimundo Lira, líder del movimiento No Más ANFP.
7: Sí, antes de las preguntas, decirle que también está jugando Antofagasta frente a la U.
19: Sí, gana 2-0.
7: Va ganando Antofagasta 2-0, por claro. Si acaso. Raimundo, dos cositas que quiero consultarte primero. En la mañana yo iba escuchando rumbo a mi trabajo un programa deportivo en nuestra radio, emisora capitalina, Cito, Radio Agricultura, y estaban entrevistando a Marcelo Contreras. Él es el presidente de la FUCH, de la Asociación sí. de Agentes del Fútbol Chileno. Sí. Donde claramente hace como una suerte de descargo por cómo han demonizado la profesión de representante de Chile. Ellos están totalmente desmarcados de los agentes y representantes extranjeros. Y sí. Hablaba mucho de un tema de certificación de agente FIFA que se tuvo que retomar sí. y que la NFP no lo está cumpliendo. Sí. Y que obviamente está dentro de la regla. Entonces, ¿qué te parece a ti esta situación? Porque vamos
0: no,
7: a
0: es una misma, más. ¿No? Es una más de muchas. O sea, está eso, está lo de los derechos de formación, está, bueno, en general el desorden. ¿Para qué hablar del fútbol femenino? Hay una serie de ámbitos, podríamos estar 4 horas hablando de todos los problemas no administrativos, sino que de gestión que tiene la NFP, en parte, de nuevo, más allá de los nombres, es que la estructura en el fondo de la NFP, cuando quiere manejar a la federación, cuando quiere se acuerda a la federación, pero al final tenemos a un consejo presidente que se acuerda de repente, sí, aparte manejamos la selección chilena, que nos da mucha plata, pero aparte tenemos que manejar una federación, y ahí incluye el futsal, el fútbol playa. Sí, yo creo que también eso es parte de nuevo, la situación de los representantes y que no, Chile no esté a los estándares de certificación. Es otra área más en la que no estamos a la altura, pero todo yo creo que es parte de lo mismo, porque ese tipo de funciones por lo general recaen también en la federación. Las federaciones son las que, como son las entidades reconocidas por FIFA, son las que se encargan, son, para decirlo en simple, la federación es el gobierno del fútbol. Pero ahora, como no tenemos una federación separada del gremio, al final tenemos una SOFOFA que es gobierno al mismo tiempo. Entonces, obviamente que a la SOFOFA no le va a interesar temas reglamentarios, no le va a interesar ese tipo de cosas, porque son latas para ellos, son cachos. Todo lo que no es...
7: Y se le acaba el negocio a ciertos dueños de clubes también, pues, que son los representantes, ese es el tema.
0: Sí, no, además porque es la opacidad que hablamos, o sea, todo opera de forma opaca. Ahora, yo valoro mucho lo que los representantes están organizándose, porque al final los representantes son parte del ecosistema, o sea, están ahí y cumplen una función, cumplen un rol, representando jugadores ante su interés, ante interés de los equipos, y yo valoro que se estén organizando, la verdad. O sea, yo creo que me parece bueno, o sea, es bueno conversar y es bueno que cada uno de los actores se organice, y todas las diferencias se canalicen, pero de una forma estructurada dentro de una orgánica. Yo algo que siento que ha faltado mucho, hay una palabra que nosotros hemos escuchado muy poco en todo este proceso, que es la palabra negociación. Porque lo que no se habla es que el fútbol tiene que negociar. O sea, los distintos estamentos del fútbol, el fútbol profesional, el fútbol amateur, el ANJUF, el SIFUB, los árbitros, los técnicos, tienen que negociar. O sea, porque cuando esté la nueva federación y tengamos que ver, ok, tenemos todos estos recursos, tenemos todas estas plata FIFA, tenemos todas estas plata CONMEBOL, tenemos, qué sé yo, los ingresos de la selección, ¿qué vamos a hacer con esa plata? ¿En qué se va a gastar la plata la federación? Y todos van a querer que se gasten cosas distintas, lo que es normal y lógico. Pero esa negociación tiene que pasar en un canal institucional que es la federación. Entonces, esa es la parte que yo creo que le están quitando el poto a la jeringa, en el fondo, en buen chileno. Están evitando de nuevo, están, como le dije antes, están evitando el conflicto, están metiendo un poco la mugre bajo la alfombra, cuando lo que tienen que hacer es conversar y negociar. Los distintos agentes, los distintos estamentos del fútbol tienen que negociar y tienen que determinar, ok, este es el plan de desarrollo del fútbol chileno de aquí a 20, 30 años plazo.
19: A propósito de negociación,
0: eso es difícil.
19: A propósito de negociación, el comité de árbitros negoció con la NFP el tema de los salarios para esta temporada y están en huelga, o sea, aprobaron el paro. Así que ligerito vamos a tener el fútbol detenido, aparte de todas las situaciones, con así como vamos. Rodolfo Sepúlveda, también preguntas para Raimundo Lira.
29: Raimundo, al inferir en tus palabras, me puedo dar cuenta que no sé, un buen futuro con las dos candidaturas. O sea, está por ahí más o menos el nivel está por ahí el nivel de prontuario. O sea, yo creo que tienen más años que Krasnov, yo creo, el nivel de condena. Oye, pero yo voy a la siguiente pregunta, Raimundo. Digamos, o sea, lo que uno interfería en este tema también es que no sé qué vínculos tienen estas personas con Felicevich, con Braganic y con Victoriano Cerda. O sea, ¿podemos esperar quizás por Jorge Huawei o el señor Junge que no puedan ser tan notorios los vínculos con estas personas?
0: No sé. Es que si ni siquiera hablan, imposible saber.
29: Pero conociendo quizás quienes componen sus listas.
0: Sí, no, es que de nuevo, imposible saber. O sea, todo queda opaco, de nuevo. Todo se abre a duda. Y yo creo que lo que a mí, y yo creo que me imagino ustedes también, que están en los medios y todo, es que no lo enfrenten. Porque, por ejemplo, todos sabemos que César Villegas es dueño de San Luis
19: y de Limache.
0: Y de Limache, ¿cierto? Claro. Todo el mundo sabe. Y él lo dice, ¿cachai? Y él va a tener que vender uno de los dos. De acá hasta que se termine el plazo de la ley. Lo tiene que hacer. Y él dice que lo va a hacer, ok. Pero lo que no sabemos es, de nuevo, no sabemos en verdad cuáles son los vínculos. O sea, el caso Sartor, lo que molesta es la falta, no solo el hecho puntual, sino que aparte la falta de transparencia para enfrentar el tema. Todo esto eventualmente deberá aclararse, porque la ley va a obligar a transar los finales. Y van a tener multas muy altas. ¿Qué pasa? O sea, la ley es muy clara en ese sentido, es muy exigente. Pero esto no va a pasar hasta finales del próximo año. Y en ese intertanto, lo que uno esperaría es que, de nuevo, la federación se organice, la liga se organice, la liga se reforme, hagan esta sociedad anónima como tienen que funcionar, y la liga también profesionalice y tenga institucionalmente estatutos y reglamentos, además de la ley, para prevenir este tipo de cosas. Pero por ahora, claro, ahora estamos en este periodo de transición y tenemos dos candidaturas que tampoco, que yo ni siquiera las calificaría, porque para calificarlas al menos uno tendría que saber un poco los personajes, y sabemos muy poco, la verdad.
19: Sí, tendrían que transparentar un poquito más por qué postulan. Yo te quiero preguntar un poco porque presidente, no sé si es presidente todavía, señor Milad, dijo que él estaba en un 90% de acuerdo con la nueva ley de sociedad anónima. Le endosaba a Walker que le había dicho, le había hecho sus reparos. Pero esto es una estrategia muy manía, ¿no es cierto? Porque en el fondo son manotazos de abogados para tratar de cambiar una ley que ya está hecha, que está bien hecha, digamos, sí, considerando el momento actual, y que en definitiva simplemente buscaba de alguna forma, Raimundo, retardar la entrada en vigencia de la nueva ley.
0: Sí. Sí, yo lo que he escuchado un poco como otras bambalinas, así como rumores, que ellos quieren seguir intentando obstaculizar la aplicación de la ley, que de nuevo es muy decepcionante, porque uno esperaría de nuevo una actitud un poquito más constructiva. Pero la verdad, bueno, nosotros tuvimos una reunión precisamente por esto. Tuvimos una reunión en el Ministerio del Deporte para entender los avances de la ley. Por el Ministerio del Deporte, esto es más técnico, es más leguleyo, pero el Ministerio del Deporte, ellos son los que tienen que sacar el reglamento de la ley, y aparte el Ministerio del Deporte va a ser, a través del IND, va a establecer, va a entregar estatutos tipo, que no van a ser, no tienen que ser, no les va a imponer los estatutos a la federación ni a la liga, pero les va a decir, ok, este es una forma, un esqueleto
19: de cómo formato, claro, tiene estructuras.
0: Claro. Como un borrador, en el fondo. Y la verdad es que lo que uno intuye de la gente del MINDEP es que cayó muy mal el memo de la NFP, porque es muy arrogante. Aparte, en el fondo, el memo también dice, no, es que esto no lo, aparte no lo podemos arreglar nosotros, necesitamos una ley para arreglarlo. Sí. Entonces, esa cuestión cae, y yo que ahora en este proceso aprendí un poco cómo funciona el Senado, el Congreso, eso cae muy mal. Aparte, fue una ley que se aprobó por prácticamente unanimidad. Entonces, sí, lo que el fútbol pretende es que toda la República gire en torno a ello, y no funciona así. Entonces, yo creo que aparte hay una actitud muy agresiva de la gente del fútbol, que es contraproducente. Fue contraproducente en cuando se discutió la ley, porque cayó, al final el fútbol cayó muy mal. O sea, yo creo que no solo perdieron por los argumentos técnicos, sino que también perdieron como no tratando de convencer a los congresistas, a los senadores. Cayeron muy mal, y yo creo que siguen cayendo mal. Entonces, no sé, yo en eso yo creo que les va a ir mal, porque creo que no han sido torpes también. Han sido torpes, y creo que todavía siguen siendo torpes, porque la batalla de la opinión pública la tienen totalmente perdida, y lo peor es que creen que no importa. Y sí importa. Sí importa que los próximos líderes del fútbol chileno den la cara, dialoguen con transparencia, enfrenten sus posturas y sepamos quiénes son, porque al final nos representan a todos, tal como los jugadores, como dije antes, tal como los jugadores en la cancha nos representan, los dirigentes también nos representan. Pablo Milad y su directiva nos representan en Conmebol, nos representan en FIFA. Entonces, yo me encantaría estar orgulloso del próximo presidente del fútbol chino. Quiero que sea una persona que me represente, que nos represente a todos. Okay, yo, este presidente, yo voy a todas con este presidente. Pero no sé si eso va a pasar, al menos en el corto plazo. Esperemos que en el largo plazo sí.
19: Sí, bueno, viendo los nombres, bien difícil que pase. Y cuando la soberbia domina cualquier cosa, a estos actuales dirigentes, bien negro el panorama que se ve. Gracias, Raimundo, por tu tiempo, por habernos compartido, por habernos intuido un poco más. Y nos encontramos, ojalá, ya con la nueva ley vigente y con una mejoría global del fútbol chileno, que tan mal está pasando en estos momentos. Muchas gracias por habernos aceptado la invitación.
0: No, gracias a ustedes, muchachos, como siempre. Y nada, sí, ojalá que... Yo creo que seguir optimistas, no en el corto plazo, esto va a ser turbulento, sí, pero en el largo plazo yo confío, y nosotros confiamos, de que va a haber un recambio, va a llegar buena gente a hacerse cargo del fútbol, que nos levante y que nos ponga en el lugar que nunca debería haber salido. Chile debería ser mínimo cuarto en Sudamérica siempre. Así que nada, muchas gracias, muchachos, por la invitación, y cuando quieras.
19: Muchas gracias a ti también, Raimundo. Les contamos también que en el minuto 73... Okay. Coquimbo le está ganando a Cobreloa por 2-1, gol de Badalá para marcar el desequilibrio. Nos vamos a la pausa y nos metemos de lleno en Everton, Wanderers y también la selección chilena.
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19: Ya, minuto 74, ya 75, Kimo, le damos la bienvenida con un latido como corresponde. Don Elías, ¿cómo le va? ¿Cómo está?
10: Hola, Eduardo, ¿cómo está? Buenas tardes, saludos a todos.
19: ¿Todo bien?
10: Todo bien.
19: Qué bueno. Bien, lo vamos a meter en la página de Wanderers porque yo discrepo bastante. Yo vi después del partido con Arta Khan, me analicé, ¿no es cierto?, lo mal, entre comillas, que había jugado Wanderers. Pero, ¿usted opina lo mismo, Rodolfo, respecto de que Wanderers ya con esto se olvida del ascenso automático en la primera división B tras haber perdido con Recoleta, su verdadera bestia negra en el campeonato de ascenso?
29: Vuelvo a reiterar lo mismo que lo dije a comienzo de año y lo dije el año pasado. Esta es una división irregular y no te puedo garantizar si Wanderers realmente puede estar fuera o no. Obviamente quedan cuatro fechas y ya el marco que te queda, el margen es cero. O sea, ya tienes que entrar a buscar, ir a buscar los partidos. Yo creo que ahora yéndome al partido del sábado, yo creo que Paladino empezó a improvisar o hacer un experimento, lo llamaría yo, con línea de 3, donde Wander funciona con línea de 4. Y obviamente volvió a ceder, cedió el mediocampo en el primer tiempo a un Recoleta que obviamente se vio mucho más efectivo en la cancha y terminó ganando 2-0 el primer tiempo. Ya después hizo los cambios, volvió y después Wander, con otro impulso, terminó buscando el partido. Vino gol de Ponce, vino gol de Cristian Silva, que no sé si realmente estuvo bien anulado, tengo mis dudas. Y obviamente después vimos un equipo que después de pasar el minuto 65 se vio, me impresionó que se vio bastante fundido físicamente en cancha. Bueno, ya, o sea, yo tristemente, por donde pasó la derrota de Wander, creo en el dibujo táctico de Paladino, que obviamente volvió a plantear un partido extremadamente defensivo en una instancia que tú estás ya que tienes que ir a buscar los partidos.
19: Ahora, el problema es que los propios jugadores desmienten aquello del esquema. Por eso yo digo, yo escucho, leo, veo, y la verdad es que no me pareció un desastre Wander. Yo discrepo de todos los comentaristas que han dicho que ha sido prácticamente Wander jugó el peor partido. Yo creo que el peor partido de Wander fue en Temuco, cuando perdió 3-0.
29: No, ese partido no fue el peor.
19: Claro, acá por lo menos acá hay que darle el crédito a Recoleta, si Wander también juega con un rival. O sea, aquí todos se especifican, Bene, no, Wander más. Bueno, pero si Recoleta también hace su partido, ataca con dos. ¿Para qué poner una línea de cuatro? Te sobran dos jugadores prácticamente. Sí. Entonces una serie de cosas. O sea, todos los satanizan en Paladino. Yo no estoy haciendo una defensa de Paladino. Pero lo que yo voy es que el equipo también tiene un rival al frente que hace lo suyo, que hay un estudio, que hay un esquema. Jugadores jóvenes que además vienen fundidos, vienen de jugar una final sub-20 del intelecto, no están maduros intelectualmente, o mejor dicho, emocionalmente. Entonces, afrontar un compromiso. Y parece que la gente se olvida que esta dirigencia, la actual dirigencia de Wander, apostó por los jóvenes corriendo los riesgos y sabiendo que, en definitiva, en la recta final a lo mejor podían fallar. Siempre se necesitan 3 o 4 jugadores de experiencia para más o menos mantener a flote el bote. Pero bueno, Leandro Navarro, la número 6, Renato, dice que la derrota no pasó por el esquema aplicado en el partido con Recoleta.
11: La formación nosotros la practicamos durante todo el año, si bien no la veníamos utilizando por diferentes cuestiones. Ante un equipo que ellos te plantan 2 delanteros arriba, creo que esta formación es más cómoda. Por lo general los equipos en primera B te juegan con 3 puntas, entonces no puedes jugar con esta formación, pero sí es una formación que la practicamos, que la sentimos cómoda. Creo que el equipo se vio cómodo, sobre todo fuimos superiores, el equipo estaba corto, generamos varias situaciones, pero bueno, la formación no fue lo determinante al resultado. Fueron creo que ocasiones puntuales en donde sí cometimos errores, ellos fueron efectivos y bueno, se llevan la victoria.
19: Ahora, ¿quién comete errores en el fútbol? Mejor que se retire. O sea, digamos, el cuadro de Recoleta aprovechó bien en las instancias, en los errores, como también Wander aprovechó bien la instancia en el error que le significó el descuento parcial. Juan Sebastián, ¿usted ve a Wander bien, mal o regular, expectado, o es una incógnita de aquí a lo que resta del campeonato?
7: No, yo comparto lo que dice Rodolfo, es una incógnita y a mí me preocupa en demasía que desde la final intercontinental que Wander se viene abajo, porque venía muy bien aspectado y de ahí se viene abajo, pierde la final y ha perdido partido increíble. Bueno, lo de Recoleta lo habíamos dicho, pájaro de mal agüero aquí, sí. Mufa, bestia negra y todo lo demás que se le denomina Recoleta, pero lamentablemente se le metió San Luis y ya no depende de Wander. Le metió San Luis y está complicadísimo para por lo menos obtener el ascenso directo. Liguilla, yo creo que algo puede hacer. Pero me preocupa la mentalidad de los jugadores, porque, insisto, desde ese partido con el Real Madrid, todo se vino abajo.
29: Yo te reitero, Juan, o sea, yo creo que estrictamente es una división que es irregular, que está para cualquiera. O sea, puede ser el primero tanto Wander, Cobreloa, Recoleta y San Luis, o sea, obviamente teniendo la tabla. Pero insisto que hay ciertos temas tácticos y hay un tema que justamente donde aquí en esta instancia tienen que aparecer lo más grande. Ahora, ¿dónde apunta lo táctico nuevamente? El planteamiento de los dos últimos partidos de visita de Paradino, que los planteó más, mucho más defensivo, y no saliste a buscar los partidos. Yo hablo estrictamente de ese punto. Y de jugadores que en el partido con Temuco te dieron una señal de que no jugaron bien, como fue el caso de Villarreal y Portilla, y subsiguiente en el partido en Calama, fueron los jugadores que fueron expulsados y fueron los que anduvieron más bajo en ese partido. ¿Ya? Donde, si yo quizás hubiese sido un poquito más viejo Zorro Paladino, obviamente no lo voy a comprar porque hay que estar también.

0: dijo Juan Sebastián, ya ha perdido toda, para mí, toda posibilidad de ascender directamente. Matemáticamente está, obviamente, pero ya depende de dos rivales que son Cobreloa y San Luis. Y ojo con San Luis, yo creo que San Luis va a darle golpe a la cadera. Yo creo que San Luis va a subir, porque lleva ya 5 triunfos consecutivos. Viendo el fixture de los tres, a Rodolfo, yo se lo dije la semana pasada, Wander siempre se cubría con equipos chicos. Termina perdiendo, empatando, y de los 4 rivales que les quedan, son bajos. Entonces, en ese aspecto, Wander, cuando tiene que pegar el zarpazo, no lo da, da ventaja. Y ya tiene, tiene sobre ellos a dos rivales que vienen, sobre todo San Luis, que viene un alza futbolística espectacular. Vuelvo a repetir, con 5 triunfos consecutivos. Y creo que para mí va a ser el ascendido en primer lugar.
1: Sí, pero San Luis y Cobreloa tienen salidas fáciles, difíciles, tienen que desplazarse. En cuanto a Wander, la única salida riesgosa que tiene es en Santiago con Unión Española. Pero bueno, lo veremos conforme se decante el campeonato de primera vez, que está apasionante con esto muy apretado. Ojo, no descartar a Magallanes, ¿eh? Todos hablan de San Luis, ¿no? Pero está todo muy apretado. Y en Everton jugó el fin de semana un partido amistoso con Unión La Calera. Ganó 4-2. ¿Eh?
2: Al fin ganó.
1: Walter Rebonito habla del amistoso con Unión La Calera. No sirvió de mucho para mantener el ritmo de juego, las palabras del técnico de Everton de Viña del Mar.
3: Metimos un amistoso y nos sirvió para sostener el ritmo, para estar en plenitud de lo que nosotros queremos y enfrentar el partido con La Serena, que lo tenemos recién el domingo que viene. Hicimos una buena semana, lo cerramos con un amistoso y nos sirvió para ver, para sacar conclusiones de muchas cosas, de poder sostener el ritmo, de jugadores que a lo mejor venían sin minutos. Entonces siempre es bueno, y afrontar lo que queda el último tercio del campeonato con 7 fechas, ir fecha a fecha. Creo que estamos con las posibilidades en una etapa que están muchos equipos están parejos en ese pelotón, pero creo que el grupo está bien en la medida que nosotros no desenfocarse y poder sostener este nivel hasta el final, que es lo que queremos para poder clasificar a algo internacional, que creo que se lo merece no solamente el club, jugadores, staff, la gente. Entonces es importante para todos.
1: Pero Montiel no va a jugar contra La Serena, Miguel.
2: Está lesionado.
1: Sí,
2: claro. Sí, está lesionado, pero bueno, yo creo que
1: se pasa lesionando.
2: Es que cuando tienes un equipo un equipo tan corto, sí, tan corto, pasa esto, sobre todo a estas alturas del campeonato, donde se te puede lesionar, donde pueden haber expulsiones, tarjetas amarillas, y de una u otra forma tienes que ocupar a la mayor cantidad de jugadores. Y el Everton lamentablemente no tiene, porque tiene los 11, la banca, y hasta ahí nomás llegamos. No hay más jugadores con experiencia.
1: Oye, los sub-20 de
2: bajito, de Everton, bajito también, Hernández, ¿eh? y León, bien bajo. Yo creo que ellos puede ser un factor fundamental psicológico que les juegue en contra, pero en algún momento tienen que prepararlo, porque de eso se trata la parte formativa, de poder formar a los jugadores psicológicamente, físicamente y tácticamente y técnicamente para que rindan en el primer equipo, y esperan toda su niñez, juventud, adolescencia para este partido y lo hacen mal. Entonces yo creo que ahí falta el trabajo en la parte formativa y en la parte psicológica, por sobre todo, para poder que ellos se desenvuelvan tal cual lo hacen en sus divisiones.
1: No basta con llegar, sino mantenerse.
2: Es que muchas veces se conforman, lamentablemente, solamente con llegar. Y lo hemos visto, pero un sinnúmero de veces. Y yo creo que también, conversando con respecto a lo que pasaba con Wander, es exactamente lo mismo. O sea, cuando apuestas a un equipo joven, te ves en la obligación de fortalecer tanto la parte física, técnica, táctica, pero también la parte psicológica, que es súper importante. Y acá creo que estamos al debe, porque hay varios jugadores que lamentablemente llegan y después se pierden en el ciberespacio de la tercera A, tercera B, jugando en el barrio, y de verdad que da lata, porque ellos han dado harto por su profesión, por lo que quieren llegar a ser, y lamentablemente cuando llegan no pueden demostrar lo que...
1: Bueno, pero Lautaro Pastrán se doy, esto y está bien.
2: Pues. Doy no, un caso, pero Lautaro Pastrán llegó listo. Dígame, Juan Sebastián.
4: Yo le doy un caso a Miguel.
2: ¿El tiburón?
4: Matías Leiva. Matías Leiva, goleador de Quintero Unido. El domingo pasado 5 goles hizo allá en Puente Alto. Desechado por Everton.
1: Claro, empiezan a explotar fuera de su hábitat, digamos. No sienten la presión, no sienten...
2: Gianfranco también está allá en Quintero.
4: También, en Unión Española. También, y con muy buena temporada, ojo.
1: Pero bueno. Oiga, ¿Antonina Martínez nos sigue en el fútbol femenino?
2: Lamentablemente no sigue en el fútbol femenino de Everton.
1: Un diamante en bruto ahí.
2: Un tremendo. Diamante en bruto.
1: Adulta, ya pasada la adulta.
2: Donde había que, no sé, acogerla, darle cariño, mimarla, darle todas las posibilidades.

0: posibilidades que tenga.
1: No la brindaron.
0: Es de la zona. ¿Qué va a ir a hacer, no sé, a Santiago o a algún otro lado? Lamentablemente, Everton en primera. Era una linda oportunidad para poder haber retenido a esta jugadora. Me imagino que le genera harto conflicto a la familia, cambiarse y todo. Qué mejor que estar acá, que el club que la viene a hacer. Pero lamentablemente a veces las políticas deportivas de los clubes no van de la mano con lo que pensamos todos los hinchas.
2: Oye, y en otro plano, Elías, aparentemente para la próxima semana podría salir un castigo, ojalá, para Universidad de Chile por los incidentes ocurridos en la Copa Chile en el partido de ida.
3: Sí, la próxima semana ya...
2: ¿Están de acuerdo todos?
3: Todo eso.
4: La Universidad de Chile ya está castigada,
2: ¿no? Sí, no, claro, está castigada, pero el tema de... Está castigada por el tema de con la Universidad de Concepción, no con lo de Everton.
4: Claro, pero ya tiene un castigo el partido cuando juegue con Ñublense en Rancagua, que tiene 5.000 difracción de hincha que no puede jugar.
2: Sí.
4: Y lo más probable es que la próxima semana salga el castigo con respecto al partido pasado en Sausalito y Everton. Yo creo que tampoco se le va a llevar pelada, ¿cierto?
2: No, el Everton también algo lo van a penalizar, a claro, por como organizador del espectáculo, aun cuando los incidentes lo provocó la gente de la U. Eso lo vimos todo. Pero en fin, bueno, eso con Everton de Viña del Mar, papaya, esperan que sea la Serena.
0: Esperemos que...
2: Cuidado con la Serena.
0: Pueda hacer un buen partido.
2: Juega sin presión, ¿eh? Sí.
0: Que pueda hacer un buen partido el Everton el domingo a las 12. Debe estar contento el delegado. El partido a las 12.
2: Sí, 12 y media, está bien.
0: Sí. Claro. Entonces, bueno, esperemos que Everton ande bien, que las líneas anden bien y que podamos seguir en la senda del triunfo.
2: Y que el acceso por la laguna esté con mejores condiciones.
0: No, imagínate cómo va a estar.
2: Pero hoy día. Sí. Tuvimos la tupea.
5: Eduardo.
2: La mala idea de poner el entrar en auto. Dígame.
5: Antes de pasar al siguiente tema, yo quiero mandar un saludo porque todos los programas muy activos a través de redes sociales, un gran auditor, Julio Ferrari, está en sintonía desde...
2: Saludos para Julio, Olivar, viejo auditor. Lo heredamos de la innombrable,
5: Sí, por supuesto. Y quiere conocer los nombres de los originales. Nos dice, por favor, den los nombres de los integrantes de los originales. Así que ahí usted...
2: No. Renato aquí manda.
5: Renato el que manda.
2: Claro.
5: Si él dice que no.
2: No, Miguel Arellano está a mi diestra. Y a través del ciberespacio, don Juan Sebastián Torres, don Rodolfo Sepúlveda, don Elías Oliva, que está silente, se incorporó pasado la mitad del programa. Oiga, muchachos, ¿se quedaron viendo el partido anoche de Chile o no?
0: No, un ratito nomás.
2: ¿Sí? ¿Sí? Yo lo vi enterito. Sí, lo vi entero. No, es que quería ver las métricas. ¿Verdad? Yeah,
0: claro. Lo vi enterito, muy bien.
2: No, lo vi entero. Oiga, por favor, Renato.
0: No se le va a gustar
5: su salsa, Eduardo.
2: ¿Lo Juan Sebastián le gustó el partido o no?
5: No lo vi. No lo vi.
2: Le gustó al mal indicado.
5: Estaba planchando. No estoy ni ahí con las métricas. Puse el partido un poquito. Me quedé dormido con los comentarios de Zamorano.
2: Ah, sí, el mexicano Zamorano. Tenemos un mexicano.
5: No, insoportable. Tiene que trabajar al otro día. Pues, paremos el escándalo. Ahora parece que jugamos como los mejores, ¿eh? como España,
2: sí, pero un equipo
5: resumen, éramos
0: un equipo C,
5: otro nivel,
2: pero el equipo de México
5: pero vi el resumen de la televisión mexicana,
2: ¿ya?
5: Y también nos tuvieron por las cuerdas los primeros minutos,
2: sí, o sea, no, un par de tres atajadas buenas de Vigorú, el arquero que se mantiene como titular en la era de Córdoba. Salvó en tres ocasiones, pero por lo menos se vio con los goles de Gutiérrez y de Pizarro, se vio algo mejor el escuadra chilena. Escuchamos a Córdoba, partido apretado con México, dijo el técnico de la selección.
6: Creo que fue un partido muy apretado, creo que lo planteamos de buena manera, el chico interpretaron muy muy bien lo que les pedimos, generar transiciones muy rápidas, sabíamos que ellos iban a adelantar y que tienen un buen juego posicional, así que bien, nada más que agregar.
2: Y respecto a si se cumplieron o no los objetivos trazados para esta gira por Norteamérica, con Canadá, con Estados Unidos, con México, las palabras del seleccionador nacional.
6: Si hablamos de objetivo de ganar, obviamente quizás no se ganó como uno espera, o sacar mejores resultados, etcétera, etcétera. Pero en cuanto a la planificación de la gira y en hacer jugar determinadas cantidades de partidos a jugadores, y un poco lo que he explicado desde el inicio, seguir incrementando el número de jugadores que puedan jugar en la selección, creo que eso es súper importante. Hoy día creo que hubieron rendimientos muy altos de jugadores que están haciendo sus primeras armas en la selección, y eso creo que es súper positivo para lo que viene. Así que según del lado que lo miremos, puede ser una muy buena gira, puede ser una gira que a lo mejor no fue tan buena, según de qué óptica lo podemos ver. Para nosotros, seguimos creyendo en lo que estamos haciendo, en el proyecto de seguir dándole partido a algunos jugadores que necesitan este tipo de encuentros, así que bien.
2: Tengo mis dudas sobre los que están haciendo su primera arma. Lorenz Vigoró lleva 12 partidos, Pablo Díaz ya es un veterano, Gabriel Suazo otro veterano, Ben Brennerton otro veterano, no sé cuáles eran los debutantes. Bueno, ¿quién que dio una mirada un poco distinta? Me gusta esto de Arturo Vidal, quien dijo que estaba contento con la victoria de Chile, en un react que grabó en Mega, pero
0: escuche bien. Contento por la hora, pero, como la 1 de la mañana.
2: Pero escuche bien lo que dijo Arturo Vidal respecto al triunfo. Escuche lo que dijo Arturo Vidal respecto de la victoria sobre México.
1: Contento porque ganó Chile, de verdad que Chile necesitaba un triunfo así. Defensivamente Chile muy bien hoy día, se protegió muy bien, sí, cuando creyó un poco la recuperó en campo rival, pudo hacer gol, pudo marcar 2 goles, pero sí tenemos que mejorar un poquito más a la hora de jugar con el balón, si queremos ir creciendo, porque estamos jugando contra una selección, de verdad que una selección, me van a perdonar los de México, pero muy bajo México, aparte cambia 10 jugadores que te echa a perder todo el partido, pero si la selección entiende que tiene muy buenos jugadores rápidos, y que le puede sacar mucho provecho a los jugadores rápidos. Si tienes jugadores técnicos, tienes que jugar más con el balón. Si tienes buenos defensas, te tienes que defender mejor. Entonces eso falta, creer un poco más y darle más confianza. Y darle más confianza a los jugadores que están, porque hay muy buen talento.
2: Ya. ¿No le gustó? ¿No está de acuerdo con lo que dice Vidal?
0: Lo que pasa es que aquí hay que separar las aguas, como se dice.
2: ¿Las aguas?
0: Sí.
2: Ya, bueno.
0: Hablando
3: ¿qué tipo de agua?
0: México está en un proceso. Chile no está en un proceso, porque Chile juega pichanga. Lamentablemente, hay triunfos que avalan la ignorancia, como decía el profesor Erasmo Zúñiga, que se da mucho en la parte formativa, pero que aquí también se da, porque no sacas nada tú con ganar si no tienes una directriz real, completa, y hacia dónde vamos. Vienen estos jugadores, van otros, vienen otros. Habla de que están debutando algunos jugadores y llevan varios partidos todos. Entonces, ¿cuál es el proceso que realmente lleva a Córdoba? Nadie tiene idea. Solamente sabemos que hoy día ganaron, pero a una selección C, donde jugadores que no son de primera línea ni de segunda línea, estaba jugando el Chapulín y la Chilindrina de lateral. Entonces, así era mucho más fácil poder ganar, y creo que, independiente del resultado, creo que tenemos que preocuparnos del proceso de la selección chilena, que hoy por hoy anda a los tumbos.
2: Elías, ¿usted tuvo oportunidad de ver el partido? ¿Se tomó un tiempo ahí de su existencia?
3: Sí, vi los primeros 15 minutos, Eduardo.
2: Nadie vio el partido entero.
3: Yo lo vi. Porque, perdón, Rodolfo, porque la verdad que no me interesaba verlo, porque esta selección, como se dice vulgarmente, no calienta a nadie, entonces no. Yo en ese aspecto. Falta el proceso, como dice Miguel, acá nadie aprieta, por ejemplo, le dan tribuna a Arturo Vidal, que habla pura cabeza pescado, sabemos que está condicionado con respecto al representante y habla que los jugadores jóvenes, Chile no tiene jugadores jóvenes, sino que no digan que tiene jugadores ya pasados de rosca en varios aspectos. Por quien me alegro que le fue bien esta pasada fue Maxi Gutiérrez, entonces creo que ahí sacó un plus distinto, pero los demás creo que Eduardo, muchacho, no veo mucho futuro.
2: Rodolfo, ¿tú viste el partido entero?
7: Sí, me tomé el tiempo del partido y no, para mí fue un equipo de dos equipos que son bastante malos, o sea, porque Rafa Márquez igual lleva 5 partidos dirigiendo a México y no tiene una idea futbolística muy, muy marcada, porque los resultados han sido bastante negativos. O sea, era un equipo, podíamos hablar popularmente, de dos equipos que son bien mal allá y Chile es justamente el más ofensivo. Pero yo creo que lo único positivo que uno tiene que sacar es que Córdoba tiene que irse. Y segundo, de todos los jugadores que se probaron, debería quedarse el 10% y lo demás para afuera. O sea, no puede ser que sea un equipo de representantes que esté representando a Chile.
0: Pero pareciera que este triunfo le da un segundo aire a Córdoba, de acuerdo a lo que dice la prensa.
7: Pero es que no hay proceso, es que tú sabes que ayer la prensa
3: está, la prensa está más relajada.
0: Por eso está comprometida.
2: Cierta prensa, no digamos, o sea, toda la prensa.
0: No, cierta prensa.
7: Yo me pero es un buen número que es bien comprometido, pues, si hay que escuchar los comentarios y más o menos quiénes vienen y tú vas analizando más o menos las líneas a quiénes están ligados.
2: Oye, la transmisión de medio es insoportable en todo caso, ¿eh? No, hay que poner en mute el televisor, escucharlo por radio mejor.
7: Sí, no, bueno, ¿para qué decir el que tiene mi apellido? Pues, sin comentarios.
2: No, sí.
7: Pero
2: más loco Pepe
7: que obviamente. tú tienes que ver el caso de Miranda, que tampoco es un aporte, Leporati, que no es un aporte, porque Miranda y Leporati te llaman al técnico y te dicen, oye, ¿qué jugador me voy a enviar? Y ten claro que el técnico nunca te va a enviar al mejor en algunos casos, te va a enviar al regalón de, o el hijo de, o el que está ligado al tal representante de.
2: Oiga, están,
3: Si este es Cortés.
2: Están proponiendo bueno, de nuevo insisten con Pellegrini como posible técnico, ya, no, en el Pellegrini. Bueno. Después ahora propusieron a Fernando Ortiz, el técnico de Colo-Colo, él agradeció, fue muy diplomático Ortiz, dijo, no estoy persiguiendo eso. Se habla de Gustavo Álvarez, pero ¿sabe qué? Hay una cosa que quiero tomar en cuenta. Si llega a ganar las elecciones Jorge Yungue, el más probable técnico de la selección, ¿sabe quién sería? Sebastián Miranda.
8: Digamos, tan bien.
2: Sí, ¿eh? Tan bien que digamos.
0: Pero se da un claro, trueque nomás, porque se dan vueltas, hay Córdoba, hay Miranda. Claro.
2: Entonces vamos a seguir metidos en lo mismo, o sea, vamos a seguir con los experimentos, vamos a seguir probando jugadores, probando fórmulas, hablando de las métricas, en fin, una serie de cosas.
7: Y si hay técnicos que realmente quieran jugadores, deberían decirles, ¿saben qué, muchachos? No vayan a la selección, porque la selección no les va a ayudar en nada.
2: Absolutamente, en estos
7: momentos. No les va a aportar en nada.
2: Oiga, terminaron los partidos de la Copa Chile, ganó Coquimbo a Cobreloa por 2-1, clasificó, y ganó Antofagasta por 2-0. ¡Caramba! Ganó, sí, está penado Renato, se va a enojar. Con goles de Bastián Tapia a los 53 y José Vandes, el venezolano, a los 56, ganó el cuadro de Antofagasta, Universidad de Chile, que presentó una mixtura de jugadores titulares y también algunos suplentes. Aunque bien titular el equipo de la U, ¿eh? Nicolás Fernández, tuvo central, Castellón al arco, Ramírez, Saldivia, Ormazábal, jugó Reijar, Marcelo Díaz, que salió, Maximiliano Guerrero, Javier Altamirano, Eduardo Vargas, Juan Martín Lucero, o sea, un gran equipo de primer nivel, así que
5: oye, equipo titular. Estaba mirando un poquito mientras estábamos haciendo programa y Antofagasta tuvo el 3-0 al final.
2: Sorprendió a Antofagasta varias veces, dice, claro. El partido de hoy entonces lo gana Antofagasta por 2-0, tienen que jugar bien, bien avanzado octubre, el partido de revancha en Santiago, pero por de pronto ha ganado el conjunto de Antofagasta a esta Universidad de Chile, que es un equipo absolutamente irregular. Y por el lado, la otra llave, el cuadro de Coquimbo venció a Cobreloa, que presentó muchos suplentes, pero ganó por 2-1, perdió por 1-0 el cuadro coquimbano, y en definitiva ha ganado el partido. Y ha clasificado.
0: Y eso, pero eso deja a Cobreloa con una sola...
2: Sí, con una sola meta. Con una sola meta, claro. Así que absolutamente enfocado el equipo de Mario Salas en el torneo oficial. 21 horas con 2 minutos, nos vamos.
0: Sí, dame un segundito.
2: Un segundo.
0: Por el fallecimiento de un amigo conocido, Miguel Pinto, un árbitro de fútbol amateur, que falleció, hoy fueron los funerales. Castrilli, yo le decía, siempre nos encontrábamos, conversábamos, así que... Un abrazo para la familia y mucha fuerza en este momento difícil.
2: Fuerza en esos momentos. ¿Alguien más que mande saludos o no? ¿Está todo bien?
7: Sí, yo quiero lamentar y por el dolor también pesar de Juan Sebastián. Juan, nos cerraron el café Pablos. Desgraciadamente nos quedamos sin centro social. Así que un abrazo para todos.
5: ¿Pagaste la cuenta o no?
2: ¿Le pagaste al niño o no?
7: Oye, pero el compañero tuyo que era abogado todavía la tenía pendiente, así que tuvo que empezar
0: yo. ¡Ay, los gritones!
2: Oiga, por favor. Elías, ¿no tiene algún saludito también por si acaso?
3: Sí. Quería mandar un saludo a Eduardo, gracias. A Rodrigo Valbontín, que lo estaba pasando mal. Estuvo en operación hace 2 semanas aproximadamente al corazón y la verdad que se está recuperando poquito a poquito. O sea,
0: vaya a verlo más seguido para que le dé unos latidos
3: de fuerza.
2: Vaya, le seguido, sí, por los latidos.
7: Sigo pegado el día.
2: Sí, mucho
7: el día.
3: Fue todo auspiciar. Así que, Rodrigo, a recuperarse.
2: Ya, dele más latido, nomás le decimos de acá, ¿eh? Con Miguel, con mucho cariño.
0: Pronta recuperación.
2: Nos vemos, señores. Que les vaya bien. Muchas gracias. Chao, chao.
3: Chao.
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11: Son las 9 de la noche. 4 minutos.
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